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aquel que tiene por cielo la paz, por tierra la sabiduría, por mar el pensamiento, aquel en que el tiempo no se separa por siglos, ni por minutos, ni por pasado ni futuro, sino que el tiempo está ahí, desde el principio hasta el fin. Se puede recorrer cuantas veces uno quiera.

y por guía al sentimiento. Por compañeras de juego se tienen la vida y la muerte, y por única riqueza, ser.

Dichoso yo si al fin del día un odio menos llevo en mí, si una luz más mis pasos guía y si un error más yo extinguí.

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0: Tómame con tu poder, elevándome hasta ti. Tómame con tu ardor, para llenarme de ti. Tómame con tu grandeza, perdiéndome en ti. Tómame para la tarea de tu gran misión, para una entrega total a la salvación del prójimo y para cualquier sacrificio al servicio de tus hermanos.
1: Tómame, oh Cristo, mi Dios, sin límites y sin fin.
0: Toma lo que puedo ofrecerte. No me devuelvas jamás lo que tomaste. De manera que un día pueda poseerte a ti en el abrazo del cielo, tenerte y conservarte para siempre.

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Antes de formarte en el vientre, ya te había elegido. Antes de que nacieras, ya te había apartado. Te había nombrado profeta para las naciones. Yo le respondía: Señor, mi Dios, soy un joven y no sé hablar. Pero el Señor me dijo: no digas soy muy joven, porque vas a ir a donde quiera que yo te envíe y vas a decir todo lo que yo te ordene. No le temas a nadie, que yo estoy contigo para liberarte, lo afirma el Señor. Luego extendió el Señor la mano y tocándome la boca me dijo: he puesto en tu boca mis palabras. Mira, hoy te doy autoridad sobre naciones y reinos, para arrancar, para derribar, para destruir y para demoler, para construir y para plantar. Porque yo sé los pensamientos que tengo acerca de ti, dice el Dios, pensamientos de paz y no de mal, para darte un fin lleno de esperanza. Declaro que se levanta una generación que entiende que Dios, aquel que lo creó, aquel que empezó la obra en ti, la va a perfeccionar. El cielo jamás ha rebajado el pensamiento acerca de ti. Eres la esperanza, eres la luz.

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Si soy capaz de soportar ahora todo lo que me está sucediendo, no importa cuán recargado esté mi corazón o cuán oscuro se vea todo.

Nada podrá vencerme mientras permanezca esa fe en mí. Confío en que Dios romperá las cadenas que me tienen atado en la oscuridad. Porque no hay noche sin día. Siento que mi amanecer está cerca, muy cerca.

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1: Cuando no entiendo lo que me pasa, y ni siquiera sé cómo decírtelo, madre, me gusta recurrir a esta sencilla plegaria.

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0: si me das fortuna.
1: No le quites la felicidad.
0: Si me das fuerzas.
1: No le quites la razón.
0: Si me das éxito.
1: No le quites la humildad.
0: Si me das humildad.
1: No le quites dignidad.
0: Ayúdame a ver el otro lado de la medalla. No me dejes sin culpar de traición a mis amigos por tener distinta opinión. Enséñame a querer a la gente como a mí mismo y a juzgarme como a los demás. No me dejes caer en el orgullo si triunfo, ni en la desesperación si fracaso. Más bien, recuérdame que el fracaso es la experiencia que precede al triunfo. Enséñame que perdonar es lo más grande del fuerte, y que el amor a la venganza es la primera señal de debilidad.
1: Si le quitas la fortuna,
0: déjame la esperanza.
1: Si le quitas el éxito,
0: déjame la fuerza para triunfar desde el fracaso. Si yo faltare a la gente, dame el valor para disculparme. Y si la gente faltare conmigo, dame valor para perdonar.

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1: Muy buenas tardes a todos nuestros oyentes de Radio Estrella del Mar que nos sintonizan en todo Chiloé, Palena y Guaitecas. Soy Ricardo Yasso Sandoval, me encuentro junto al Padre Obispo grabando esta sobremesa hoy día sábado 29, ¿no es cierto?, de agosto, por medio de la plataforma Zoom, programa que será transmitido el día domingo 30 de agosto y retransmitido el lunes 31 de agosto. Muy buenas tardes, Padre Obispo.
2: Muy buenas tardes, Ricardo. Gracias por estar disponible para también coordinar este programa, a pesar también del resfriado que estás experimentando. Con tanta lluvia, con tanto temporal, también se pega. Y también con tantos años, por si acaso.
1: También.
2: Celebramos en este mes el mes solidario, así que también somos solidarios contigo en tu enfermedad. Y también con todos los amigos y hermanos que nos escuchan a través de la Radio Estrella del Mar. Como siempre, nuestra atención, nuestro afecto, nuestro saludo, nuestra bendición para los hermanos que están en Chiloé, en Palena, en Guaiteca y más allá también de los límites de la diócesis. En este programa en el que compartimos la fe y la vida de nuestra iglesia. Así que un gusto de poder también estar este domingo, último domingo del mes de agosto en que vamos a conversar, porque es también el domingo para nosotros que coincide nada menos 30 de agosto con la gran fiesta de Jesús Nazareno, que será la que vamos a conversar, y también por eso estamos grabando, porque yo voy a estar el domingo, Dios mediante, navegando para también presidir la Eucaristía del pueblo de Dios allá en el santuario a las 12 del día. Así que esperamos estar por allá. Y también porque este último domingo de agosto celebramos también el Día de Oración por los Pueblos Originarios y después también vamos a conversar cuáles son los motivos. Tenemos harto tema para conversar en este mes también de la solidaridad que estamos concluyendo.
1: Así es, pero primero que nada queremos dar cabida a la palabra de Dios por medio del Evangelio que la Iglesia tiene preparado para nosotros.
2: Seguimos leyendo el Evangelio de Mateo y avanzamos en el capítulo 16. Continuamos el relato del domingo pasado inmediatamente cuando Jesús dice: Jesús comenzó a anunciar a sus discípulos que debía ir a Jerusalén y sufrir mucho de parte de los ancianos, de los sumos sacerdotes y de los escribas, que debía ser condenado a muerte y resucitar al tercer día. Pedro lo llevó aparte y comenzó a reprenderlo, diciendo: Dios no lo permita, Señor, eso no sucederá. Pero él, dándose vuelta, dijo a Pedro: Retírate, ve detrás de mí, Satanás. Tú eres para mí un obstáculo, porque tus pensamientos no son los de Dios, sino los de los hombres. Entonces Jesús dijo a sus discípulos: El que quiera seguirme, que renuncie a sí mismo, que cargue con su cruz y me siga, porque el que quiera salvar su vida la perderá, y el que pierda su vida a causa de mí la encontrará. ¿De qué le servirá al hombre ganar el mundo entero si pierde su vida? ¿Y qué podrá dar el hombre a cambio de su vida? Porque el Hijo del Hombre vendrá en la gloria de su Padre, rodeado de sus ángeles, y entonces pagará a cada uno de acuerdo con sus obras. Palabra del Señor.
1: Gloria a ti, Señor Jesús. Nos encontramos con un evangelio que la semana pasada Pedro lo reconocía como Hijo de Dios. Y hoy está del otro lado.
2: Sí, pues el domingo pasado Jesús lo dejó hinchadito delante de todos los demás discípulos, porque este Pedrito había respondido muy bien, lo felicitó, lo alabó, y además dijo que iba a ser la piedra donde iba a fundar su iglesia, Jesús, nada menos, y que ni las fuerzas del demonio iban a poder, el infierno iba a poder superarlo. Y ahora vemos inmediatamente, increíble, pero vemos cómo la cosa como cambió, como la otra cara de la moneda de Pedro, ¿no es cierto?, que frente a este anuncio de Jesús, que le dice a los discípulos que lo han reconocido como Mesías, ¿cuál va a ser el camino de este Mesías? Y como no es el camino que Pedro imaginaba, y también los discípulos, Pedro se escandaliza, se confunde y tiene un gesto aquí que llama mucho la atención porque dice que Pedro y los demás, ¿no es cierto? Pero Pedro dice que escuchando lo que Jesús dice, lo llamó aparte, ¿eh? Como quien dice, oye, mira, ven, ven, ven un poquito, tengo que decirte algo, no sigas hablando, ven, ven, ven. ¿Eh? Y ahí le dice, ¿no es cierto?, que Dios no permita que suceda eso que estás diciendo. ¿Y qué está diciendo Jesús? Que él, como el Mesías, va a subir a Jerusalén, nada menos la capital del pueblo de Dios, Jerusalén, y ahí todas las autoridades que hay ahí, los que presiden el pueblo, los que lo reconocen, qué sé yo, nada menos los sacerdotes, los ancianos, los escribas, lo van a rechazar y lo van a condenar y lo van a matar y al tercer día resucitará. Realmente esto tiene que haber sido como un golpe bajo para Pedro, ciertamente, y para los discípulos que tenían otra idea de cómo el Mesías debía intervenir. Para ellos esperaban un gran líder con una espada en la mano, podemos imaginar, y un caballo, y entrando y cortando cabezas, y imponiéndose sobre todos, y liberando a los romanos, etcétera, etcétera. Pero no era el camino de Jesús ese, ¿eh? Y Jesús, por eso que reacciona Jesús también muy fuerte y le dice, vete detrás de mí, Satanás, ¿eh? Cuando Jesús le dice a Pedro, vete atrás, porque tú piensas como los hombres y no como Dios, eres un obstáculo, o sea, esta piedra, Pedro se convierte ahora en una piedra que busca ser como algo que obstaculiza el camino de Jesús, ¿eh? Ahora Jesús cuando reacciona así, no es que le está mandando a cambiar a Pedro, sino que le está diciendo a Pedro, ponte en el lugar que te corresponde. ¿Y cuál es el lugar que le corresponde a Pedro? Seguir a Jesús, no que Jesús tiene que seguir a Pedro, ¿no? Y todo esto, hermanos, es porque esto también nos sirve a nosotros, ¿no? Muchas veces nosotros nos hacemos una idea de Dios, cómo debe actuar, qué es lo que tenemos que elegir. Muchas veces elegimos, ¿eh? Esta parte o esta otra parte del Evangelio, de lo que Jesús nos propone, y otras cosas las dejamos a un lado. A todos nos cuesta aceptar la cruz, también a Jesús le costó. Pero Jesús es el camino. ¿Y cuál es el camino de la cruz? Es el camino de la donación de la vida. Eso es lo que nos está pidiendo Jesús. Este texto podemos entenderlo también siguiendo el Evangelio y escuchando también los otros Evangelios donde Jesús dice, nadie tiene mayor amor que dar la vida por los demás. Esto es lo que hace Jesús. Y Jesús asume la cruz, no porque le gusta la cruz, sino porque es la consecuencia de ser coherente con lo que él está diciendo, y él que quiere dar la vida y no muerte, ¿no? Y quiere reaccionar en contra justamente de la dinámica humana, la dinámica humana que llega a quitarle la vida, y él se deja quitar la vida para después recuperarla y para siempre. Es triunfar con Jesús. Ahora Jesús nos plantea a todos, ¿no es cierto? El que quiera ser discípulo, niéguese a sí mismo, tome su cruz y me siga. Es el camino, ¿eh?, para todos nosotros. Igual, y yo imagino a Pedro y también el resto que quedaron ahí como pasmados, como diciendo, ¿qué vamos a hacer ahora? Y en su duda, en su confusión, increíblemente sabemos que después Pedro y los demás lo siguen a Jesús, ¿eh? Claro que les va a costar asumirlo y después lo van a dejar solo. También nosotros, ¿sabes? Nuestra confusión, abajo de nuestro límite, atrevernos a seguir a Jesús. Ser cristiano, ser discípulo de Jesús implica esto, ¿eh? Esto es lo fundamental, es decir, dar la vida, entregarla. Negándose a sí mismo, podemos decir, ¿no es cierto?, es no poniendo en primer lugar nosotros mismos, sino a los demás, a Dios. Esto también lo vivió Jesús, por si acaso, ¿eh? Cuando Jesús le tocó enfrentar la cruz, recordemos el Getsemaní cuando Jesús mismo le dice, Padre, si puedes, si aparta de mí este cáliz, ¿no? Pero dice que no se haga mi voluntad, sino la tuya. Jesús nos enseña con su palabra y con su ejemplo también nosotros a dar la vida, porque dando la vida se gana. No nos olvidemos de eso, ¿eh? Es para ganar, no para perder. Nosotros todos queremos ganar. Nadie quiere perder, ¿no es cierto? Queremos que nuestra vida sea plena, que feliz, total, ganar en todas las situaciones, ganar el partido de fútbol, ganar el campeonato, ganar en la vida, ser felices. Sí, esto también es lo que Jesús busca. Pero ¿cómo se gana? No apropiándose de los demás, no cuidándose la vida de una forma exagerada y siendo egoísta, porque eso es lo que tenemos que vencer, sino entregándola y sirviendo. Este es el camino que Jesús nos enseña. Sigámoslo con la fuerza que Él nos da, escuchándolo, aprendiendo de Él.
1: Bien, Padre Obispo, entonces acogemos este llamado de seguir a Jesús, dando la vida, ¿no es cierto?, también por los demás. Vamos a esta pausa musical.

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1: Bien, Padre Obispo, retomamos, usted también ya lo mencionaba, ¿no es cierto?, este domingo 30, día en que va a ser transmitido esta sobremesa. Usted también se va a encontrar, ¿no es cierto?, en Caguach, celebrando una de las tantas misas, ¿no es cierto?, que se van a realizar en honor también a este Jesús Nazareno y que congrega también a tantos feligreses en un lugar.
2: Y retomamos esta tradición que ha ido permaneciendo constante en Chiloé, en esta gran fiesta, esta devoción en torno a la imagen de Jesús el Nazareno. Hay que recordar, es una fiesta que es desde el 1778, ya son 248 años, 248 años de esta devoción, y con el fray Hilario Martínez, que ahí con los pueblos, y este el señor que eligió también esta pequeña isla de Caguach para desde ahí también irradiar a todo Chiloé, Palena, Huayteca, pero también al sur de Austral, de Aysén, de Punta Arenas, y también la Patagonia Argentina. Es impresionante. Y quisiera decir que también esta fiesta en este año coincide con el bicentenario de la anexión de Chile, de Chiloé a Chiloé. Y esto significa también todo este territorio grande que estamos hablando, que llega hasta Punta Arenas y la Antártida, y donde también esta devoción a Jesús Nazareno tiene gran repercusión.
1: Ahora, Padre Obispo, yo creo que esta gran repercusión también se concreta en este seguimiento de Jesús que usted hablaba anteriormente, ¿no es cierto?, con la figura de Pedro, que no es simplemente ir a un lugar a rendir un homenaje a este Jesús, sino que verdaderamente seguirlo en la vida en convicción y con acción.
2: Bueno, me llama mucho la atención positivamente que el Evangelio de hoy toca justamente este seguimiento de este Jesús Nazareno. Y la figura de Jesús Nazareno, recordemos, es un Jesús que carga una cruz, ¿no? Y que carga con dificultad, con dolor, con entrega. Y hoy día tener la devoción a Jesús Nazareno no es simplemente ir allá y pagar, como dice, una manda, una velita, un agradecimiento, un pedacito de género, etc. Todo eso tiene sentido. Si es realmente nuestra disposición a seguir a Jesús día a día. Y como nos dice Jesús, ¿no? Si queremos ser realmente discípulos, seguidores de Jesús Nazareno, tenemos nosotros en primer lugar que negarnos a nosotros mismos. Significa que no nos pongamos en el centro de nosotros mismos, de nuestra existencia, sino en relación a los demás. Es decir, no caer en el egoísmo, en el individualismo. Eso es negarse a sí mismo. Y hoy día tenemos una tendencia, y también en la cultura hoy día, mucho de yo, ¿no es cierto? Yo soy el centro, la admiración, la fama, los likes, y todo ese tipo de cosas, ¿no es cierto? Y pareciera que todo el mundo está en torno a uno, ¿no? El Señor nos pide que no caigamos en estar, como se dice también en jerga común, no mirándolo el ombligo, no sintiendo en el centro del mundo, sino puesto al servicio de los demás, como mismo Jesús lo hace. Y luego cargar la cruz, esta cruz que Jesús tiene, que no es simplemente llevar una cruz de madera en el cuello o una medalla, qué sé yo, que es relativamente fácil, o tener una imagen de Jesús Nazareno en la casa, que también es fácil. Cargar la cruz significa dar la vida por los demás, como Jesús dice, ¿no? No haya mayor amor que el que da la vida por los demás. Y nosotros admiramos a aquellos que dan la vida, y eso es lo que nos enseña Jesús. La cruz, cada uno la tiene en ese esfuerzo, en esa lucha contra el propio egoísmo, y mirando también a los demás, ¿no? El que gasta la vida por los demás, gastar la vida invirtiéndola para poderla recoger con intereses, con eternidad. Eso nos lo dice Jesús.
1: Oiga, Padre Obispo, también es importante recordar lo que la semana pasada mencionamos en relación a las personas que no pueden asistir, ya sea porque ya no pueden, por salud, por la distancia, por clima, que es lo que mencionamos, que es una de tantas celebraciones de Jesús Nazareno que también se hacen en nuestra diócesis.
2: Bueno, a luz del Evangelio de hoy, decir, ¿no es cierto?, ¿qué es lo que Jesús está esperando de nosotros? A ver, ¿nos está esperando una velita, un paquete de velas o una ofrenda en dinero? En la verdad, no, o un vestido. No, todo eso puede tener sentido en cuanto que el Señor nos pide que ahí donde estamos ahora, en nuestra familia, también en nuestra enfermedad, en nuestras dificultades, pero también en el esfuerzo de querer a otro, de acompañar, de servir, de construir algo, de no responder insulto por insulto, golpe por golpe, ser constructores de paz, ir contra el egoísmo también, por ejemplo, de las drogas, o ser traficante, o ganar plata a costa de los demás, con egoísmo. Esto es una cruz, esto es lo que nos pide el Señor hoy día. Estar al servicio de los demás, y cuando aquello que hacemos por los demás son las obras que Dios va al final a recompensarnos.
1: Bien, Padre Obispo, entonces invitamos a todas las personas, ¿no es cierto?, que hoy día se van a hacer presentes en esta fiesta de Jesús Nazareno a poder entregar la vida, hacer oración también por los que más necesitan, especialmente por aquellos que están sufriendo.
2: Y Jesús Nazareno nos enseña, y lo quiero destacar también, en este bicentenario, ¿no? ¿Cuál es la actitud de los cristianos también frente a lo que sigue? Seguir a este Jesús con verdad, con todo el Evangelio, aunque nos cueste, y seguirlo día a día, no solamente una vez en el año, ni tampoco en algunas fechas nomás, sino que pedirle al Señor: Señor, enséñame y enséñanos a caminar. Igual que Pedro, que confió. Y también de repente nosotros nos ponemos como Satanás, como una piedra, ¿no es cierto? Otra vez, ponernos detrás de Jesús, no al modo nuestro, sino al modo de Jesús. Pidámosle al Señor también esa fuerza, esa gracia de poder entender y seguirlo. Y también agradecer a tanta gente que nos da testimonio de ser verdaderos cristianos, verdaderos discípulos, porque están al servicio de los demás, están dando la vida, también están perdonando. Hay gente que está cuidando hoy día enfermos. Y a lo mejor quisiera ir allá a Caguas. Bueno, es que eso que está haciendo es lo que más precioso que Jesús le está pidiendo, haciendo el servicio. Así que gracias, y también sigamos valorando esta devoción a Jesús Nazareno, que nos sigue invitando con su imagen silenciosa a cargar nuestra cruz, a dar la vida, a amar.
1: Bien, Padre Obispo, entonces con esta invitación vamos a esta pausa musical.

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1: Bien, Padre Obispo, retomamos esta sobremesa donde compartimos con ustedes la fe y la vida. Bien lo mencionábamos al principio, todavía estamos en el mes de la solidaridad y, ¿no es cierto?, son muchas las expresiones que se pueden manifestar y se han realizado durante este mes. Pero nos queremos abocar hoy día en un contacto telefónico, ¿no es cierto?, con Esther, que trabaja, ¿no es cierto?, y presta labores gratuitamente, ¿no es cierto?, aquí en Facenda de la Esperanza, aquí en Lechagua.
2: Sí, aquí estamos ya en contacto con ella telefónicamente para hacer esta grabación y la saludamos. Esther, muy buenas, ¿qué tal?
3: Buenas, ¿qué tal? Es una alegría para mí como Facenda estar de nuevo presente en el programa. Muchas gracias por la invitación.
2: Bueno, es verdad, hemos estado en otra oportunidad y lo vamos a seguir haciendo, pero también con la idea de que muchas personas puedan escuchar y seguramente hay gente que no sabe quién es usted, qué es lo que está haciendo. ¿Se puede presentar, por favor?
3: Sí, bueno, yo me llamo Esther, tengo 35 años, soy brasileña, hace 9 años que soy voluntaria misionera en la comunidad Facenda de la Esperanza, que es un centro de rehabilitación, y yo estoy hace un par de años que sentí el llamado, ¿no?, el deseo de donar mi vida para poder ayudar a personas a salir de las adicciones. La Facenda tiene por objetivo ayudar mujeres y hombres, en ese caso las mujeres, soy responsable de la Casa de las Mujeres, donde hoy ayudamos chicas, a mujeres a salir de ese dolor tan grande que es la adicción, ¿no?
2: ¿Cuánto tiempo que está acá en Chile usted?
3: Hace un año y casi un año y medio que estoy acá en Chile, en Lechagua, en Chiloé, en Ancud, ¿no? Pero hace 9 años que soy misionera en la Facenda a nivel mundial, porque la Facenda no solo está acá en Chile, nació en Brasil, hoy tenemos más que 170 casas esparcidas en el mundo y acá en Chile somos 3. Entonces yo soy responsable de la femenina hace un año y medio acá en Chile.
2: Y recordar que tenemos estas dos, como usted está diciendo, también al servicio de varones. Una en Mechaico, acá en Chiloé, yendo camino desde Ancud hacia Castro, hacia el sur, yendo por el camino hacia allá, por la carretera, está a unos 9 kilómetros de la ciudad de Ancud, en un sector llamado Mechaico. Y también la otra comunidad para varones está en Talca, que también está relacionada a todo este servicio. Esther, volviendo a la comunidad de Facenda de Lechagua Femenina, ¿no es cierto? Usted dice que ha estado ya hace un año y medio. En este tiempo en que usted ha estado acá, ¿cuántas mujeres, cuántas hermanas han pasado y usted le ha podido también acompañar en este proceso?
3: Pasado un poco más de 10 chicas, porque la casa tiene capacidad para 6 chicas, ¿no? Nuestro tratamiento es en un año, entonces ellas cuando deciden salir de esa experiencia dolorosa, tenemos un programa terapéutico de un año de experiencia donde ellas entran en una dinámica de una disciplina, de una rutina. Entonces, de ese primer grupo, en verdad la Facenda Femenina medio que funciona con 2 grupos. Del primer grupo tuvimos 5 chicas que perseveraron y 4 de ellas terminaron su año y están bien afuera, algunas ya trabajando, otras decidieron hacer una experiencia misionera y están reinsertándose en la sociedad. En ese momento estamos en el segundo grupo, donde actualmente somos 2 coordinadoras, yo y otra coordinadora, y 3 chicas en el proceso, recién llegadas. Una tiene 2 meses y medio, la otra tiene 1 mes y algunos días, y la otra mañana hace 1 mes que está con nosotras, ¿no?
2: Y viene,
3: tiene otras chicas que van a ingresar, entonces es una experiencia de de bastante movimiento, pero decisión de cada uno.
2: ¿Y de dónde provienen estas chicas que están hoy día acá? ¿Y más o menos su edad?
3: Que están ahora, una tiene, la que tiene más tiempo, tiene 2 meses y medio, tiene 47 años, vino de Talca, de la región de Talca, hacia Ancú, buscar ayuda, y a través del CESFAM encontró la facenda como esa opción. La otra viene de Santiago, tiene 41 años, y la otra es de San Fernando y tiene 19 años. Entonces, ustedes ven que tienen varias edades. Las otras que vienen ahora, tiene una que tiene 29, la otra tiene, porque ya están haciendo los papeles, ¿no? Nosotros pedimos algunos requisitos antes del ingreso, y algunas ya están haciendo ese proceso, y una de ellas es de acá de Ancú, que vino buscar ayuda, ¿no? Entonces, esa tiene un poco más de edad, pero está haciendo los papeles. No, todavía no llegó, pero tiene la esperanza de venir. Entonces, y otra también que terminó su año hace poco tiempo, en marzo, en Natalia, que acá de Curaco de Vélez, de la isla, también una alegría que ella puede, hoy estás bien. La otra chica que terminó el año es de acá, de Ancú también. Entonces estamos siendo una respuesta de esperanza también para las mujeres de acá de la isla, ¿no? Y eso me nos da mucha alegría.
2: Sí, son dos grupos ahora en este año que usted ha estado, año y medio, pero han habido otros grupos porque la facenda fue fundada en el año 2020, ¿no? 2020. O sea que ya lleva 6 años de servicio. Y con otras voluntarias, otras encargadas como usted, que han ido también prestando este servicio. Esther, hablando y haciendo la referencia también al Evangelio de hoy, donde Jesús habla de cargar la cruz, ¿no es cierto? Negarse a sí misma. Este proceso también de sanación es dar la vida y para alcanzar la vida. Es un proceso también de ayudar a otro a cargar su cruz, ¿no? A llevar la cruz adelante, como es la cruz de la drogadicción o del alcoholismo o de otro tipo de dependencia.
3: Sí, esto para mí es una experiencia súper fuerte, porque yo tenía un deseo muy grande, de antes de algunas experiencias espirituales, de formación, de la iglesia que uno tiene, de reconocer a Jesús en la cruz, ¿no? Y antes de entrar en la facenda, tenía como ese deseo de hacer que mi vida tenga sentido en Él. Y no había imaginado que de manera tan concreta, no, la facenda de la esperanza, yo personalmente veo que es ese toque, como un tocar a Jesús en la cruz, ¿no? Porque cada dolor de la desintoxicación, de las heridas mentales, que de cierta manera durante el proceso que uno está sobrio, va a ir dando cuenta del daño que hizo y que también le hicieron. Entonces, es realmente cargar la cruz, porque nosotros como misioneros vivimos con ellas 24 horas. Entonces, no es que es una casa externa, ¿no? Nosotros todos estamos adentro, acompañando, realmente cargando la cruz con ese... Pero para mí personalmente es una experiencia de tocar a Jesús en la cruz que sufre, ¿no?
2: Y es una forma... Y ir caminando hacia una resurrección de vida también en el presente. Cuénteme una cosa para que lo sepa. Algunas personas, a lo mejor que nos escuchan por primera vez, preguntarán, ¿de qué se trata esto de terapéutico? Suena mucho a médico, a remedios, a fármacos. ¿Cuál es la metodología que usted ocupan, que no es el único grupo que se dedica a esto, pero que también están... ¿cuáles son los puntos de apoyo, los elementos fundamentales de esta sanación, de este proceso?
3: La Fina tiene 43 años y dentro de su inicio, los fundadores, que fue un joven que decidió vivir el Evangelio, motivado por su párroco, que en las misas hablaba mucho de colocar el evangelio en práctica, ¿no? Entonces, en ese momento no se imaginaba que sería un centro de rehabilitación, claro. Y sí un joven que pidió ayuda, y ese joven que ayudó tenía como un método que futuramente es el método que vivimos hoy, que es un método donde se basa en tres pilares: trabajo, convivencia y espiritualidad. Nosotros no somos clínica, somos reconocidos como comunidad terapéutica. ¿O qué sería eso? A través de la convivencia, a través de la espiritualidad como base, que es el evangelio, la palabra colocada en práctica, y el trabajo, que es lo que dignifica, lo que eleva la autoestima, lo que eleva también ese resucitado que empieza a vivir de nuevo. Entonces, durante el día, esos tres pilares, como fue la primera casa hace 43 años, es nosotros despertamos, leemos el Evangelio y durante el día intentamos vivir esa experiencia. De manera bien sencilla, nuestro fundador dice que es antes, en el consumo, en la depresión o en las heridas, yo actuaba mal. En el momento que empiezo que a vivir el Evangelio, estoy actuando bien, ¿no?
2: Esther, sí, claro, pero hay gente que no tiene en este momento la claridad del asunto del Evangelio. ¿Qué significa esto del trabajo y la comunidad? Después van aprendiendo, ¿no es cierto? No entendemos, porque no es cuestión de... No es un seminario esto, no es una iglesia, no es una capilla, ¿no?
3: Bien, adaptando al cuerpo sobrio, nosotros tenemos varias experiencias de trabajo, ¿no? Que es la manutención de la casa, tenemos la huerta, tenemos una experiencia de carpintería, tenemos la panadería, tenemos el terreno. Entonces, reaprendiendo a vivir con las cosas sencillas del día a día, ¿no? Porque somos una hacienda, es como un campo.
2: Y es como se llama, en comunidad, ¿no es cierto? El grupo que ayuda también uno a otros. Ya.
3: No, tanto que, por ejemplo, nosotros como femenina, los trabajos pesados son complejos. Entonces, las manualidades, la panadería, ahora estamos con la producción de astillas, por ejemplo, que es un poco más manual, ¿no? Sencilla en ese sentido. Pero siempre... no como un trabajo de ¿cómo puedo decir? Es pedagógico, ¿no? Es para recordar que...
2: Sanador.
3: Sanando,
2: porque uno... Porque cuando con la droga uno se pierde todo, no hay un control, no hay un servicio, etcétera. Estamos ya casi terminando el programa y el momento. Esther, cuénteme una cosa, para que la gente se comunique, si alguien necesita ayuda, porque estamos hablando de esto como un servicio solidario, de ayudar a otro a sanarse. ¿Cómo hacer para contactarse con ustedes, para saber, para conocer, para seguir dialogando como posibilidad?
3: Bueno, mi número es el +569 6231 5315, 6231 5315, y también tenemos el nuestro portal facenda.org de organización, donde ahí usted puede ver la esencia de la facenda y también entra en contacto con nosotras, ¿no? Yo estoy aquí siempre, entonces también puedes llegar a la facenda. Estamos en Lechagua, kilómetro 1, donde también puede acercarse para pedir ayuda, información, o también puede también preguntar cómo puedo ayudar la facenda en esa solidaridad que nosotros no existimos si no tiene la ayuda de la comunidad, a través de nuestros productos o a través de talleres, ¿no? Entonces, eso es muy importante para las chicas en ese recomienzo de vida, que todos nos ayudemos, ¿no? Entonces, no es solo nosotras aquí, como también hoy los voluntarios que hacen eso posible, ¿no? Y la comunidad de Ancú, por supuesto.
2: Qué bueno. Muchas gracias por este contacto y gracias por el servicio. Y sigan caminando y esperamos también que se pueda seguir sirviendo a otros hermanos y hermanas también a salir adelante de esto que es un fenómeno que también lamentablemente está muy extendido, ¿cierto? Esto de las drogas y de las adicciones. Muchas gracias y muy buenas noches. Hasta luego.
1: Bien, Padre Obispo, ahí estamos, ¿no es cierto?, en este mes de la solidaridad con la experiencia de una de las coordinadoras de la Facenda Esperanza Femenina. Vamos a esta pausa musical.

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1: Bien, Padre Obispo, ya vamos en este último segmento, ¿no es cierto?, donde compartíamos anteriormente una experiencia de solidaridad. Y también queremos recordar el día de hoy, como último domingo de agosto, ¿no es cierto?, la oración por los pueblos originarios, que estamos llamados también a orar por ellos durante este último domingo.
2: Y este último domingo, que según estábamos averiguando, ¿no es cierto?, es una llamada que se hace en la iglesia chilena, del último domingo de agosto, como el Día de los Pueblos Originarios. Esto es desde el año 1986. Y es para un día de oración. ¿Y por qué se hace esto? Suponemos también porque es el domingo previo al mes de la patria. Y en este domingo previo recordamos las raíces también que tenemos de los pueblos originarios, ¿no? En Chile, fundamentalmente, somos un pueblo mestizo, ¿no? Y viene de la conjunción, ¿no es cierto?, de muchos genes de distintas etnias, pero las que están aquí originarias, en mapuche fundamentalmente, pero también aquí en la diócesis nuestra, aquí en Chiloé, Paraná y Huasteca, es los huilliche, que son también una rama de los mapuche. Bueno, y toda esta realidad de los pueblos originarios es para valorar, en primer lugar, las raíces culturales que tenemos, ¿no? Con todas las cosas positivas, con las cosas, con los elementos culturales, música, canto, lengua, alimentación, etcétera, etcétera, que son siempre una riqueza que tenemos que saber aprovechar. Y orar por también para que nos respetemos unos a otros, nos valoremos y también sepamos que las nuevas culturas van relacionadas en estas raíces.
1: Oiga, Padre Obispo, aparte de lo que usted mencionaba por la cercanía con septiembre, también una de las razones de esta fecha es una iniciativa de los obispos que vieron y notaron en la década de los 80 que los problemas entre el Estado, la sociedad y los pueblos originarios necesitaban una solución espiritual y un cambio profundo en el trato humano, más allá de la ayuda económica. Esa es una razón también.
2: Y sigue siendo así, ¿no es cierto? El encuentro también con las culturas, sabemos que hoy día hay conflictos también, sobre todo con los pueblos de mapuche, en la Araucanía. Imagínate que hace ya no sé cuántas veces han tenido que renovar el estado de excepción allá. Hay situaciones todavía, hay también injusticias, hay también diálogos, hay también búsquedas de encontrarnos, ¿eh?, en estos nuevos tiempos, en esta nueva época, en este pueblo mestizo que tenemos que reconocernos todos,

0: Todos tenemos algo de pueblo originario y también pueblo extranjero, digamos, también de venido de otro lado, los españoles, etcétera. Tenemos que valorarnos también para ir recreando esta cultura. Y creo que es muy bueno también recordarlo en este año del Bicentenario, 200 años de la anexión de Chile, de Chiloé, el territorio de Chiloé hasta la zona austral, ¿no es cierto?, al resto del país. Y por lo tanto también la riqueza que han sido de estos pueblos y sigue siendo, y no perderla, no perderla, sino que poderla conservar bien y también ir articulándola, ¿no? En nuevos tiempos. Tenemos que aprender, por lo tanto, a no perder las raíces porque así no perdemos la propia identidad. Y aquí en Chiloé específicamente también la presencia de la fe, que ya más de 200 años que está aquí también acompañando a los pueblos y que se ha hecho parte también de esta realidad cultural.
1: También un tercer punto bien importante que usted lo mencionaba brevemente, que dice que no corresponde a una festividad indígena tradicional, sino una convocatoria interna de la Iglesia Católica de Chile para pedir por los derechos, las familias y las culturas de las comunidades indígenas.
0: Y tenemos que seguir haciéndolo. Y después cada uno también aportando siempre a elementos nuevos que van conformando nuestra cultura, nuestra forma de ser, nuestra forma de actuar. Y también cómo caminar hacia el progreso sin perder nuestra identidad. Específicamente también aquí en Chiloé, cómo seguir avanzando un Chiloé que no deje de ser Chiloé, sin perder nuestra realidad como Chiloé. Es decir, cada lugar, también cada región tiene que ser así. No es simplemente llegar y copiar o hacer todo como lo dicen los de afuera, sino que ver cómo lo que tenemos y también ser combinarlo, ¿no? Y también hacer nuevas combinaciones, diría yo así, que van progresando. Hasta, no sé, pues, si un tiempo atrás andaba a pata pelada, no significa que ahora tengo que andar a toda pata pelada, ¿no? Sino que cómo nosotros sabemos también y si antes no sabían leer y escribir, no me quedo ahora simplemente leyendo y escribiendo también, cómo progresando en la educación, en la formación, y hay muchos desafíos por delante. Por lo tanto, esta fiesta y esta fiesta también, esta fiesta de Jesús Nazareno, este Bicentenario, esta oración por los pueblos, todo se junta, se reúne, para poder seguir celebrando esta patria nuestra que vamos a empezar a celebrar ya desde la próxima semana.
1: Bien, Padre Obispo, entonces llegando ya al final de esta sobremesa, reiteramos también a todos nuestros saludos a todos aquellos que hoy día domingo, ¿no es cierto?, van a emprender viaje a esta isla de Caguachi y a distintos lugares, ¿no es cierto?, para celebrar a Jesús Nazareno.
0: Bueno, en realidad cuando escuchen este programa ya van a estar regresando, creo. Y también el día lunes, el 31 de agosto, que también va a ser retransmitido este programa, saludamos a todos y le pedimos al Señor que nos enseñe a seguirlo a Él, poniéndonos atrás de Él y buscando construir con Él nuestra sociedad y sabiendo que Jesús nos lleva hasta la eternidad, ¿eh? No es simplemente por un periodo de 4 años como un presidente o un proyecto político que dura cierto tiempo. No, lo que Jesús nos propone es mucho más y es llegar hasta nada menos que la eternidad. Y lo que nosotros hagamos va a influir también en los demás. Y el Señor, como dice también, nos hace responsables de nuestras obras. Pidámosle al Señor actuar como Él nos dice y no como nos da simplemente las ganas, porque muchas veces las ganas son egoístas. Esto es lo que nos pasa, ¿eh?, en la humanidad. Y Jesús lo que hace es invitarnos a caminar con Él detrás de Él. Bueno, pidámosle a Jesús Nazareno que nos siga guiando a nosotros y a las futuras generaciones también. Y enseñémosle a nuestros hijos quién es Jesús, para que ellos también tomen su decisión delante del Señor. Muchas gracias y muchas bendiciones para todos ustedes y sigamos aprendiendo a ser solidarios unos con otros, que el Padre Hurtado y tantos hombres y mujeres que nos han dado la vida, han entregado a otros servidores que también nos siguen enseñando en nombre de Jesús. Muy buenas tardes, muchas bendiciones.
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0: Imaginemos por un instante qué pasaría en este mundo si todos contáramos hasta 12 y nos quedáramos en silencio.
1: Por una vez sobre la tierra, no hablemos en ningún idioma.

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1: Cuando se reza con el rosario, se reviven los momentos más importantes, más significativos de la historia de la salvación, como se revelan en la Sagrada Escritura. Se recorren las etapas de la vida y de la misión de Jesucristo y de su Iglesia. Al rezar con María, se orienta el corazón a la gracia que nos viene de Jesús. Se pone a Cristo en el centro de nuestra vida, de nuestro tiempo, de nuestra familia, de nuestra sociedad, mediante la contemplación y meditación de sus santos misterios de gozo, de luz, de dolor y de gloria, uniendo y ofreciendo al Señor nuestras penas y alegrías, sufrimientos y proyectos, trabajos, lágrimas y sonrisas. Nos ayude María a recibir aquella gracia que surge de esos misterios de la fe y de la vida que rezamos, para que a través de nosotros se pueda irradiar en la sociedad a partir de nuestro compromiso cristiano y sea purificada nuestra existencia de tantas fuerzas negativas, abriéndola a la novedad y a la misericordia de Dios. Con el rosario, junto a María, oramos unos por otros para vivir unidos en Dios y ser cada vez más discípulos y misioneros del Señor. Que a través de María, Dios nos bendiga.
2: Misterios gozosos. La Virgen de Fátima, en una de sus apariciones a los tres niños portugueses, Lucía, Jacinta y Francisco, les dijo: rezad el rosario todos los días para alcanzar la paz del mundo y el fin de la guerra. También San Pío X decía: si quieren que la paz reine en sus familias y en su patria, recen todos los días el rosario con todos los suyos. Es por eso que hoy vamos a rezar estos misterios gozosos con la certeza de que María intercederá para alcanzar la paz en el mundo y en nuestra patria. Por la señal de la Santa Cruz, de nuestros enemigos, líbranos, Señor Dios nuestro. En el nombre del Padre, y del Hijo, y del Espíritu Santo. Amén.
3: Primer misterio: la encarnación del Hijo de Dios. Dios se hace humanidad, se encarna, se hace uno entre nosotros. Dios quiere vivir nuestra vida y envía a su Hijo amado, para mostrarnos su amor. Aún sabiendo que va a sufrir, que experimentará el dolor, la pena, la soledad, la decepción. Oremos a María por los hombres y mujeres que sufren el dolor, la decepción, la soledad, la falta de diálogo, el rencor.
4: Padre nuestro que estás en el cielo, santificado sea tu nombre, venga a nosotros tu reino, hágase tu voluntad en la tierra como en el cielo.
5: Danos hoy nuestro pan de cada día, perdona nuestras ofensas, como también nosotros perdonamos a los que nos ofenden. No nos dejes caer en tentación y líbranos del mal. Amén.
6: Dios te salve María, llena eres de gracia, el Señor es contigo, bendita tú eres entre todas las mujeres y bendito es el fruto de tu vientre, Jesús.
5: Santa María, Madre de Dios, ruega por nosotros pecadores, ahora y en la hora de nuestra muerte. Amén.
6: Dios te salve María, llena eres de gracia, el Señor es contigo, bendita tú eres entre todas las mujeres, y bendito es el fruto de tu vientre, Jesús.
5: Santa María, Madre de Dios, ruega por nosotros pecadores, ahora y en la hora de nuestra muerte. Amén.
6: Dios te salve María, llena eres de gracia, el Señor es contigo, bendita tú eres entre todas las mujeres, y bendito es el fruto de tu vientre, Jesús.
7: Santa María, Madre de Dios, ruega por nosotros pecadores, ahora y en la hora de nuestra muerte. Amén.
6: Dios te salve María, llena eres de gracia, el Señor es contigo, bendita tú eres entre todas las mujeres, y bendito es el fruto de tu vientre, Jesús.
7: Santa María, Madre de Dios, ruega por nosotros pecadores, ahora y en la hora de nuestra muerte. Amén.
6: Dios te salve María, llena eres de gracia, el Señor es contigo, bendita tú eres entre todas las mujeres,

0: mujeres, y bendito es el fruto de tu vientre, Jesús.
1: Santa María, Madre de Dios, ruega por nosotros pecadores, ahora y en la hora de nuestra muerte. Amén.
0: Dios te salve María, llena eres de gracia, el Señor es contigo, bendita tú eres entre todas las mujeres, y bendito es el fruto de tu vientre, Jesús.
1: Santa María, Madre de Dios, ruega por nosotros pecadores, ahora y en la hora de nuestra muerte. Amén.
0: Dios te salve María, llena eres de gracia, el Señor es contigo, bendita tú eres entre todas las mujeres, y bendito es el fruto de tu vientre, Jesús.
1: Santa María, Madre de Dios, ruega por nosotros pecadores, ahora y en la hora de nuestra muerte. Amén.
0: Dios te salve María, llena eres de gracia, el Señor es contigo, bendita tú eres entre todas las mujeres, y bendito es el fruto de tu vientre, Jesús.
1: Santa María, Madre de Dios, ruega por nosotros pecadores, ahora y en la hora de nuestra muerte. Amén.
2: Gloria al Padre, al Hijo y al Espíritu Santo.
1: Como era en un principio, ahora y siempre, por los siglos de los siglos. Amén.
3: Segundo misterio. La visitación de Nuestra Señora a Santa Isabel. María cruza las montañas para ir a visitar a su prima Isabel, que siendo mayor ha quedado embarazada cuando ya no tenía esperanza en que pudiera pasar. Oremos hoy por nuestros hermanos y hermanas que han perdido la esperanza de encontrar caminos de paz y diálogo, por los que han perdido la ilusión de lograr una solución a los conflictos, por los que se sienten encarcelados, por los que se han rendido. Que teniendo como ejemplo a Isabel, perseveren en sus sueños y anhelos más profundos y puedan dar pasos para lograr la libertad, el diálogo y la paz.
1: Padre nuestro que estás en el cielo, santificado sea tu nombre, venga a nosotros tu reino, hágase tu voluntad en la tierra como en el cielo.
2: Danos hoy nuestro pan de cada día. Perdona nuestras ofensas, como también nosotros perdonamos a los que nos ofenden. No nos dejes caer en la tentación y líbranos del mal. Amén.
1: Dios te salve María, llena eres de gracia, el Señor es contigo. Bendita eres entre todas las mujeres y bendito es el fruto de tu vientre Jesús.
0: Santa María, Madre de Dios, ruega por nosotros pecadores, ahora y en la hora de nuestra muerte. Amén.
1: Dios te salve María, llena eres de gracia, el Señor es contigo, bendita eres entre todas las mujeres, y bendito es el fruto de tu vientre Jesús.
0: Santa María, Madre de Dios, ruega por nosotros pecadores, ahora y en la hora de nuestra muerte. Amén.
1: Dios te salve María, llena eres de gracia, el Señor es contigo, bendita eres entre todas las mujeres y bendito sea el fruto de tu vientre Jesús.
0: Santa María, Madre de Dios, ruega por nosotros pecadores, ahora y en la hora de nuestra muerte. Amén.
1: Dios te salve María, llena eres de gracia, el Señor es contigo. Bendita eres entre todas las mujeres, y bendito sea el fruto de tu vientre, Jesús.
0: Santa María, Madre de Dios, ruega por nosotros, pecadores, ahora y en la hora de nuestra muerte. Amén.
1: Dios te salve, María, llena eres de gracia, el Señor es contigo. Bendita eres entre todas las mujeres, y bendito sea el fruto de tu vientre, Jesús.
0: Santa María, Madre de Dios, ruega por nosotros pecadores, ahora y en la hora de nuestra muerte. Amén.
1: Dios te salve María, llena eres de gracia, el Señor es contigo, bendita eres entre todas las mujeres, y bendito sea el fruto de tu vientre Jesús.
0: Santa María, Madre de Dios, ruega por nosotros pecadores, ahora y en la hora de nuestra muerte. Amén.
1: Dios te salve María, llena eres de gracia, el Señor es contigo, Bendita eres entre todas las mujeres y bendito sea el fruto

0: fruto de tu vientre, Jesús.
1: Santa María, Madre de Dios, ruega por nosotros, pecadores, ahora y en la hora de nuestra muerte. Amén.
0: Dios te salve, María, llena eres de gracia, el Señor es contigo. Bendita eres entre todas las mujeres, y bendito sea el fruto de tu vientre, Jesús.
1: Santa María, Madre de Dios, ruega por nosotros, pecadores, ahora y en la hora de nuestra muerte. Amén.
0: Dios te salve, María, llena eres de gracia, el Señor es contigo. Bendita eres entre todas las mujeres, y bendito sea el fruto de tu vientre, Jesús.
1: Santa María, Madre de Dios, ruega por nosotros, pecadores, ahora y en la hora de nuestra muerte. Amén.
0: Dios te salve, María, llena eres de gracia, el Señor es contigo. Bendita eres entre todas las mujeres, y bendito sea el fruto de tu vientre, Jesús.
1: Santa María, Madre de Dios, ruega por nosotros, pecadores, ahora y en la hora de nuestra muerte. Amén.
0: Gloria al Padre, al Hijo y al Espíritu Santo.
2: Como era en un principio, ahora y siempre, por los siglos de los siglos. Amén.
3: Tercer misterio, el nacimiento del Hijo de Dios. Dios se hace humanidad, se hace pequeño, se hace niño. Dios se hace presente como uno más de nosotros, en nuestra fragilidad de recién nacido. Oremos por los niños víctimas de violencia intrafamiliar, por aquellos que ni sus familias ni el Estado protegen. Oremos por los niños del mundo que sufren las consecuencias de los conflictos armados, que padecen hambre y sed, que no sienten el calor de un hogar porque no tienen quien los proteja, ni un techo donde resguardarse.
2: Padre nuestro que estás en el cielo, santificado sea tu nombre, venga a nosotros tu reino, hágase tu voluntad en la tierra como en el cielo.
4: Danos hoy nuestro pan de cada día, perdona nuestras ofensas, como también nosotros perdonamos a los que nos ofenden. No nos dejes caer en tentación y líbranos del mal. Amén.
1: Dios te salve María, llena eres de gracia, el Señor es contigo, bendita tú eres entre todas las mujeres y bendito es el fruto de tu vientre, Jesús.
0: Santa María, Madre de Dios, ruega por nosotros pecadores, ahora y en la hora de nuestra muerte. Amén.
1: Dios te salve María, llena eres de gracia, el Señor es contigo, bendita tú eres entre todas las mujeres, y bendito es el fruto de tu vientre, Jesús.
0: Santa María, Madre de Dios, ruega por nosotros pecadores, ahora y en la hora de nuestra muerte. Amén.
1: Dios te salve María, llena eres de gracia, el Señor es contigo, bendita tú eres entre todas las mujeres, y bendito es el fruto de tu vientre, Jesús.
0: Santa María, Madre de Dios, ruega por nosotros pecadores, ahora y en la hora de nuestra muerte. Amén.
1: Dios te salve María, llena eres de gracia, el Señor es contigo, bendita tú eres entre todas las mujeres, y bendito es el fruto de tu vientre, Jesús.
0: Santa María, Madre de Dios, ruega por nosotros pecadores, ahora y en la hora de nuestra muerte. Amén.
1: Dios te salve María, llena eres de gracia, el Señor es contigo, bendita tú eres entre todas las mujeres, y bendito es el fruto de tu vientre, Jesús.
0: Santa María, Madre de Dios, ruega por nosotros pecadores, ahora y en la hora de nuestra muerte. Amén.
1: Dios te salve María, llena eres de gracia, el Señor es contigo, bendita tú eres entre todas las mujeres, y bendito es el fruto de tu vientre, Jesús.
0: Santa María, Madre de Dios, ruega por nosotros pecadores, ahora y en la hora de nuestra muerte. Amén.
1: Dios te salve María, llena eres de gracia, el Señor es contigo, bendita tú eres entre todas las mujeres, y bendito es el fruto de tu vientre, Jesús.
0: Santa María, Madre de Dios, ruega por nosotros pecadores, ahora y en la hora de nuestra muerte. Amén.
1: Dios te salve María, llena eres de gracia, el Señor es contigo, bendita tú eres entre todas las mujeres, y bendito es el fruto de tu vientre, Jesús.
0: Santa María, Madre de Dios, ruega por nosotros pecadores, ahora y en la hora de nuestra muerte. Amén.
1: Dios te salve María, llena eres de gracia, el Señor es contigo, bendita tú eres entre todas las mujeres, y bendito es el fruto de tu vientre, Jesús.
0: Santa María, Madre de Dios, ruega por nosotros pecadores, ahora y en la hora de nuestra muerte. Amén.
1: Dios te salve María, llena eres de gracia, el Señor es contigo, bendita tú eres entre todas las mujeres, y bendito es el fruto de tu vientre, Jesús.
0: Santa María, Madre de Dios, ruega por nosotros pecadores, ahora y en la hora de nuestra muerte. Amén.
2: Gloria al Padre, al Hijo y al Espíritu Santo.
0: Como era en un principio, ahora y siempre, por los siglos de los siglos. Amén.
3: Cuarto misterio, la presentación del Señor Jesús en el templo. Jesús fue presentado a Dios por sus padres. Él fue judío y estudiando la palabra y profundizando en ella, se dio cuenta que la religión podía reducir las relaciones a normas por cumplir, olvidando el primer mandamiento, el amor. Oremos por los líderes religiosos, por los miembros de las distintas comunidades religiosas e iglesias, para que seamos capaces de lograr un verdadero diálogo interreligioso en busca del bien común, de la construcción de la paz y el fin de las guerras, de la protección del medio ambiente, de la defensa de los excluidos, del resguardo de los más débiles. Que las religiones no nos separen, sino que nos unan en la búsqueda del bien.
0: Padre nuestro que estás en el cielo, santificado sea tu nombre, venga a nosotros tu reino, hágase tu voluntad en la tierra como en el cielo.
2: Danos hoy nuestro pan de cada día, perdona nuestras ofensas, como también nosotros perdonamos a los que nos ofenden. No nos dejes caer en la tentación y líbranos del mal. Amén.
0: Dios te salve María, llena eres de gracia, el Señor es contigo, bendita eres entre todas las mujeres y bendito es el fruto de tu vientre Jesús.
1: Santa María, Madre de Dios, ruega por nosotros pecadores, ahora y en la hora de nuestra muerte. Amén.
0: Dios te salve María, llena eres de gracia, el Señor es contigo, bendita eres entre todas las mujeres y bendito sea el fruto de tu vientre Jesús.
1: Santa María, Madre de Dios, ruega por nosotros pecadores, ahora y en la hora de nuestra muerte. Amén.
0: Dios te salve María, llena eres de gracia, el Señor es contigo, bendita eres entre todas las mujeres, y bendito sea el fruto de tu vientre Jesús.
1: Santa María, Madre de Dios, ruega por nosotros pecadores, ahora y en la hora de nuestra muerte. Amén.
0: Dios te salve María, llena eres de gracia, el Señor es contigo, bendita eres entre todas las mujeres y bendito sea el fruto de tu vientre Jesús.
1: Santa María, Madre de Dios, ruega por nosotros pecadores, ahora y en la hora de nuestra muerte. Amén.
0: Dios te salve María, llena eres de gracia, el Señor es contigo, bendita eres entre todas las mujeres y bendito sea el fruto de tu vientre Jesús.
1: Santa María, Madre de Dios, ruega por nosotros pecadores, ahora y en la hora de nuestra muerte. Amén.
0: Dios te salve María, llena eres de gracia, el Señor es contigo, bendita eres entre todas las mujeres y bendito sea el fruto de tu vientre Jesús.
1: Santa María, Madre de Dios, ruega por nosotros pecadores, ahora y en la hora de nuestra muerte. Amén.
0: Dios te salve María, llena eres de gracia, el Señor es contigo, Bendita eres entre todas las mujeres, y bendito sea el fruto de tu vientre, Jesús.
1: Santa María, Madre de Dios, ruega por nosotros, pecadores, ahora y en la hora de nuestra muerte. Amén.
0: Dios te salve, María, llena eres de gracia, el Señor es contigo. Bendita eres entre todas las mujeres, y bendito sea el fruto de tu vientre, Jesús.
1: Santa María, Madre de Dios, ruega por nosotros, pecadores, ahora y en la hora de nuestra muerte. Amén.
0: Dios te salve, María, llena eres de gracia, el Señor es contigo. Bendita eres entre todas las mujeres, y bendito sea el fruto de tu vientre, Jesús.
1: Santa María, Madre de Dios, ruega por nosotros, pecadores, ahora y en la hora de nuestra muerte. Amén.
0: Dios te salve, María, llena eres de gracia, el Señor es contigo. Bendita eres entre todas las mujeres, y bendito sea el fruto de tu vientre, Jesús.
1: Santa María, Madre de Dios, ruega por nosotros, pecadores, ahora y en la hora de nuestra muerte. Amén.
0: Gloria al Padre, al Hijo y al Espíritu Santo.
2: Como era en un principio, ahora y siempre, por los siglos de los siglos. Amén.
3: Quinto misterio, la pérdida del niño Jesús y su hallazgo en el templo. Jesús se perdió en el templo, se quedó conversando con los sacerdotes, y María y José sintieron miedo y preocupación. Son muchas las familias que hoy han quedado divididas por culpa de la guerra, de conflictos políticos. Familias de refugiados, unos que han podido huir de su país y otros que permanecen tratando de sobrevivir. Oremos por ellas, por las familias que han perdido a sus miembros, familias que han sido divididas por la guerra, familias que están en lucha por opciones políticas distintas, familias rotas por falta de diálogo, familias perdidas que no encuentran el camino para la reconciliación.
2: Padre nuestro que estás en el cielo, santificado sea tu nombre, venga a nosotros tu reino, hágase tu voluntad en la tierra como en el cielo.
4: Danos hoy nuestro pan de cada día, perdona nuestras ofensas, como también nosotros perdonamos a los que nos ofenden. No nos dejes caer en tentación y líbranos del mal. Amén.
1: Dios te salve María, llena eres de gracia, el Señor es contigo, bendita tú eres entre todas las mujeres, y bendito es el fruto de tu vientre, Jesús.
0: Santa María, Madre de Dios, ruega por nosotros pecadores, ahora y en la hora de nuestra muerte. Amén.
1: Dios te salve María, llena eres de gracia, el Señor es contigo, bendita tú eres entre todas las mujeres, y bendito es el fruto de tu vientre, Jesús.
0: Santa María, Madre de Dios, ruega por nosotros pecadores, ahora y en la hora de nuestra muerte. Amén.
1: Dios te salve María, llena eres de gracia, el Señor es contigo, bendita tú eres entre todas las mujeres, y bendito es el fruto de tu vientre, Jesús.
0: Santa María, Madre de Dios, ruega por nosotros pecadores, ahora y en la hora de nuestra muerte. Amén.
1: Dios te salve María, llena eres de gracia, el Señor es contigo, bendita tú eres entre todas las mujeres, y bendito es el fruto de tu vientre, Jesús.
0: Santa María, Madre de Dios, ruega por nosotros pecadores, ahora y en la hora de nuestra muerte. Amén.
1: Dios te salve María, llena eres de gracia, el Señor es contigo, bendita tú eres entre todas las mujeres, y bendito es el fruto de tu vientre, Jesús.
0: Santa María, Madre de Dios, ruega por nosotros pecadores, ahora y en la hora de nuestra muerte. Amén.
1: Dios te salve María, llena eres de gracia, el Señor es contigo, bendita tú eres entre todas las mujeres, y bendito es el fruto de tu vientre, Jesús.
0: Santa María, Madre de Dios, ruega por nosotros pecadores, ahora y en la hora de nuestra muerte. Amén.
1: Dios te salve María, llena eres de gracia, el Señor es contigo, bendita tú eres entre todas las mujeres, y bendito es el fruto de tu vientre, Jesús.
0: Santa María, Madre de Dios, ruega por nosotros pecadores, ahora y en la hora de nuestra muerte. Amén.
1: Dios te salve María, llena eres de gracia, el Señor es contigo, bendita tú eres entre todas las mujeres, y bendito es el fruto de tu vientre, Jesús.
0: Santa María, Madre de Dios, ruega por nosotros pecadores, ahora y en la hora de nuestra muerte. Amén.
1: Dios te salve María, llena eres de gracia, el Señor es contigo, bendita tú eres entre todas las mujeres, y bendito es el fruto de tu vientre, Jesús.
0: Santa María, Madre de Dios, ruega por nosotros pecadores, ahora y en la hora de nuestra muerte. Amén.
1: Dios te salve María, llena eres de gracia, el Señor es contigo, bendita tú eres entre todas las mujeres, y bendito es el fruto de tu vientre, Jesús.
0: Santa María, Madre de Dios, ruega por nosotros pecadores, ahora y en la hora de nuestra muerte. Amén.
2: Gloria al Padre, al Hijo y al Espíritu Santo.
0: Como era en un principio, ahora y siempre, por los siglos de los siglos. Amén.
5: Dios te salve, Reina y Madre de Misericordia, vida, dulzura y esperanza nuestra. Dios te salve, a ti llamamos los desterrados hijos de Eva, a ti suspiramos gimiendo y llorando en este valle de lágrimas. Ea pues, Señora, abogada nuestra, vuelve a nosotros esos tus ojos misericordiosos, y después de este destierro, muéstranos a Jesús, fruto bendito de tu vientre. Oh clementísima, oh piadosa, oh dulce siempre Virgen María, ruega por nosotros, Santa Madre de Dios, para que seamos dignos de alcanzar las promesas de nuestro Señor Jesucristo. Amén.

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¿Qué tal? Buenos días, 7 de la mañana con 52 minutitos. Oiga, hoy día comenzando más tarde el programa. Pero sí, tuvimos unos problemitas técnicos ahí, así que se atrasó un poco lo que es la programación. El Rosario también salió un poquito más tarde, pero por supuesto que ya comenzó lo que es Radio Estrella del Mar. Hoy, 31 de agosto, último día. Mañana sé que muchos celebrarán. Muchos estarán contentos mañana. Sí, no me estoy burlando. No. Pero muchos pasamos agosto ya. Estamos ahí, a la P. Último día del mes de agosto. Lunes. Semanita que comienza con cielos nublados. Algo de agüita igual, oiga. En algunos lugares. 6 grados la temperatura a esta hora en promedio en lo que es Chiloé. A ver, vamos a revisar mejor el tiro, la temperatura, bueno, no, las condiciones climáticas las vemos a la vuelta. Pero sí, 6 grados, 5 en algunos lugares, 7 en otro, en promedio 6 grados. ¿Ya? En lo que es Chaitén, 4 grados, y lo que es Palena y Futaleufú, 0 y menos 1 grado. ¿Ya? Sí, y con nieve, no sé si habrá nieve, A ver ahí la fotito de rigor de nuestros colegas Patricio Godoy y la señora Doris desde Palena y Futaleufú. Aquí me dice nieve, no sé si será verdad. Un saludo y un abrazo para ellos, De esos lugares tan lejanos para uno. Y pensar que allá no sintonizan, pues, Allá no nos escuchan. Y uno hablando puras cabezas pescado, oiga, en la mañana aquí. ¿Qué es santoral el día de hoy? San Ramón, para los Ramón y las Ramonas también, por supuesto, un abrazo grande. Y para quienes están de cumpleaños, también nuestras felicitaciones. Y quienes están haciendo de este día un día especial, por supuesto, inviten, pues, si van a celebrar. Uno siempre los saluda y nunca invitan, que son mañosos. México con una canción, nos quedamos con música y comenzamos con harto ritmo, A ver, ahí parece que enviaron algo. Ahí sonó mi campanita. No, dice nieve, pero no. Es más por arriba. Sí, ahí me mandaron una fotito desde Futaleufú. Qué lindo Futaleufú. Yo que soy team invierno, podría ir en esta fecha igual, sí. ¿Sabes qué? El otro año voy a pedir mi vacación en esta fecha y voy a ir a golsearle pensión a la señora Doris. Que me preste su patio para que coloque una carpa. Ay, qué bonito, Futaleufú. Ya, pero no hay nieve. No. No hay nieve ni. Cielos nublados. Llovizna me parece mucho que hubo ahí. Y me imagino que mucho frío también. Así que saludo para todos nuestros amigos que están en el sector de Futaleufú. Claro, por arriba cayó la nieve, por cordillera. Sí, sector cordillerano. Ya, ok. Vamos con música. Comenzamos con harto ritmo, oiga. Con Tropical Ranchero para tener energía para la semana, oiga.

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0: La palabra de Dios da vida y vida en abundancia.
1: Tú has venido a la orilla.
2: Sepan que el Hijo del Hombre vendrá con la gloria de su Padre, rodeado de sus ángeles, y entonces recompensará a cada uno según su conducta. Mateo capítulo 16, versículo 27.
1: Señor, me has mirado a los ojos.
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4: Bienvenidos a la presente edición del Mensajero del Sur. Avisos de la empresa eléctrica Saesa. Atención vecinos de Castro, Saesa informa suspensión de suministro eléctrico para el día lunes 31 de agosto entre las 11 y las 17 horas, comprende sector Yicaldad y pasaje Mireya Hernández. Atención vecinos de Quellón, Saesa informa suspensión de suministro eléctrico para el día martes 1 de septiembre entre las 10:30 y las 13:30 horas, comprende sector Chadmo Central. Atención vecinos de Castro, Saesa informa suspensión de suministro eléctrico para el día miércoles 2 de septiembre entre las 11 y las 17 horas, comprende sectores Pastagüé y San Pedro. Estos cortes son programados por la empresa eléctrica Saesa a raíz de trabajos de ampliación y mejoramiento de sus redes. Es todo para esta edición del Mensajero del Sur.
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8:12. Oiga, ayer fue la el punto cúlmine de lo que es la celebración del Nazareno de Caguach. Una semana de actividades, ¿no es cierto? La fecha que corresponde es el 30 de agosto. Y la de enero o febrero, me parece que es enero. Sí, enero es esto. Es más turística, ¿eh? Pero claro, la que corresponde Caguach es ahora en agosto. Y comienza siempre una semanita antes, como el 23, 22, por ahí, con lo que es la prueba y las demás actividades que hay durante la semana en la Isla de la Devoción. Ayer, por lo que he visto, no tengo todavía lo que es esto por parte de prensa, ¿no es cierto? Pero tengo entendido que fueron más de 3.000 personas las que se congregaron en la misa solemne, ¿no es cierto?, del mediodía, que obviamente fue transmitido por Radio Estrella del Mar en conjunto con las demás emisoras, la Radio Nahuel, Radio Kenak, Radio Chiloé. Así es que una de las o la más importante celebración católica, cristiana, el Nazareno de Caguach. Eso fue el día de ayer. ¿Usted fue o no? No sé cómo habría estado las pasadas, oiga, en el... Sí, pero bueno, seguramente luego vamos a tener mayor información ahí con nuestros colegas de prensa. Son las 8:14 minutitos. Vamos con lo que es condiciones climáticas para el día de hoy. Lo que nos entrega la Dirección Meteorológica de Chile. ANCUD, hoy 10 grados la máxima. Nublado y chubascos aislados por la mañana. Nublado y chubascos débiles, tarde y noche. No hay avisos de viento, ¿ah? Castro, hoy la semana pasada sí que hubo viento. Castro, 9 grados. Nublado y chubascos aislados por la mañana. Tarde y noche, nublado con chubascos débiles. Que yo me imagino que estará igual. Así es, lo mismo. 11 grados y mismas condiciones, ¿ah? Nublado y chubascos aislados por la mañana. Nublado y chubascos débiles por la tarde y por la noche. En Chaitén, 8 grados la máxima para Chaitén. Nublado y chubascos por la mañana. Tarde y noche, cubierto y lluvia. Sí, cubierto y lluvia para la zona del litoral interior. En Futaleufú y en Palena, mucho frío y lluvia, decía ahí nuestra colega Doris desde Futaleufú. 5 grados la máxima para hoy, ¿eh? 5 la máxima para hoy. Cubierto y lluvia todo el día en la zona cordillerana, Futaleufú y Palena. Y finalmente Puerto Montt, 10 grados, nublado y chubascos aislados mañana y tarde, y en la noche cielos nublados para la capital regional. Eso con las condiciones climáticas para el día de hoy. Se viene una semanita... Sí, mire, puede que el miércoles ya haya más cielo con nubes. Incluso anuncian cielos despejados para el día miércoles. Parte del miércoles, sí, en algunos lugares. Así es que no va a estar tan malo, diga. Al menos lo que es viento no se ve por estos días. Y ya pasamos a cielos con nubosidad parcial y despejados desde el miércoles al viernes. Eso no quita así que de repente pueda caer algún chubasquito, ¿eh? Las temperaturas mínimas para esta semana van a estar entre los 4 y los 5 grados. Las máximas no van a superar los 11 grados. Eso con lo que nos entrega la Dirección Meteorológica de Chile. Antes de ir a la Armada, vamos a la música en el México en una canción.

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Son las 8 con 24 minutitos. 8 con 24. Vamos a revisar. ¿Qué revisamos? Lo que es la Armada de Chile. Los datos que nos entrega el Departamento de Tecnologías Marítimas de la Armada de Chile. Capitanías de Puertos con restricción. Tenemos para hoy día. No tenemos nada. No hay restricciones. Lo que sí tenemos, obviamente, es el informe meteorológico marítimo. Comenzando con el área de acceso oceánico al canal de Chacao. Situación sinóptica dice Cuña con ligera inestabilidad. Área de acceso oceánico al canal de Chacao. Cielos cubiertos, visibilidad buena. Llovizna ocasional por la tarde, dice. Viento noroeste de 20 a 15 nudos con rayas ocasionales de 25 nudos, disminuyendo al final del periodo de 15 a 10 nudos con rayas ocasionales de 20. Mar marejada de 2 metros a 1.5 metros, esto es en el canal de Chacao. Cuando decimos al final del periodo es cerca de las 20 horas. Y lo que es área Chiloé Oriental o mar interior, desde el seno Reloncaví hacia abajo, dice situación sinóptica, cuña con ligera inestabilidad. Desde Puerto Montt a Isla Butachauques, primer tramo, cielos nublados a cubierto, visibilidad buena a regular de 10 a 7 kilómetros con llovizna ocasional, viento norte de 20 a 15 nudos con rayas ocasionales de 20 nudos, cambiando a, por la tarde, vientos noroeste.

Golfo Corcovado, cielos nublados a cubierto, visibilidad buena a regular de 10 a 6 kilómetros de visibilidad con llovizna, lluvia. Viento noroeste de 15 a 20 nudos con rayas de 30, cambiando a vientos oeste de 20 a 25 nudos con rayas ocasionales de 30. Mar marejada gruesa de 2.5 a 3 metros en Boca del Guafo y mar marejadilla marejada de 2 a 2.5 metros en Golfo Corcovado. Eso con el informe meteorológico marítimo área Chiloé Oriental, Seno Roncaví, Golfo de Ancud, Butachauques, San Pedro, Isla del Guafo, Boca del Guafo y también, por supuesto, el área de acceso oceánico al canal de Chacao. Para nuestros amigos del mar, ahí está lo que nos entrega la Armada de Chile. Lo que es transporte informa, región de los lagos, semáforos apagados en lo que es Castro, ruta 5 con Llaullao Norte Putemún. ¿Ya? Ruta 5 con Llaullao Norte Putemún. Castro, semáforos apagados, precaución ahí a nuestros amigos conductores. ¿Qué más tenemos? Solamente eso, por parte de Transporte Informa, Región de los Lagos. 8:28, un temita, pausa y continuamos con el México en una canción.

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8 de la mañana con 41 minutos, 8:41, vamos a revisar lo que es la prensa escrita para el día de hoy, las portadas de los diarios locales provinciales. En esta oportunidad La Estrella y El Huemul, El Insular, en su edición papel, no actualiza todavía. La Estrella dice lo siguiente: celebración del Nazareno de Isla Caguach reunió a 2.500 devotos. Peregrinos desafiaron el frío y la lluvia. Más de 90 operativos de seguridad por parte de la Armada y Carabineros se efectuaron en esta ínsula de la comuna de Quinchao, que recibió a fieles de todo el país y el extranjero. Tribunal amplía la detención de chofer por mortal atropello de adulto mayor en la localidad de Coem. Pukeldón fue sede del primer desfile que unió a artesanos de todo Chiloé. Vecina de 82 años fallece en incendio en Cailín y su hijo sufre quemadura. Dalcahue, factibilidad sanitaria impulsa proyecto habitacional. Eso con La Estrella. No es cierto que El Insular no tenemos nada actualizado. Lo que sí tenemos es El Huemul. Para el día de hoy, a ver qué es lo que dice. Futaleufú, 22º Congreso Regional Explora los Lagos, reconoce a equipos que destacaron por sus proyectos de investigación e innovación escolar. También de Futaleufú dice: joven ciclista clasifica a los Juegos Binacionales de la Araucanía. Son bonitas los binacionales, ¿eh? Todos los años se realizan. De acá a Ancuda han ido igual, ¿eh? En temas de atletismo. Han viajado hasta... A veces se realiza en Argentina, otras veces se realiza aquí en lo que es Temuco, los binacionales. La Loreto, sí, ha viajado para allá. Cheitén dice: en prisión preventiva quedaron 4 imputados por homicidio frustrado, robo con violencia y desacato. Oiga, no le faltó nada. Eso está... ¿Y qué más tenemos? Cochamó, a partir del 14 de septiembre, deudores que no puedan pagar hoy el préstamo solidario podrán acceder a cupón del pago en servicios puestos internos para suscribir convenio con TGR. Eso con El Huemul para el día de hoy. Son las 8:43 minutitos.

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Nos separan solo 8 minutitos de las 9 de la mañana, 8 para las 9. Es Radio Estrella del Mar y el México en una canción. Hasta las 9, ¿eh? Después se viene compartiendo su mañana. Programación de último día de este mes de agosto. Mes de los gatos. No escuché muchos gatos, ¿eh? A todo esto. No escuché ninguno, ¿eh? O en mi población no hay gato. No escuché gato. No escuché gato. Así es que no. Se pasarán para septiembre. De repente como que se les corre la fecha a nuestro amigo felino. ¿Ah? Sí. Ya, a ver. Servicio restablecido en lo que es semáforos, en los cruces Yau Yau, que estaba desde temprano sin. No estaban habilitados el semáforo ahí en lo que es el cruce Yau Yau Norte. Ya está restablecido, ¿ya? Así es que, de todo caso, oiga, precaución ahí en. Siempre en el manejo, ¿ah? Atento a las señalizaciones. Y si es que no hay señalizaciones, más atento todavía. Sí. Vamos a. Último datito ya para esta jornada. Farmacias de turno para esta noche. Turnos que comienzan ahora a las 9 y terminan mañana a las 9 de la mañana. 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Farmacias del Dr. Simi, que queda en calle Ramírez número 330. En Dalcahue, de turno la farmacia Ucidal, que queda en calle Freire número 506. En Castro, de turno la farmacia Red Pharma, que queda en calle San Martín número 637. Para Quinchao, de turno la farmacia Quinchao, que queda en calle Serrano número 19 de Achao. Achao. Chonchi, de turno la farmacia Chiloé, que queda en calle Sargento Candelaria número 371. Nuestros amigos de Quellón, de turno la farmacia Chilgüé, que queda en calle Juan Ladrilleros número 202 de Quellón. Eso con lo que nos entrega la Seremía de Salud de la región de Los Lagos. El Banco Central, indicadores económicos para el día de hoy. Subió el dólar de nuevo. Se está disparando otra vez. Banco Central, unidad de fomento, 40.873 pesos con 77 centavos. La unidad tributaria mensual en el mes de agosto, 71.649 pesos. El dólar subió a harto. Está en los 929 pesos con 18 centavos. El euro, 1.076 pesos con 6 centavos. Oiga, el dólar va subiendo, sí. Y el ministro Quirós, dijo que iba a subir la bencina de nuevo. ¿Ah? Que lo más probable es que tengamos una segunda y una tercera alza de bencina. O sea que septiembre vamos a agarrarlo, pero afírmate, cabrito. ¿Ah? Aparte de los gastos, pero las compras que uno por lo general hace en septiembre, ya para hacer las celebraciones, que el pipeño, ¿ah? Que el heladito, por otro lado la carne, los insumos para, no sé, de repente el carbón y esas cosas, y más encima un alza de la bencina, no sé si... Voy a comprarme unas papas fritas nomás. Eran papas light. Unos suflitos nomás voy a mandar, oiga, para celebrar el 18. Va a estar medio carito las cosas, oiga. Ya. Bueno, hay que tomarlo con humor, ¿no? ¿Por qué le vamos a hacer? Como dice un colega mío, es lo que hay. Vamos con desconexiones programadas. Si es que hay algo. Un asado de suflito voy a hacer para septiembre. Desconexiones programadas, estoy revisando por parte de lo que es Suralis. Esa ya pasó. No tenemos. Estoy revisando la plataforma de Suralis. Complicada plataforma de Suralis, oiga. Pero no tenemos nada. A ver, me queda. Quillón acá. Quillón. No tenemos nada. Si usted tiene problemas de agua potable, puede comunicarse al 600-401-4000, que es el número de Suralis. Y Saesa, desconexiones programadas por parte de Saesa. Tenemos en Castro, atención Castro, sector Gicaldad y pasaje Mireya Hernández. Sector Gicaldad y pasaje Mireya Hernández en Castro, sin luz, de las 11 de la mañana a las 5 de la tarde. De 11 a 17 horas.
por parte de Delaicen Chaitén, nuestro amigo de Chaitén. Sector El Negro, kilómetro 12, referencia Cabañas Los Avellanos. Sector El Negro. Sector El Negro, kilómetro 12, referencia Cabañas Los Avellanos, en Chaitén, sin luz de las 11 a las 5 de la tarde. Así es que esas desconexiones programadas tenemos por parte de Saesa y de la ISEN. Si usted tiene problemas de energía eléctrica, puede comunicarse con Saesa al 800-600-801. Y con eso ya nos despedimos, ¿eh? Le damos las gracias a todos por estar en nuestra programación. Que pase una buena jornada de día lunes. Que tenga un buen una buena semana igual, ¿eh? Una buena semana y continúe junto a Radio Estrella del Mar. Ya se viene el Compartiendo Su Mañana. Chau, chau, chau, chau, chau.

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1: Tú has venido a la orilla.
2: Yo soy la luz del mundo. El que me sigue no andará en tinieblas, sino que tendrá la luz de la vida. Juan, capítulo 8, versículo 12.
1: Señor, me has mirado a los ojos.
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0: Bienvenidos, sean todas bienvenidas. Esto es Compartiendo su Mañana a través de Radio Estrella del Mar en este último día del mes de agosto, lunes 31. Parece que estamos a punto de pasar agosto, nos quedan un par de horas nomás. Todavía no hay que cantar victoria. Estamos ya a horas de finalizar este mes y darle la bienvenida a uno de los meses más importantes en el país, como es el mes de septiembre, no solo por lo que implica la celebración, conmemoración de nuestras fiestas patrias, sino que por una serie de efemérides también que se dan en este mes, que es muy interesante. Tenemos la llegada de la primavera, que para muchos significa también mucha alegría, la vitamina D, como siempre decimos. Hay gente que es más team primavera, team verano, entonces por ahí no le gusta mucho la lluvia. La llegada de la primavera siempre tiene ahí tintes especiales. También tenemos la celebración del Día del Trabajador Radial durante este mes de septiembre. Entre otras cosas ahí que van a estar pasando en las próximas semanas. Para despedir el mes de la mejor forma y para dar la bienvenida a septiembre también de muy buena manera, tenemos en línea telefónica, como cada inicio de semana, como cada lunes, al director de Radio Estrella del Mar, nuestro querido padre José Contreras Riquelme, a quien enviamos un saludo a la distancia. Padre, muy buenos días. Gracias por estar ahí, como siempre.
1: Muy buenos días. Un gusto saludarte, por supuesto. Me adhiero a todas tus palabras que acabas de mencionar, ¿verdad?, a todos nuestros auditores. Desearles, ¿verdad?, ojalá hayan tenido un descanso reparador, que es lo más importante siempre, y como digo, del cuerpo y del alma, para poder enfrentar esta nueva semana. Tienes mucha razón que hay muchas fiestas que celebrar, pero yo quisiera hoy día detenerme un poco en nosotros como cristianos. En nuestra isla ayer hubo un tiempo muy especial que era la fiesta de Caguach, ¿no? Es una fiesta donde la iglesia, digamos, de la isla y de otros lugares se mueve en torno, por supuesto, a lo más importante. Nosotros somos cristianos y nuestra figura siempre es Cristo. Todos los demás, ¿verdad?, los santos, la Virgen María, ellos, digamos, colaboran en esta misión. Pero es maravilloso poder tener la oportunidad de experimentar esta figura de este Jesús Nazareno que, digamos, lleva a tanta gente. Y lleva a la gente, digamos, a buscar consuelo, a buscar el remedio para su cuerpo y su alma. Es extraordinario aquellos que van, digamos, a la isla, en largas horas de viaje, viajando mucho tiempo. Pero eso es la fe. Y en muchos lugares de la isla se celebró esta fiesta en donde todos tienen la oportunidad de tener un encuentro con Dios. ¿A qué me refiero con esto? Que en realidad cuando hacemos opción por cuidar el alma, lo demás se va dando por sí solo. Por eso es importante que nosotros partamos toda la semana con esta fuerza, con estas ganas de fortalecer nuestra alma para que enfrentar la semana de la mejor manera posible. Como hemos dicho yo, todos los problemas hay que convertirlos en desafíos para superarlos, porque los problemas siguen siendo problemas. Pero cuando yo coloco mi problema como un desafío, sí puedo decir, sí, voy a lograrlo, sí voy a alcanzar y voy a intentar dar todo lo mejor para superar estas dificultades. Esa actitud es la actitud del cristiano, una actitud de fe, de esperanza y también de amor verdadero, porque de eso se trata la vida, de ir disfrutando paso a paso. Tú nos comentabas hace un ratito, ¿verdad?, sobre lo importante que es este mes y este día. Vivamos hoy día, disfrutemos hoy como si fuera el último día de la vida, porque este es un día de una oportunidad. Es ahora, es aquí, disfrutar con los tuyos, con lo que tienes, con tu trabajo, con las dificultades, con todo, pero saber disfrutar la vida como un regalo. Eso lo encuentro extraordinario y creo que Jesús, en esta figura de un Jesús Nazareno que camina con nosotros cargando la cruz, esa cruz que a veces nos pesa mucho, pero ahí está el Señor, como el Cireneo, nos ayuda a cargar la cruz para ponernos de pie en el camino de la vida. Así que, nada, desearles una excelente semana, bendecida por la mano de Dios en cada acción y en cada paso que cada uno de nosotros da. Así que un abrazo cariñoso para todos, un saludo a todos nuestros auditores, por supuesto, en toda la sintonía de la Radio Estrella del Mar.
0: Muy bien, ahí el padre José Contreras Riquelme, entonces, saludándonos y dándonos ese mensaje como cada semana para partir de la mejor forma. Mención también aparte, por supuesto, y vamos a estar revisando durante la mañana lo que ocurrió este fin de semana en Caguach, con esta celebración religiosa que, a mi juicio, traspasa aquello, ¿eh? Va más allá de la religiosidad. Hoy en día es una parte del patrimonio cultural de Chiloé, la fiesta del Nazareno. Obviamente, un 99,9% de las personas va por el tema devoto, ¿verdad? Pero a nivel de actividad, claro, congrega una situación ahí bien transversal. Yo creo que el Nazareno de Caguach es, sin lugar a duda, una de las actividades en general más importantes del año y que se divide en dos, pues tenemos ahora en agosto y después tenemos la de verano. Una de las actividades más importantes de Chiloé en los 365 días del año. Bueno, como buen lunes vamos a estar revisando información del acontecer noticioso también, aparte de que Aguach han pasado hartas cositas ahí, unas más buenas que otras. Recuerda que también hoy día por la noche tenemos básquet FIBA, Chile vuelve a la cancha, vamos a estar hablando de aquello también, contra República Dominicana, también vamos a estar comentando de aquello y de todo lo que ha ocurrido en las últimas horas, como siempre a través de Radio Estrella del Mar y su frecuencia modulada en Ancud 92.5, en Castro 91.3, en Quellón 102.3, en todo el mundo también a través de www.radioestrelladelmar.cl. No se olvide también de seguirnos en las redes sociales, estamos activos en Facebook, en Radio Estrella del Mar, Instagram, Radio-Estrella del Mar. Estamos comenzando el Compartiendo su Mañana.

9:21, a la vuelta vamos a estar con toda la información resumida, actualidad informativa, lectura de portadas y mucho, mucho más. Estás compartiendo su mañana.

0: Los Ángeles Azules.
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0: 25 minutos son los que nos separan ya de las 10 de la mañana y como cada jornada, momento de contar y conocer lo que destaca la prensa escrita con la revisión de las portadas.
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0: De Chiloé, celebración del Nazareno de Isla Caguach reunió a 2.500 devotos, más de 90 operativos, de seguridad por parte de la Armada de Carabineros. Se efectuaron en esta ínsula de la comuna de Quinchao, que recibió a fieles de todo el país y del extranjero. Peregrinos desafiaron el frío y la lluvia. Tribunal amplía la detención de chofer por mortal atropello de adulto mayor en la localidad de Coem. Puqueldón fue sede del primer desfile que unió artesanos de todo Chiloé. Vecina de 82 años fallece en incendio en Cailín y su hijo sufre quemaduras. Dalcahue, factibilidad sanitaria, impulsa proyecto habitacional. Eso con la estrella, vamos también y leemos lo que destaca el día de hoy el diario El Llanquihue para las provincias de Llanquihue, Chiloé y Palena. En este lunes 31 de agosto solicitan recursos para seguridad en sector del terminal en Puerto Montt. El municipio de Llanquihue presenta una denuncia por las amenazas a dirigentes. Harald Matus y su rol para salvar la iglesia de Maullín. Atrapan a 3 extranjeros por asalto a una vivienda en Senda Sur. Fresia y Calbuco serán las cartas de la región en cita nacional de ciencia escolar. También imparable, el velero pierde. Inapelable, el velero pierde 3-1 con Temuco y asuma 5 fechas sin ganar. Detienen en suelo peruano al líder de la banda del Tren de Aragua en Chile. Revisamos también la portada del diario El Mercurio. Catastro suma 95 mil millones de dólares para el lapso 2026-2030. La economía registra alto ingreso de proyectos de inversión y Hacienda anuncia una reforma al mercado de capitales. De estrella de la Expo Milán al deterioro en Temuco. También reforma constitucional. El Senado retoma su labor legislativa sin fecha definida para tramitar propuesta de seguridad.
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0: Jefe de la Armada Argentina, Estrecho de Magallanes, pertenece a Chile. Conflicto en el Partido Radical mientras la directiva se acerca. Exmilitantes buscan crear otra colectividad. El desarrollo de data centers y bodegas se enfrenta a la escasez de terrenos. En deportes, Colo-Colo se distancia en la cima y la U se pierde en Concepción. Finalizamos la revisión con las últimas noticias. Capitán del OS7 explica por qué los traficantes usan Grindr para vender droga. Cuando haces contacto en Grindr, puedes continuar la conversación por WhatsApp, dice Manuel Sangüesa. Mega operativo detuvo 82 personas ligadas a este tipo de tráfico. Travel Sale, ir de vacaciones a Bangkok sale más barato que ir a Miami, según experta. Javier Correa fue figura en la goleada 5-1 de Colo-Colo a Audax Italiano. Y conmovedora campaña de Carlita de TikTok para ayudar a una madre diagnosticada con cáncer. Eso entonces con la lectura de las portadas en Compartiendo su Mañana. Son las 9:40.

0: Bien, son las 9:46, momento de revisar informaciones a esta hora de la mañana y tal como lo hemos ya anunciado, este fin de semana se desarrolló una nueva versión de la festividad de Jesús Nazareno de Cahuach, reuniendo a cerca de 2.500 personas en una época invernal. Recordemos que Nazareno de Cahuach tiene dos celebraciones, una de invierno y la otra de verano. Y así que yo considero que 2.500 personas para un día de lluvia está, pero espectacular. Vamos a pasar a escuchar declaraciones de los protagonistas. En primer lugar, la de nuestro obispo de la diócesis San Carlos de Ancud, Juan María Agurto, quien en medio de la celebración religiosa también se refirió a la importancia de esta celebración, valga la redundancia, y también con un dato bien particular, un dato de estos históricos, como lo es el hecho de que cada 6 años se celebra, o más bien coincide la fecha con un día domingo. Así que interesante también aquello. Escuchemos al padre obispo Juan María Agurto, y pegadito ahí también tenemos las declaraciones del dueño de casa, el alcalde de Quinchao, René Garcés, quien también destacó el trabajo coordinado entre las diferentes instituciones que hicieron posible esta nueva celebración del Jesús Nazareno de Cahuach.
1: Estamos celebrando esta fiesta otra vez de encuentro con Jesús, que nos permite, como les decía al inicio, nos permite poder reunirnos también aquí en este santuario. Y gracias a este Jesús también que se ha ido peregrinando por tantos lugares y también en otros santuarios, en otros templos, también han estado celebrando este domingo, excepcionalmente, digamos así, cada seis años, ¿eh? Corresponde el día 30 de agosto, día domingo. Hoy día estamos en ese día domingo y escuchamos el Evangelio de Jesús. Este evangelio que lo están escuchando tantas comunidades en diferentes partes del mundo, este llamado de Jesús a seguirlo a Él, pero a seguirlo ahí en donde más cuesta, digamos, en renunciar a sí mismo y cargar la cruz. ¿Qué diferencia hay entre nosotros y tantas comunidades y tantos hombres y mujeres que en el mundo escuchan el mismo evangelio? Que este evangelio hoy día lo podemos ver en la imagen de Jesús, porque esta imagen del Nazareno es justamente el evangelio de hoy. Cada vez que nosotros vemos esta imagen de Jesús que carga la cruz, Él está invitándonos a nosotros, a cada uno, también a seguirlo.
2: Se ha mantenido todo en orden, tenemos hasta el momento más de 2.500 personas acá en Cahuach. Contando también que los días viernes y sábado también ingresa gente a la isla. El tiempo se mantiene dentro de las condiciones. Ha estado un trabajo mancomunado entre varias instituciones que estamos hoy día acá, desde la municipalidad, delegación, desde la Armada, Carabineros.
0: Bien, ahí entonces escuchábamos al padre obispo Juan María Agurto y también al alcalde de Quinchao, René Garcés, en el contexto de lo que fue esta versión 2026 de invierno de la festividad del Jesús Nazareno de Cahuach. Sí, obviamente, felicitaciones a todos quienes hicieron posible esta actividad, que resultó de la mejor forma, sin contratiempos, sin problemas, sin eventualidades. Bueno, por ahí el clima nomás, pero hay nada que hacer. Aún así, también destacar ahí a los valientes que, a pesar de la lluvia y el frío, se hicieron presentes en la Isla de la Devoción. Toda esta información, de manera mucho más detallada, por supuesto, la tendrá disponible a eso de las 13 horas en Alternativa Noticiosa y también en nuestras redes sociales: Facebook Radio Estrella del Mar, Instagram Radio-Estrella del Mar.
3: Esta canción la vamos a grabar ahora.

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2: El pan de Dios es el que baja del cielo y da vida al mundo. 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
3: Son las 10 de la mañana y 3 minutos.
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4: Muy buenos días, comenzamos una nueva revisión de las noticias en Alternativa Noticiosa a la hora en Radio Estrella del Mar. Muy buenos días. En la ceremonia de entrega de reconocimientos en el marco del 22º Congreso Regional de Investigación e Innovación Escolar Explora los Lagos, el pasado 27 de agosto, se llevaron a efecto en dos jornadas 34 equipos reunidos, 70 estudiantes y 34 docentes de establecimientos educacionales de distintas comunas de la región. En la instancia, tras haber revisado los trabajos escritos y escuchado las presentaciones orales de los estudiantes, el trabajo del Comité Científico Evaluador arrojó los nombres de los equipos que representarán a la región en el Congreso Nacional de Explora. El Colegio Purísimo Corazón de María de Fresia, con el proyecto de innovación nivel de enseñanza básica, El Misterioso Mundo del Saraao. Y el Liceo Politécnico de Calbuco, con la investigación del nivel enseñanza media del Liceo a la Mesa, influencia de las fases de la luna en la alimentación ancestral de Calbuco. Asimismo, fueron reconocidos para participar en una gira técnica en la región de Coquimbo, los proyectos La Ruta de los Flamencos en el Archipiélago de Chiloé, del Liceo Bicentenario Paulo Freire de Quillón, Sabores de Estación, Memoria Alimentaria de Futaleufú, de la Escuela Rural Las Escalas, Gamificación para la Concientización y Conservación de los Humedales, del Colegio Carpe Diem de Castro, y Evaluación de Impacto de los Desechos Orgánicos de la Mitilicultura en la Mediofauna del Estuario del Reloncaví, de la Escuela Rural Río Puelo de Cochamó. A estos reconocimientos se sumó el otorgado por sus pares en la categoría Salida Peal, que distinguió al Liceo Bicentenario Insular de Achao de Quinchao por el proyecto En Busca de los Microhongos del Bosque Húmedo o Gualbe, en Tolkien, Curaco de Vélez, Chiloé. En esta nueva edición, la actividad recibió la visita de casi 700 niñas, niños y jóvenes y profesores de 27 establecimientos educacionales que llegaron al Centro de Eventos Arena Puerto Montt a reconocer de ciencia escolar y del trabajo científico que realizan algunas instituciones del ecosistema de las ciencias, tecnología, el reconocimiento y la innovación de la región, que participaron con 15 stands interactivos. Cerramos así la primera revisión de noticias en Alternativa Noticiosa a la Hora en Radio Estrella del Mar. Siga junto a nosotros.
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1: Son las 10:07 de este día lunes 31 de agosto. Estamos en vivo a través de Radio Estrella del Mar y nuestras diferentes señales a lo largo y ancho de la provincia de Chiloé y también a todo el mundo a través de www.radioestrelladelmar.cl y nuestra señal online. Como cada lunes y tal como lo adelantaba nuestra cortina musical, vamos a dar pase a Café Político. Este espacio, esta instancia en la cual analizamos, debatimos, opinamos también, conversamos en torno a la actualidad sociopolítica del país, que como cada semana tiene harto grano en el choclo, como se dice. Hay harto temas de qué conversar, unos más polémicos que otros, unos más ácidos que otros. En fin, tenemos a nuestro especialista, amigo de la casa, parte ya del staff de panelistas de Radio Estrella del Mar, Eduardo Campo, desde el Departamento de Ciencias Sociales, de la sede Chiloé de la Universidad de Los Lagos. Eduardo, como siempre, muy buenos días, te saludamos.
2: Buenos días, César, y a través de ti a toda la audiencia. Nuevamente en un lunes acontecido. Creo que hoy día prefiero hablar de política que de deporte, sí.
1: Sigue las malas noticias ahí. Oye, Eduardo, bueno, hay un temita ahí con el cual quiero partir, porque está bien calentito, como se dice. Se ha tomado las portadas de los principales medios de comunicación escritos y digitales. Y tiene que ver con este, ¿cómo podríamos decirlo? Esta reapertura de un debate sobre las redes internacionales en la política y estrategias de campaña o también manejo de crisis en el gobierno. El presidente José Antonio Kast abordó públicamente su vínculo con el consultor argentino Fernando Cerimedo, luego que saliera a la luz un video en el que se les muestra juntos, para que la gente entienda. Este ciudadano argentino es conocido en la región como el rey de los trolls. ¿Qué son los trolls? Bueno, bots, cuentas falsas, gente que se dedica en redes sociales a hacer números, en el fondo. Y bueno, él ha sido partícipe de hartas campañas digitales en estrategias de ultraderecha, sobre todo en América Latina. Y hoy se encuentra incluso detenido en Bolivia, acusado de algunas situaciones judiciales ahí bien delicadas. Quería partir con ese tema porque obviamente se ha tomado la agenda en los últimos días de las informaciones. El presidente Kast sostiene que conoce a Cerimedo por coincidencias en instancias internacionales, pero descarta haber tenido alguna asesoría directa. ¿Se considera creíble esta respuesta ante la opinión pública o genera un efecto contrario al confirmar la relación directa en el video que se ha vuelto ahí viral, Eduardo?
2: Sí, es una. Yo agradezco que tú me hagas esta pregunta para iniciar, porque creo que es un caso del todo relevante que merece que se analice con más detención. Bueno, lo primero, César, es cómo estalla el caso de Fernando Cerimedo. Tú señalaste algunos elementos acerca de quién es el personaje, pero no hay que perder de vista que se trata de un escándalo que estalla, porque el papel de Fernando Cerimedo ya era conocido, pero ahora estamos en un punto de exhibición mayor, porque él va a tener una participación en el intento de homicidio de su mujer, sí. Nadia Veller. ¿Sí? Este intento de homicidio va a ser un intento por medio de sicarios en Bolivia. Ella va a recibir un conjunto de disparos, y lo que va a hacer ella inteligentemente para sobrevivir es que ella va a aparentar haber sido asesinada. Es decir, ella se mantiene en el piso sin respuesta. Lo relevante del hecho es que ella fue citada en el punto donde fue atacada por sicarios que se presentaron como repartidores. A propósito de una comunicación que le compartió el mismo Cerimedo, es decir, Cerimedo le señala a su ex mujer que se reúna en un determinado punto donde ella terminó por ser atacada. La justificación que le dio Cerimedo es que ella iba a intercambiar información relevante sobre Evo Morales, ¿sí? Porque ella también ha sido una activista opositora al liderazgo de Evo Morales en Bolivia, etcétera. Entonces, a propósito de esto, ella es citada a un punto y en ese punto es atacada, se le intenta asesinar, ella sobrevive y Nadia Veller, en su sobrevivencia, va a declarar. Es decir, va a responsabilizar directamente a su expareja, a Fernando Cerimedo, de estar detrás de la operación de sicariato, va a dejar en claro de que él la citó a ella en ese punto y desde ahí va a empezar a compartir una serie de aspectos relevantes que llegan hasta José Antonio Kast, ¿ya? Concretamente, ella va a señalar la influencia internacional de Cerimedo, que ya era conocida, pero ahora está teniendo una repercusión mayor. Por ejemplo, Fernando Cerimedo tenía participación en el gobierno actual de Bolivia, de Rodrigo Paz. También tenía un vínculo, acceso directo a Javier Milei en Argentina. En medio de su detención, como bien dices tú, y estaba detenido en Bolivia, en Santa Cruz, en el proceso de detención fueron desbaratadas granjas de bots. ¿Qué son granjas de bots? Fundamentalmente son instalaciones donde se despliegan en simultáneo las acciones de múltiples dispositivos electrónicos, entiéndase por esto computadores y celulares, para intencionar opinión en redes sociales, etcétera. Y bueno, durante los últimos días en el hospital, es decir, todavía una persona grave, a propósito de la gravedad de los ataques que ella recibió, que eran ataques con intención letal, también Nadia Veller va a reconocer de que el mismo Cerimedo se ufanaba de haber puesto un presidente de la República en Chile y de haber tumbado una constitución a propósito del rechazo en el plebiscito constitucional del 2022. ¿Qué es lo que se conoce respecto de las redes de José Antonio Kast? Que parte de su segundo piso trabajó con Cerimedo, ¿sí? Su jefe de asesores, su jefe de comunicaciones, y que Cerimedo finalmente es una figura de alcance internacional que tenía un modus operandi de movilizar una enorme estructura de comunicación para inflar la capacidad de intervención de los principales liderazgos de la extrema derecha continental. Entiéndase por esto vocerías que hoy día están en el gobierno como aquellas que ya están fuera del gobierno. Entiéndase por esto Javier Milei en Argentina, el proceso del rechazo en Chile, la familia Bolsonaro en Brasil, hoy día el gobierno de Bolivia, dirigido por Rodrigo Paz, etcétera. ¿Qué es lo interesante desde el punto de vista también de las repercusiones nacionales? Es que hay voces dentro del mismo mundo de derecha que han salido a poner en tela de juicio la credibilidad del presidente Kast. Y quizás el personaje más notable en esto es Evelyn Matthei, porque Evelyn Matthei también fue parte de una operación comunicacional muy agresiva, donde participaron bots, como bien señalas tú, César, los bots son cuentas anónimas, muchas de las cuales no tienen necesariamente asociadas una identidad personal, es decir, no es una persona la que está interactuando, es una estructura industrial que se hace posible por la movilización de recursos con tal de que en simultáneo puedan en coro instalarse trending topics, mensajes, instalarse matrices de comunicación, etcétera. Así, por ejemplo, Evelyn Matthei es lo que ha detectado que se logró producir este sentido común de que ella supuestamente estaba inhabilitada desde un punto de vista cognitivo y de condiciones de salud para ejercer la presidencia de la República. No sé si tú lo recuerdas.
1: ¿Sí?
2: Que fue una operación muy sofisticada y agresiva de destruir su credibilidad. Es decir, de dejar en claro de que Evelyn Matthei no podía ser electa. ¿Y por qué era relevante golpear a Evelyn Matthei? Porque nosotros tenemos un sistema electoral presidencial de dos vueltas, donde la primera vuelta se tiende a dar una competencia dentro del propio sector político. Es decir, se jugaba entre las distintas derechas, es decir, la derecha de Johannes Kaiser, la de José Antonio Kast, la de Evelyn Matthei, se jugaba quien pasaba a segunda vuelta. Entonces, eso justificaba también, desde el punto de vista de estas grandes estructuras operacionales de redes sociales, de la destrucción de la credibilidad de Evelyn Matthei. Es decir, la misma Evelyn Matthei ha salido a señalar de que es del todo sospechoso de que José Antonio Kast ha contado históricamente con una red digital tóxica para instalar ciertos mensajes que no provienen necesariamente de personas organizadas construyendo una corriente de opinión, sino que de ejércitos digitales hechos posibles con grandes masas de dinero. Y eso también para destruir la reputación, la credibilidad y la imagen de competidores políticos, inclusive dentro de las mismas derechas, como fue el caso de Evelyn Matthei. Es decir, Evelyn Matthei no va a dudar en seguirle recordando a José Antonio Kast que no le cree en concreto. Y respecto al caso Cenimedio, como bien dices tú, hay vínculos que son trazables entre no solamente Kast con Cenimedio, sino que también su jefe del segundo piso, su jefe de comunicaciones, como a su vez la participación de Cenimedio en la campaña del rechazo del 2022. ¿Qué creo que es lo relevante desde el punto de vista de la democracia? Es que se están utilizando grandes masas de recursos para intoxicar el debate público sobre la base de la participación no de personas, sino sencillamente de algoritmos, de dispositivos digitales movilizados en masa, con tal de que, por ejemplo, si un líder de extrema derecha opina, tenga de inmediato una caja de resonancia enorme, lo que nos lleva a nosotros, en la medida que tomamos nuestros celulares, a tener que sí o sí interactuar con esa publicación o con ese hilo. Entonces, porque como funcionan las redes sociales contemporáneas, funcionan sobre la base de recomendaciones, es decir, si hay una publicación o hay un tema de conversación que está generando interacción, inevitablemente eso nos lleva a que nosotros nos informemos o nos llegue esa información en primera medida por medio de nuestros dispositivos electrónicos, teléfonos, computadores, etcétera. De hecho, lo que se ha ido evidenciando durante la última semana, en la medida que se ha tocado la estructura de distribución de contenidos de Cenimedio, también ha bajado la capacidad de interacción digital de algunos de los liderazgos de extrema derecha de nuestro continente.
1: Justamente en esa línea tú mencionabas un tema permanente que tiene que ver con la campaña del año 2022, la campaña del rechazo, porque Kast señala que Cenimedio habría participado en la campaña del rechazo, pero con otros sectores, no necesariamente en este caso con el Partido Republicano, partido que hasta antes de asumir era el partido del presidente de la República. ¿Qué tan viable también puede ser desmarcarse de esta estrategia mediática que benefició justamente a la derecha en aquel entonces?
2: No, yo creo que no es viable. O sea, un líder político más un presidente de la República cuenta, en general se trata de liderazgos que cuentan con estructuras, entonces tienen la capacidad de deslindar responsabilidades. Es decir, por ejemplo, si hay un jefe de comunicaciones y el vínculo más estrecho es con el jefe de comunicaciones, desde el punto de vista de una relación de trabajo político más estable, un liderazgo principal como José Antonio Kast tiene la posibilidad de deslindar responsabilidades. Pero en términos políticos, José Antonio Kast ha reconocido, y esto no lo digo como un ánimo interpretativo, estas son las palabras dichas por el mismo presidente hoy día en ejercicio, él ha señalado que cuenta con estructuras de bots. De hecho, hay publicaciones, videos donde él dice, llega, por ejemplo, a un panel de un medio de comunicación televisivo y le agradece a su estructura de bots, y lo dice así, explícita y taxativamente, le agradezco a los bots que están ayudando a amplificar la conversación. Es decir, esta idea de movilizar estructuras digitales para construir matrices de opinión, y en muchos casos matrices tóxicas de opinión o basada en información falsa, es algo que José Antonio Kast lo ha reconocido. ¿En qué sentido? Bueno, hay una marca allí bastante cuestionable que tiene que ver, por ejemplo, con la competencia en primera vuelta con Evelyn Matthei. La campaña de destrucción de la imagen pública de Evelyn Matthei, en tanto de poner en duda su condición de salud y su calidad cognitiva, no nació desde la izquierda, nació desde las derechas, desde la lógica de la competencia electoral en primera vuelta. Eso está altamente evidenciado, que eran cuentas vinculadas al ecosistema de apoyo a José Antonio Kast, quienes se sumaron al coro, o más bien instalaron la matriz de que Evelyn Matthei estaba inhabilitada por condiciones de salud y cognitivas, y condiciones cognitivas. ¿Y para qué decir el plebiscito del 2022? Ahí se entalaron, o sea, a ver, igual en esto hay que ser justo. No se puede señalar de que el plebiscito del 2022, la opción rechazo, se impuso por la existencia de campaña de noticias falsas y de bots. Probablemente contribuyeron al resultado, pero eso no es suficiente para explicarlo, porque siempre han existido las noticias falsas y siempre han existido grandes estructuras de comunicación con decisivos recursos financieros. Eso siempre ha existido. Es decir, un proceso de transformación tiene que sostenerse más allá de eso. Probablemente lo que hizo esta campaña de noticias falsas y de bots fue agitar dudas que ya generaba el proyecto constitucional. Es decir, agitarlas, expandirlas, dudas que ya generaba el proyecto constitucional. Entonces, no quiero señalar de que eso explica la derrota del apruebo o el triunfo del rechazo, pero sí permite observar con preocupación que nuestras democracias hoy día están siendo altamente sensibles a maquinarias algorítmicas, digitales, donde en muchos casos ni siquiera se trata de personas que orgánicamente están emitiendo su opinión, sino que tiene que ver con ejércitos digitales movilizados con millones de dólares, de los cuales se tiene inclusive duda de su transparencia, es decir, de dónde vienen también esas maquinarias de recursos, porque tú entenderás que tener al mismo tiempo habilitadas miles de cuentas, eso no es barato. Entonces la pregunta también relevante de hacerse es de dónde sale ese dinero para tener tal capacidad de incidencia o de capacidad de torcer el debate público, porque esto qué permite, que se discutan ciertos temas, aunque inclusive personas comunes y corrientes, es decir, personas reales de carne y hueso, no estén promoviendo estas conversaciones, sino que en realidad estén promoviendo miles de celulares, cuentas y computadores. Disculpa, estoy un poco resfriado.
1: Sí, bueno, tomando un poco en cuenta que, bueno, me recordaba de eso que señalabas del reconocimiento que hace justamente el presidente en su momento respecto a la utilización de los bots. Recuerdo algún debate por ahí también cuando él mismo solicita que el tiempo se respete el tiempo, porque las preguntas estaban como bombardeándolo. Oye, Eduardo, bueno, este lunes también justamente el presidente descartó en conversación con Radio Cooperativa, estaba leyendo en la mañana, estar considerando retirar la reforma constitucional a propósito de temas constitucionales en el ámbito de la seguridad tras las críticas recibidas desde el oficialismo como de la oposición, afirmando que, entre otras cosas, esto estaba recién comenzando. Dice, creo que el debate se ha dado muy interesante. Algunos dicen que se fueron con el tejo pasado, otros dicen es inaceptable tantos días. Declaró a esta radioemisora en referencia a este debate en torno al nuevo estado de excepción, fundamentalmente que ha sido un tema de harta polémica, sobre todo por la extensión. Hablamos de 120 días prorrogables sin la necesidad de aprobarse en el Congreso. Bajo ese contexto y esa premisa, ¿tiene el Ejecutivo algún tipo de margen político para mantener esta medida intacta o se arriesga a una de sus primeras grandes derrotas en la agenda legislativa?
2: Sí, bueno, la propuesta de estado de excepción constitucional de seguridad pública tiene los niveles de resistencia que tiene inclusive dentro de las otras derechas que se reconocen a sí mismos como contrapesos o incidentes sobre el gobierno, pero en los márgenes, por así decirlo, ha generado esta resistencia por el contenido. En concreto, como bien señalas tú, además de la extensión. Bueno, primero, es un estado de excepción constitucional en seguridad pública, lo que implica reformar la Constitución para crear un nuevo estado de excepción constitucional. Que un estado de excepción constitucional tiene que ver con una situación extraordinaria fundada en ciertos contextos que permite restringir libertades fundamentales de la población. Eso es, en todo sentido, el corazón de un estado de excepción constitucional. Entonces, en este caso, es a propósito de la crisis de seguridad pública que eso justifique restricciones relevantes a la libertad de las personas. Entonces, este estado de excepción constitucional tiene varias debilidades y varios elementos cuestionables. Primero, es que el estado de excepción constitucional en seguridad pública podría ser declarado unilateralmente por el presidente de la República. Por ejemplo, el estado de asamblea o el de sitio, el de asamblea tiene que ver con contextos de guerra, el presidente de la República puede declararlo, pero en la medida que también es sumado a la consulta y a la aprobación, el Congreso. Es decir, no es una declaración unilateral, es el presidente de la República que insta al Congreso para obtener la aprobación del estado de excepción. Es decir, Estamos hablando que en contexto de guerra, inclusive se plantea una acción colegiada entre entre la Presidencia de la República, el Poder Ejecutivo y el Poder Legislativo. Eso por una parte. También el estado de sitio es de participación del Congreso. Entonces, además de aquello, permite declararlo por 120 días y prorrogarlo por otros 120 más. Entonces, estamos hablando de la posibilidad de que se imponga un estado de excepción constitucional por 240 días, que son 8 meses. Y además, en sus contenidos, plantea la posibilidad de restringir la libertad personal. Es decir, libertad de desplazamiento, de asociación, de reunión, la posibilidad

0: que ante todo limitan la convivencia democrática o las libertades individuales, ciudadanas y fundamentales principales. Entonces, desde ahí ha venido un coro de críticas donde yo creo que el gobierno, como bien dices tú, quizás no va a retirar el proyecto de reforma constitucional, pero sí va a haber algún tipo de negociación que lo morigere, es decir, que lo calibre, lo modere. Donde yo creo que pueden haber elementos de que esto se calibre, por ejemplo, es que no pueda ser declarado unilateralmente por el presidente de la República. Es decir, que requiera el concurso de el Poder Legislativo. O por otro lado, revisar la temporalidad. Es decir, puede ser que el gobierno no lo retire y busque negociarlo. De todos modos, también como son reformas constitucionales, requieren un quórum más alto de 4/7. Y esto implicaría, por ejemplo, en el Senado una votación de 29 votos que hoy día implicaría tener una tajada de los votos de la oposición. Y hoy día desde la oposición nadie se está moviendo para darle curso a la reforma constitucional. Entonces, o el gobierno lo va a mantener para buscar que se ajuste, es decir, se negocie con las derechas, o va a ser rechazado por la parte de las derechas o por la oposición. Bueno, no tiene muy buen pronóstico, tal como fue presentado. Lo que sí está claro, tal como fue presentado, no va a ser aprobado. O se va a caer en el sentido que no se va a aprobar la idea de legislar, o todavía va a haber tramitación prelegislativa para construir algún tipo de acuerdo. Porque, insisto, no hay consenso en la élite política y parlamentaria de que este estado de excepción constitucional, uno, o es necesario, dos, de si efectivamente contribuye al combate frente a la inseguridad, y que ante todo tiene un contenido distinto de los aspectos relativos a la seguridad pública, sino que más bien tiene un tenor antidemocrático o autoritario. A mí eso es lo que más me preocupa. Si tú me preguntas a mí desde un punto de vista ciudadano, yo no aspiro que se apruebe, porque creo que pone en manos del presidente de la República y de este y del que pudiera venir la posibilidad de interrumpir las libertades democráticas por 8 meses, tal como está diseñado hoy día. Y esto, ¿a qué ha contribuido finalmente? En que el gobierno, a pesar de poder aprobar la mega reforma en materias económicas y ambientales, que no ha logrado apuntarle una agenda de seguridad. Es decir, tiene un caminar a los tumbos sin poder establecer con claridad la agenda que él lo hizo electo, que tiene que ver con la prioridad pública en materia de seguridad. Da cuenta de improvisación, de un contenido errático, o estar proponiendo reformas que no apuntan a la seguridad, sino que más bien apuntan a una restricción de la vía democrática. Y eso ha contribuido a que continúe el desgaste de la popularidad del gobierno. Porque, insisto, de un escenario favorable en términos legislativos con la aprobación de la mega reforma en términos económicos y ambientales, todavía no logran dar pie firme en materia de seguridad.
1: Oye, respecto a eso que tú señalas en cuanto a probabilidades de ir calibrando un poco esta reforma, bueno, hay una suerte de ambivalencia también en términos de las declaraciones, porque si bien es cierto, el presidente Kast dice que no es renunciable, también dice estar abierto a modificaciones.
0: Sí. Sí, es que, bueno, esa ambivalencia tiene que ver con intentar dar cuenta de dos cosas. Uno es que el gobierno tiene firmeza, que es algo que siempre ha intentado de... Estas derechas tienen algo que siempre intentan de declarar, que son como de convicciones, de principios, de determinación. Entonces, para una materia tan sensible como seguridad, es débil en lo político y en lo comunicacional para el gobierno señalar de que están disponibles a recular. Yo creo que por ese lado tienen que sostener una narrativa de determinación, por así decirlo. Pero por otro lado los números no dan. Es decir, como se trata de una reforma constitucional que demanda más allá de la mitad más uno del Senado o de la Cámara o de los parlamentarios concurrentes a deliberar y a votar, es decir, que necesita cerca de 29 votos y que al mismo tiempo ni siquiera todos los votos de Chile Vamos están, claro, la ambivalencia es un poco medida, es decir, cómo seguir mostrando firmeza, pero al mismo tiempo anticipándose a lo que puede ser un escenario bastante desfavorable, que es que la reforma constitucional se caiga. Entonces, yo creo que eso explica la ambigüedad, cómo lograr sostenerse discursivamente, pero también anticiparse a lo que es un escenario legislativo cuesta arriba.
1: Perfecto. Eduardo, en honor al tiempo, te queremos agradecer como siempre esta conversación. Te cedo los micrófonos para que te despidas de la gente.

0: la gente que escucha esta sección, la gente que te sigue en general, como cada lunes.
1: Sí, bueno, gracias por el espacio, César, también por el tenor de los temas que hablamos hoy día, porque son situaciones altamente sensibles. Bueno, esto es algo que yo he venido anticipando desde ya varios programas. Ya estamos entrando al mes de septiembre, o sea, estamos hoy día despidiendo el mes de agosto. Espero que todas las personas despidan felizmente agosto. Y en eso, septiembre tiene una particularidad desde el punto de vista legislativo, además de ser el mes de las fiestas patrias, también ser un mes vinculado a la memoria y los derechos humanos. En el mes de septiembre, a fines de septiembre, los gobiernos tienen el deber constitucional de presentar su proyecto de ley de presupuestos del sector público. Esto yo ya lo vengo diciendo, pero este mes vamos a saber con claridad cómo se viene la mano para el próximo año desde el punto de vista del gasto público. Este es un gobierno que ha declarado en distintas oportunidades y ha acometido acciones para dar cuenta de su voluntad de reducir el gasto público. Y el proyecto de ley de presupuesto del sector público, allí va a estar contenida toda la actividad de gasto pensando en el año siguiente. Va a estar el detalle del gasto en el Ministerio de Seguridad Pública, por lo tanto de las policías, en el Ministerio de las Artes, las Culturas y el Patrimonio, el Ministerio de Educación, lo que tiene que ver con la alimentación de niños, niñas y jóvenes, con la gratuidad, tiene que ver con la PGU, tiene que ver con el gasto público en subsidios para la construcción de viviendas, etcétera. Entonces, yo lo que invito a la ciudadanía que nos sigue es a acompañar con mucha preocupación y mucho interés lo que va a ser el proceso de presentación de ese proyecto de ley de presupuesto del sector público. Porque ahí vamos a saber realmente cuáles van a ser elementos relevantes de gasto para el año 2027 que pudieran ser alterados. ¿Por qué? Porque todos los gobiernos, cuando inician, en este caso el gobierno José Antonio Kast, inician siempre con una ley de presupuesto del sector público aprobada el año anterior. Es decir, este año, el año 2026, el gobierno de José Antonio Kast administró un presupuesto aprobado por el último año de la administración Boric. Es decir, ahora vamos a ver la vocación presupuestaria del gobierno de Kast, porque este es el primer proyecto de ley de presupuestos del gobierno en ejercicio para financiar su segundo año de gobierno. Entonces, ahora vamos a saber con claridad a dónde se vienen los recortes, porque yo creo que se vienen inevitablemente, más en la medida si va a haber una expectativa de menos ingresos a propósito de impuestos, considerando de que se aprobó la mega reforma que reduce el impuesto corporativo o el impuesto de primera categoría a propósito de este tránsito del 27 al 23% y que afecta a los sectores de mayores ingresos de la economía chilena. Es decir, el Estado ya proyecta percibir menos ingresos. Por lo tanto, si percibe menos ingresos, y existe una lógica de evitar el déficit fiscal o tener un déficit fiscal controlado, el gobierno ya decidió aumentar el techo de deuda y lo que se viene inevitablemente es un intento de reducción de gastos. Por ende, yo invito a seguir con atención dónde esto va a ocurrir y eso lo vamos a conocer con claridad en la medida que se presente el proyecto de ley de presupuesto del sector público a fines de septiembre para que sea tramitado en la Cámara y en el Senado durante el mes de octubre. A ver, a fines de septiembre y para que se tramite durante el mes de octubre y noviembre.
0: Bien. Eduardo, como siempre, como cada lunes, muchas gracias por
1: acompañarnos. Un abrazo, César, y un saludo a toda nuestra audiencia.
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0: Son las 10:46, seguimos revisando informaciones a esta hora en Radio Estrella del Mar y esta es una muy importante respecto al avance del proyecto de reposición y relocalización del Centro de Rehabilitación de Chiloé en Ancú, luego que el gobierno regional comprometiera su respaldo al financiamiento de la etapa de diseño de la iniciativa. El anuncio se realizó durante la conmemoración del primer aniversario de la atención de quimioterapia ambulatoria en la comuna y deberá ser sometido a votación en el próximo plenario del CORE. Recordemos que se trata de una inversión que supera los 176 millones de pesos y que incluye la parte de arquitectura, ingeniería y especialidades como paso previo a la ejecución de las obras. El futuro recinto tendrá cerca de 1.780 metros cuadrados con áreas clínicas, rehabilitación infantil y de adultos, gimnasios y espacios terapéuticos. Proyecto que, como ya bien es sabido, e incluso tuvimos a los protagonistas aquí en nuestros estudios, ya cuenta con la recomendación satisfactoria, el RS. La presidenta de la Corporación de Rehabilitación del Club de Leones de Ancú, nuestra querida amiga Leila Yuri, destacó además las gestiones realizadas en Santiago hace muy poquito ante el subsecretario de Redes Asistenciales. Según se explicó, lo que se busca es establecer una mesa de trabajo que permita durante el año 2027 que FONASA triplique el aporte actual de 170 millones de pesos. Escuchemos a Leila Yuri.
1: La verdad es que lo que se logró este día, más que el RS y la construcción, fue asegurar que si todas las cosas siguen su curso normal, de aquí al año 2027, FONASA triplicaría el aporte que nos hacen actualmente de 170 millones. En Santiago aseguramos que el Ministerio de Salud nos apoya a través de FONASA. FONASA nos apoyó y nos faltaba asegurarnos que el subsecretario de Redes Asistenciales, en el minuto en que FONASA diera esta orden, apoyara y coordinara con el Servicio de Salud ANCUD que el aporte que FONASA nos haga se ejecute. Entonces, no solamente ese día se aseguró el terreno, nosotros básicamente asistimos a esa reunión sin estar, entre comillas, invitados, porque necesitábamos conversar con el subsecretario. Y afortunadamente todos los políticos que estaban en esa reunión nos ayudaron a hacer lobby y se logró conversar con él y se logró hacer la petición formal de una mesa de trabajo en la que nosotros podamos de aquí al 2027 ya tener el triple de aporte de FONASA, que nos permitiría trabajar todo el año tranquilos, casi con los gastos operacionales cubiertos, que eso finalmente nos va a permitir poder mejorar nuestro centro, ampliar nuestra cobertura y hacer muchísimas cosas más con todo lo que aporta la comunidad.
0: Linda y esperanzadora noticia entonces la de esta nueva instancia de financiamiento que se podría dar para el Centro de Rehabilitación, que ha sumado buenas noticias en este último tiempo con la aprobación, decíamos, del RS, que es el paso previo para ya comenzar con el diseño y posteriormente obras. Y la otra, bueno, esta gestión que se hizo en Santiago para que FONASA pueda aumentar el aporte que actualmente realiza por cada funcionario que se atiende en el Centro de Rehabilitación. Buenas noticias entonces de nuestra amiga Leila Yuri, como siempre se las contamos en Radio Estrella del Mar, son las 10:50.

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2: Yo soy la resurrección y la vida. El que cree en mí vivirá aunque muera. Y todo el que vive y cree en mí no morirá jamás. 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
3: Son las 11 de la mañana y 4 minutos.
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4: Llega la hora de una nueva revisión de noticias en Alternativa Noticiosa a la Hora en Radio Estrella del Mar. La Dirección del Trabajo publicó su cuarto informe estadístico sobre la implementación de la Ley 21.643, conocida como Ley Carín. Con información acumulada desde su ventana en vigencia y entrada en vigencia, el 1 de agosto del 2024 hasta el 30 de junio de 2026. Durante este periodo, la institución recibió 92.643 ingresos asociados a posibles materias de Ley Carín. Esta cifra corresponde al total de prestaciones recibidas por todos los canales y no equivale a denuncias calificadas como Ley Carín. Al momento del ingreso, la materia se registra a partir del relato inicial y es en la etapa posterior de análisis y clasificación donde se determina si efectivamente corresponde a esta ley. Por ello, tampoco equivale a investigaciones iniciadas ni a vulneraciones constatadas. De esos ingresos, 32.565 fueron clasificados para continuar su tramitación bajo los procedimientos de la Ley Carín y 14.658 avanzaron a investigación. A su vez, otros 48.505 registros, equivalentes al 52%, no fueron clasificados para continuar por esta vía y fueron derivados a otros procedimientos o cerrados administrativamente. Entre otras razones, por corresponder a materias distintas de las reguladas por la Ley Carín, por duplicidades o por errores de registro, o por no contar con los antecedentes mínimos requeridos. El 66.7% de las denuncias que avanzaron a investigación fue presentado por mujeres. El acoso laboral concretó y concentró el 86.7% de las materias investigadas, el acoso sexual el 6.9% y la violencia ejercida por terceros el 6.4%. Al 30 de junio de 2026, 8.528 investigaciones habían incluido y 6.130 permanecían en curso. Siga junto a nosotros, somos Radio Estrella del Mar en Alternativa Noticiosa a la Hora. Que tenga muy buenos días.
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Seguimos compartiendo su mañana a través de Radio Estrella del Mar. Y una de las cosas también que marca el inicio de este mes de septiembre tiene que ver con el cambio de hora que se va a realizar como cada año este primer sábado de septiembre, cuando tengamos que adelantar el reloj en una hora. Este sábado entonces, sábado 5 de septiembre, como cada año, realizamos el cambio de hora en gran parte del país, a excepción de la región de Magallanes y Aysén, donde mantienen el huso horario permanente durante todo el año. Cuando sean las 23:59 del sábado 5 de septiembre, el reloj pasará a marcar las 1 de la madrugada del domingo 6. Debes adelantar tu reloj en una hora. Hay excepciones, decíamos, la región de Aysén, Magallanes, parte de Chile continental, donde mantienen el mismo horario. En Chile insular, en Isla de Pascua, Isla Salas y Gómez, el cambio se hace a las 22 horas locales del mismo sábado, pasando de las 10 a las 11 de la noche. En algún momento se pensó que Chiloé podía ser parte también de ese uso horario permanente, pero bueno, al parecer las gestiones no lograron avanzar mayormente. Eso por una parte. Conocemos también hasta ahora el informe del tiempo de la Dirección Meteorológica de Chile para el día de hoy, que nos indica que en Ancud, por ejemplo, la temperatura de hoy, la máxima será de 10 grados, con cielos nublados y chubascos débiles. Y el día miércoles esperan cielos despejados, pero recién el día miércoles. En Castro, temperatura para hoy de 9 grados, nublado y chubascos débiles también durante todo el día. En Quellón, temperatura máxima de 11 grados para hoy, nublado y chubascos débiles también durante toda la jornada. Provincia de Palena, temperatura máxima para hoy de 8 grados, cubierto y lluvia durante todo el día. Futaleufú, 5 grados la máxima, cubierto y lluvia también durante toda la jornada. En Puerto Montt, máxima de 10 grados, nublado y chubascos aislados por la tarde, cielos nublados por la noche. 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

Continuamos en la compañía de Radio Estrella del Mar y compartiendo su mañana en esta jornada de día lunes, último lunes del mes de agosto, ya terminando lo que es el octavo mes del año para dar inicio al mes de septiembre y todo lo que ello implica, y por supuesto adelantándonos ya a las celebraciones dieciocheras. Les cuento que la vuelta vamos a estar hablando un poco de deportes también. Se nos viene el duelo entre la selección chilena el día de hoy versus República Dominicana por una nueva fecha de esta ventana FIBA rumbo al Mundial de Qatar 2027. Vamos a estar hablando de aquello y de otros temitas en nuestra última media hora de programa.

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3: Son las 11 de la mañana y 32 minutos.
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0: Y de hecho, cuando yo vi
1: la hora de la mañana junto a ustedes en Radio Estrella del Mar, por supuesto, en Compartiendo Su Mañana, y ahora en vivo y en directo por la FM y también por las redes sociales. Oiga, bastante polémica en realidad, y bastante dime y direte, ha causado la administración del SLEP Chiloé desde su formación aquí, o desde su implementación, esa es la palabra, aquí en Chiloé, y no ha dejado de ser mella justamente lo que se hace a raíz de lo que los dirigentes están hablando, y que por supuesto es parte de lo que también nosotros le podemos comentar a esta hora de la mañana. Hablábamos hace un minuto atrás con el presidente de la FENACOMUCH, que agrupa a los asistentes de la educación, y por supuesto quienes ya venían hablando hace ya bastante tiempo, y que también de cierta forma han colgado en las redes sociales y en comunicado, han sido más formales en anunciarlo, y hace su tiempo atrás. Quizás faltaba eso, que muchos pueden hablar, pero la idea es ser formal al momento de anunciar la situación, y lo hemos conversado con el Colegio de Profesores. Estamos con Isabel Calderón, a quien nos recibimos y agradecemos

0: su tiempo como dirigente, porque sabemos que incluso ha sido, como no pocos dirigentes, cuestionado justamente esto de que hablen con los medios, pero es la pega que tienen que hacer. Adicional a la de mamá, esposa, hija, dueña de casa, profesora y ahora dirigente. Es una pega para largo. Así que de verdad que agradecemos su tiempo y hablar justamente de esta situación que no es nueva y que ustedes la venían anunciando, pero de manera más formal y hace ya bastante tiempo. ¿Comparten los dichos de Andrés Cárdenas cuando dicen que esta es una ley que ya venía mal hecha?
1: A ver, primero que todo, buenos días. Siempre agradecida de la invitación de Radio Estrella del Mar Castro, porque siempre siempre nos han apoyado en el sentido de informar, ¿ya? Y como muy bien lo dice usted, Álvaro, nosotros hemos sido, no sé, no voy a hablar de los otros gremios, pero hemos sido siempre un gremio que ha ido directo, ha ido de frente, por lo cual también nos ha significado, como yo lo dije en Santiago, nos ha significado acusaciones en el comité de ética, temas en las cortes de apelaciones. Ahora estamos con un sumario, entonces seguramente esta entrevista va a provocar que ese sumario milagrosamente avance y avance, porque eso es, también hay una persecución detrás de esto, pero acá la misión del dirigente es, primero, ¿no es cierto?, acceder a sus bases, a las bases, y también a la legítima verdad. Yo no escuché el tema del colega de Cárdenas, pero creo que, a ver, efectivamente, aquí y acá yo también tengo que ser súper honesta, porque de eso se trata también. El SLEP Chilvés fue improvisado, ¿ya? Fue un SLEP improvisado por la situación que vivían cuatro comunas del gran déficit financiero que tenían, ¿ya? En las cuales no estaba Castro, ¿ya? Castro, si bien el panorama se veía bastante negro, no estábamos dentro de las comunas con deuda, por lo cual también, y ahí yo también he hecho mi mea culpa, porque hay que hacerlo, aquí yo no me puedo desdecir ni de las cosas que uno, sobre todo de las cosas que uno hace. Nosotros fuimos un comunal que apoyó, levantó la llegada del SLEP, pero siempre con una mirada crítica a esto y siempre de frente. Yo acá, no está mi compañero Juan Pablo Torres, cuando en una reunión Juan Pablo Torres Yáñez con Gladys Aguilera, nosotros le dijimos a la subsecretaria, este SLEP Chilué con 10 comunas no da, hay que hacer 12 SLEP. Entonces nos dijeron mil explicaciones técnicas, que no se podía, porque financieramente no daba, ¿ya? Nosotros hay que recordar que la educación en Chile se financia bajo, ¿no es cierto?, valga la redundancia, la subvención regular. ¿Qué quiere decir esto? Que se subvenciona por asistencia,
0: ¿ya? Como el per cápita en el caso de la salud.
1: Claro, por asistencia, cosa que varios años atrás no era así. Era, ¿no es cierto?, por lo cual hemos luchado tanto tiempo y acá los políticos, sobre todo de todos los lados, se han hecho los lesos sordos, donde se hemos dicho la única forma de salvar la educación pública es cambiando la forma de subvención y volviendo a la subvención basal, es decir, por matrícula, ¿ya? Nosotros en Castro, yo solamente voy a sentar en Castro, tenemos aproximadamente 6.200 estudiantes, ¿ya? Un número considerable.
0: De hecho.
1: Considerable pensando.
0: Porque llegan alumnos de otras comunas también.
1: Exactamente, y considerando también que en muchas de las comunas la cantidad de estudiantes de la subvencionada particular es superior a las estudiantes del sector público. Uh-huh. Entonces, en cambio, Castro, esa realidad no es. Ya se mantiene y la hemos mantenido. Entonces, claramente, este SLEP venía con problemas de base, ¿ya? Eso era una realidad.
0: El financiamiento ya venía con problemas.
1: Ya venía con problemas.
0: Por problemas de matrícula. O sea, porque era en base a la asistencia y no ha sido la matrícula.
1: Exactamente, o sea, eso es a nivel nacional.
0: Hagamos la diferencia para que la gente entienda. Independiente de que el niño esté matriculado, el niño tiene que asistir a clase, tiene que haber una asistencia corrida.
1: Exactamente, por eso, a ver, en las escuelas, ¿no es cierto?, hay una cantidad de matrícula, ya vamos a suponer 400 estudiantes, pero a la escuela no le pagan por los 400 estudiantes matriculados.
0: Le pagan día a día.
1: Día a día, o sea, si por ejemplo, por eso es una gran pelea que hemos tenido, gran lucha que hemos tenido los profesores, porque en Chiloé, por ejemplo, nuestra realidad de, no sé, del Biobío hacia el sur es muy distinta que en la zona norte.
0: Hay muchas diferencias.
1: Claro, por supuesto, nosotros en el tiempo invierno la matrícula baja considerablemente, obviamente por un tema climático, por enfermedades, ¿no es cierto? Y eso es lo que recibe nuestro sostenedor, por la asistencia diaria, ¿ya? De esa manera hay que ser como bien claro y bien preciso en eso. De esa manera, a nivel nacional, no solamente en Chiloé, a nivel nacional, esa forma de pagar, de, digamos, subvencionar la educación, de financiar la educación, no da por ningún lado, no da el ancho por ninguna forma. Y considerando también justamente que ahora ya no somos solo Castro, sino que somos un SLEP completo, hay que pensar que comunas que tienen una bajísima matrícula, y hay que también solventar esos gastos de esas comunas que tienen bajísima matrícula.
0: Es solidario.
1: Aunque me digan en el SLEP que no, sí es así, ¿ya? Porque tiene que ser así. Esto es un gran pozo, ¿ya? Y se reparte, como yo diría, como una buena familia. Si la mamá tiene 10 pesos, trata de darle, ¿no es cierto?, a cada una un peso, porque son 10 comunas, ¿ya? Es la lógica que tendría que ser.
0: Ya. ¿Qué pasa? Estamos con Isabel Calderón, presidenta del Colegio de Profesores Comunal Castro, aquí en entrevista en Radio Estrella del Mar. Síganos en la FM 91.3 desde Castro y también en Radio Estrella del Mar Castro en Facebook. Con respecto al tema del financiamiento de un SLEP, en este caso, me comentaba, quiero contraponer a los diferentes dirigentes, porque siempre es bueno que poder transparentar cómo cada uno se maneja. Es efectivo que hay dineros para administración y hay dineros para sueldo, infraestructura, ¿se dividen o que llega una bolsa grande? No. ¿Cómo los han informado ustedes de esa situación?
1: No, esto viene por glosa. Cuando se hace el presupuesto de la nación, años, o sea, hay que recordar también que nosotros no estamos trabajando, o sea, nosotros no estamos con dinero de año 2026, o sea, estamos trabajando con el presupuesto que se dejó año 2025, claro. ¿Ya? Con ese presupuesto se está trabajando año 2026, y así, ¿no es cierto?, el presupuesto del 2026 será con el que se trabaja en 2027.
0: Ya.
1: Efectivamente, ¿no es cierto?, en el presupuesto de la nación viene por glosa, ya viene destinado a diferentes ítems la cantidad de recursos. Acá tenemos que recordar y decir que este año, para el 2027, tenemos una baja más que considerable en la reducción de los recursos para educación y salud. Ya, eso todo el mundo lo sabe.
0: ¿Por el tema del reajuste?
1: Claro, yo creo que, por eso digo, una baja.
0: O sea, más problemas de los que ya tenemos.
1: Mucho más, ¿ya? Y considerando que esto va a ser una realidad, o sea, si hoy día estamos en una crisis con el reajuste, con el presupuesto 2025... Lo que se espera para el 2027, con el reajuste, o sea, con el presupuesto 2026, va a ser bastante crítico.
0: ¿Qué pasa cuando ustedes como profesores les dicen, mira, sabe que no está garantizado que se les paguen las imposiciones? Y contrapongo esa información con la que ustedes tienen, y es que los administrativos hay sueldos millonarios, porque esa es la palabra, millonarios. Sí. ¿Cómo reciben ustedes esa información? Aunque me digan que es por ley.
1: Ya, efectivamente, o sea, nosotros, en eso yo comparto, bueno, lo escuché y vuelvo a reiterar el tema de Andrés.
0: No, pero información sí, que viene
1: es antes. Por ley, pero aquí hay, ojo, yo acá quiero clarificar algo. Y creo que en la reunión que tuvimos con delegados el día jueves quedó muy claro lo que opinan los profesores de Castro. Acá esta crisis, si bien es por lógica, ¿no es cierto?, por esta cantidad, por, digamos, este volumen de trabajadores y de estudiantes que llegan a un solo lugar improvisando, pero aquí no ha existido ningún mea culpa del SLEP Chiloé. Acá, por ejemplo, no se ha mencionado, y yo leí un comunicado, y que no lo quiero volver a leer, donde no se hace ninguna referencia. Es verdad, ya no podemos volver atrás, la leche derramada ya está, pero de aquí se hace omisión, por ejemplo, a las contrataciones. Voy a hablar de Castro porque es lo que me corresponde.
0: Claro, y lo que tiene más conocimiento cercano.
1: Claro. En Castro, por ejemplo, año 2026 se hicieron nuevas contrataciones que no estaban dentro de la dotación del SLEP Chiloé. Vinieron de afuera. Se hicieron concursos públicos donde llegan nuevos directores ADP. Ya, que sí, es verdad. Aquí, o sea, el legítimo derecho es postular, ¿no es cierto?, todos los que quieran. Sí. Pero acá llegaron profesores, ¿no es cierto?, alta dirección pública, con un sueldo también considerable, que no eran de la dotación de Chiloé.
0: ¿Pero cercano a alguna autoridad provincial de educación?
1: Tenemos entendido que sí. Yo aquí me hago súper responsable, porque nosotros, y en esto aquí, ojalá que esté escuchando ahí el director ejecutivo y sus...
0: Te lo van a hacer llegar igual.
1: Y sus demás ejecutivos, porque acá hemos sido desmentidos, hemos sido atacados. Pues mira, es más, yo venía recordando, y que bueno, Gladys Aguilera y me hicieron recuerdo.
0: Pepe Grillo.
1: Sí, me hicieron recuerdo. Mira, nosotros tuvimos una carta de acusación de parte de los funcionarios del SLEP Chiloé, donde se nos acusó al comunal Castro de que un día, el año pasado, lo fuimos a agredir, y por ese motivo, porque fuimos a gritar, entraron profesores, Y fuimos a y esa carta existe, ¿eh? Así que no estoy hablando de la mentira, firmado también ahí, donde nosotros fuimos a gritar a los trabajadores, qué sé yo. Entonces por eso ellos decidieron hacer las mamparas que hay hoy día, que cada mampara nosotros calculamos por lo menos son 400, 500 mil pesos, porque son termopanel. O sea,
0: una puerta de termopanel es carísima.
1: Ya, y es todo el recinto. No, entonces, discúlpame, mi pregunta es, porque yo le digo, aquí las cosas son como son, y las cosas son siempre diferentes. Entonces yo vuelvo a insistir, capaz que mi sumario mañana se lo activen y ya, pero no me importa, porque yo creo que acá uno no puede jugar con la mentira. Ya, acá no puede andar en la vida, ¿no es cierto?, inventando cosas para no asumir la prepotencia, la arrogancia, la falta de humildad. Acá cuando las cosas se hacen mal hay que asumirlas. Y acá en el SLEP Chiloé, pucha que se han hecho mal.
0: Cuando hablábamos de directivos hablábamos de Cura Cueveles, porque eso salió, pero a la luz...
1: No, ay, mira, yo ignoro el tema de Cura Cueveles, porque yo soy vivo en la comuna de Cura Cueveles.
0: Pero está dentro del SLEP. Claro, es que esto de ser de todo y de ninguno, igual sí. Es como que...
1: Ay, bueno, hay mucho, sale mucho en los medios de prensa, muchas cosas, pero lo que uno siempre espera es que las personas que están en este cargo representativa salieran diciendo algo para que también la comunidad quede informada, pero yo no, ahí yo no podría entrar en ese detalle.
0: Le tomo el guante de lo que usted me habla con respecto a los trabajadores del mismo SLEP. Hay un comunicado de la AFECH que agrupa justamente los trabajadores del SLEP, y me llama la atención en base a sus palabras, porque son textuales, al cierre, ni siquiera voy a ir al grueso del documento, pero me llama la atención que dice que esta es una lucha que dice que en esta lucha se unan trabajadores, estudiantes y apoderados. La escuela es el lugar donde confluye el esfuerzo, el amor y la enseñanza. La educación pública es el lugar de los más desposeídos, de los hijos de los trabajadores más humildes y el lugar de trabajo de personas llenas de convicción. Así cierran el comunicado.
1: A ver.
0: AFECH, yo entiendo, Chiloé, trabajadores de la Asociación de Funcionarios del Servicio Local de Educación Chiloé.
1: Ya, yo voy a usar una frase.
0: Porque usted me habla de las mamparas, o sea, ellos se sintieron agredidos por alguien que después en un comunicado, en agosto de 2026, llamaron a unirse, o sea, a los profesores.
1: Ya, mira, no he leído esa parte.
0: Estaba buena, al final.
1: Ya, a ver, voy a ser súper clara. Todos sabemos que muchos de los trabajadores del Chiloé llegaron por temas políticos. Que me lleguen todas las acusaciones, pero ese es mi deber, ¿ya?
0: Yo cumplo. ¿Y eso algunos pasaron de la corporación directo a la...?
1: Corporación
0: y sin otros... Sin concurso ni sorteo.
1: Y otros lados también, de otros lados, servicios públicos también llegaron al SLEP Chiloé. Ahí no llegaron por mérito propio, como nosotros tanto insistimos con nuestros estudiantes, chiquillos, hay que estudiar porque la meritocracia, ahí no funcionó, ¿ya? Partiendo por ahí. Entonces, a mí no me pueden decir que ya... Pero uno como trabajador, ¿no es cierto?, también se pone al lado del trabajador, porque nosotros somos un gremio justamente enfocado a eso. Pero cuando los derechos de este trabajador son dañados, son perjudicados por estos otros trabajadores, creo que nosotros no podemos salir en ninguna defensa, ¿ya? Eso es claro. Nosotros los profesores, vuelvo a Castro, nosotros no tenemos ni un beneficio, ninguna negociación colectiva, porque nuestra forma de asociación gremial no lo permite, ¿ya? Nosotros todas las luchas que hacemos es a nivel nacional. Y aquí,
0: ministerial,
1: pero nacional. Aquí cabe recordar nomás a todos los colegas que no son colegiados que este año lograron tener la titularidad. Eso lo hicimos en las calles, luchando por mucho tiempo.
0: ¿Y para colegiados o no colegiados?
1: Y para colegiados y no colegiados. Nosotros cuando tenemos, nosotros siempre decimos, cuando tenemos ganada es para todos, en ese aspecto. Cuando ya nos centramos en lo más local, por ejemplo ahora lo que tiene que ver con el SLEP Chiloé, con nuestro empleador, ahí sí nosotros tenemos la mirada solo colegiados.
0: Estamos con Isabel Calderón, presidente del Colegio de Profesores Comunal Castro, aquí en Radio Estrella del Mar, casi terminando porque nos está pillando el mediodía, pero hay que ser súper claro en la información. Reitero, lo conversé con Andrés Cárdenas en la mañana, presidente de la FENA Comuch, lo hablo con el Colegio de Profesores Comunal Castro, con su dirigencia, y ojalá le llegue el mensaje también al director del SLEP, que varias oportunidades, y no me va a decir que no porque habían testigos, lo he invitado cordialmente y a veces casi con la información en la mano, para que venga a hablar, porque igual es importante que él también dé su versión. Porque yo agradezco que de comunicaciones nos envíen los comunicados, los audios y todo eso, pero de repente la gente necesita que alguien dé la cara y hable como hablan ustedes los dirigentes. Gestos. Que es súper importante. Son gestos, de palabras de buena crianza, pero son gestos. ¿Qué pasa cuando leo un comunicado Ancud, Alcagüe, Curaco de Vélez, Quinchao, Poquel, Don Kelly, Niquellón? cuando hay, de cierta forma, especie, en un comunicado que acaba de llegarme ahora hace un rato, a raíz de la misma conversación en redes sociales, cuando hablan de que los comentarios de Sacer Slep son más moderados. Cuando podrían decir, ¿sabes qué? Mira, en realidad entendemos que hayan complicaciones con el SLEP, estemos atentos. Y cuando ustedes son más confrontacionales y dicen, oiga, ya necesitamos que esto se solucione. ¿Cómo hay esos contrastes, esos matices? ¿Cómo toman esos matices ustedes como Comunal Castro?
1: Bueno, nosotros como Comunal Castro lo hemos dicho desde el primer día. Y
0: porque son varias comunas.
1: Sí, son varias comunas y nosotros hemos trabajado solos desde el año pasado. Venimos trabajando en forma...
0: ¿Eso no es división?
1: Es que tenemos diferentes formas de hacer gestión. Creo que nosotros, Castro, y está demostrado, yo siempre lo digo, está demostrado, hemos aumentado en más de 100 profesores la colegiatura, está demostrado porque nosotros, yo siempre lo he dicho, el sostenedor no es nuestro enemigo, pero no es nuestro amigo. Nosotros no somos un comunal que, ¿no es cierto?, va a sobar el lomo y que le va...
0: Es mi jefe, pero no es mi amigo.
1: Exacto, a rendir honores.
0: Es mi colega, pero no es mi amigo.
1: Aunque este sostenedor se meta en temas tan delicados como... por ejemplo, él lo sacó al baile, por ejemplo, las elecciones. Yo nunca había visto un sostenedor que se metiera en las elecciones de un gremio. Puede ser que él tenga sus candidatos, puede ser que él tenga, a lo mejor porque y le molesta que, ¿no es cierto?, que otro...
0: Algún dirigente que sea más cercano y no uno más confrontacional.
1: Puede ser, porque él lo sacó al baile, no fui yo. Él habló de las elecciones del Colegio de Profesores, que son en noviembre, pero nosotros como Castro siempre hemos dado esta señal. Con la corporación y ustedes como medio de comunicación, yo agradezco también siempre, porque siempre nos buscan, porque nosotros desde antes de SLEP, cuando éramos corporación, teníamos la misma forma de trabajo. Y de hecho, dentro del trato respetuoso, las diferencias siempre estuvieron y siempre apuntamos ahí, a la gestión, no a las personas, porque creo que uno de los grandes problemas de acá del SLEP es que se centran en la persona y nosotros lo que criticamos y también hemos ofrecido es a la gestión. Y cuando a mí me dice, o sea, yo no había leído ese comunicado al final, perdón, pero cuando a mí me hacen un llamado a salir a la calle...
0: Claro, porque hablan de la comunidad educativa toda, incluyendo los profesores.
1: Bueno,
0: a los que les causaban miedo.
1: Esperemos que ellos sean los primeros. Pues veamos cuál es la batuta que llevan ellos, porque yo hoy día no puedo, responsablemente, y ahí yo concuerdo también con lo que alcancé a escuchar de Andrés, hoy día las situaciones no están como para salirnos a las calles. Hoy día tenemos una Contraloría que nos está vigilando, y más que descuentos, posibles sumarios. Ya, entonces nosotros tenemos que ser responsables. Hay acciones, por ejemplo, ahora, esta semana, va a haber una acción a partir del 6 de septiembre, hay una caminata por la educación, donde no solamente van a marchar caminando desde Santiago a Valparaíso los profesores, también asistentes de la educación. Este comunal se arrestó, nosotros estábamos, no vamos a ir por un tema justamente de las problemáticas que estamos viviendo con el SLEP Chiloé. No podemos dejar abandonado el buque, o sea, son varios días donde vamos a estar fuera y no podemos, ¿entiendes? Hay que ir a las urgencias y a las prioridades.
0: En un comunicado que ustedes colgaron en Facebook el día jueves, hablaban justamente de lo que tiene que ver con la contratación de representación jurídica externa.
1: Sí.
0: ¿A qué se refiere eso y por alguna situación en específico?
1: Sí.
0: Porque sabemos que ustedes han declarado el tema de las no recuperaciones de clases por falta de reemplazos. Han hablado del tema de que incluso tienen que... Si no son matemáticos o ciencias, no. Y claramente de lo que es complicado el daño directo al aprendizaje de los estudiantes, dijeron ustedes.
1: Sí.
0: ¿Y esto legal por dónde va? ¿Por qué camino va a ir? ¿Es efectivo? ¿Eso es efectivo? ¿Es así?
1: Sí, nosotros nos dijeron efectivamente desde el SLEP que no va a haber reemplazos, ya, porque también hay una realidad aquí, yo también tengo que ser súper responsable. En escuela hay colegas que tienen excedentes de hora, ya, y con los excedentes se van a poder cubrir algunas necesidades, falta de profesores. No así con especialidades directas, por ejemplo, en los liceos técnicos como el Politécnico,
0: el
1: ya.
0: Inglés.
1: Claro, entonces, donde también, por ejemplo, profesores de matemática, de biología, de ciencia, donde, lo cierto, la cantidad de docentes, la dotación es más baja. ¿Ya? Uh-huh. Eso es por una parte. Y efectivamente, cuando nosotros fuimos, como yo te dije, el último gremio en enterarnos. Y fuimos el primer gremio en salir a las redes. Sí, fuimos el primer gremio en salir en las redes. Porque yo lo puedo decir como comentario, sabes que estamos mal. Nosotros igual habíamos escuchado el rumor de que estábamos mal, pero necesitábamos la formalidad, que la formalidad lo tienen que dar ellos en una reunión de una mesa de trabajo. Y la dieron, y nosotros inmediatamente, porque es raro, nosotros dijimos raro, el día jueves el Comunal Castro sale con el video informativo y el día viernes nos llenamos de declaraciones públicas.
0: Salimos todos hablando.
1: todos salimos hablando. Entonces, ¿cuál es el objetivo de esto? Tampoco es dividirnos, es que nos hagamos cargo de los roles, ¿ya? Que nos hagamos cargo de los roles y sepamos para dónde vas a ir. Este también un llamado a la comunidad de Castro, porque, ojo, aquí también hay algo que me preocupa. Aquí se le está echando de alguna forma, aquí se le está haciendo responsabilidad a un gobierno que efectivamente tiene gran parte del conflicto y el próximo año del déficit que se viene, que es este gobierno, o sea, hagámonos cargo. Pero en ninguna parte aparece lo anterior, la mala gestión que ha hecho el SLEP, el mal servicio que ha prestado, digamos, oye, hay escuelas, como muy bien dijo alguien por ahí, oye, en la escuela está goteando, no tiene calefacción, pero a nivel central están con un calor.
0: Lo dijeron los niños cuando marcharon, lo dice Galvarino Rivero.
1: Ah, bueno.
0: Sí, lo gritaron a los mismos trabajadores del SLEP.
1: Claro.
0: Ustedes calentitos y arriba, nosotros aquí muertos de frío, pero marchando.
1: Ya, entonces hay que ser consecuente.
0: No, al lugar lo del comunicado entonces al final.
1: Es que yo, la verdad, perdón, o sea, yo no sé si alguna vez ellos han, yo me imagino que sí, que saben lo que es la lucha social, que saben lo que están en las calles mojándonos. Bueno, y bueno, me alegro que hayan sacado un comunicado de ese nivel, pero nosotros esperamos que sean ellos los primeros en marchar y sean los primeros en
0: o digamos, sea, inviten a marchar, pero marchen también.
1: Es que...
0: es la idea, ya. Lo dijo usted, ya, perfecto. Gracias por la gentileza de acercarse. Estábamos gestionando esto desde el jueves y viernes de la semana pasada, así que qué bueno que pudo acercarse y darse el tiempo, y agradecemos porque sabemos, reitero, que hay muchas labores que ustedes realizan como trabajadores, esposa, hijo, familiares, dueñas de casa o dueños de casa en algunos casos, y por supuesto dirigentes, así que qué importante que puedan tomarse este tiempo para hablar con los medios formales, porque sí. Una autoridad es que también han dicho, más allá de que las redes sirvan para denunciar, para funar y todo esto, los medios de comunicación tenemos todavía ese peso y esperamos no poder perderlo.
1: Muchas gracias por eso. Solamente un minutito cortito, mira. Primero agradecer a Gladys Aguilera y Juan Pablo Torres, que en este minuto ya están cumpliendo otros roles, porque tú entenderás que con esta noticia la crisis comienza y la angustia también, ¿ya? Agradecer que ellos están trabajando paralelamente en este tema, porque nosotros somos un comunal que trabajamos en conjunto con nuestros delegados también, ¿no? Tú nunca nos vas a ver haciendo un comunicado uno solo, no, siempre somos un equipo, porque así funcionan las cosas, por lo menos en Chiloé, para nosotros. Y decirle a nuestras bases, no le puedo decir que estén tranquilas, porque esto, nosotros estamos en alerta, y si tú
0: revisas... Porque nosotros están garantizados, no las imposiciones.
1: Claro, si tú ves nuestras declaraciones, estamos nosotros en estado de alerta del 2022. En el 2022, el comunal Castro siempre ha estado en alerta, siempre, colegas en alerta, y lo hemos declarado y lo hemos dicho, estamos en alerta, ¿ya? Pero ahí vamos a tener que ver si es que llegara a suceder, porque se anunció que no hay dinero, pero una cosa es que lo anuncien, otra es que ya veamos aplicado. Y lo último que quiero decir es que nosotros como comunal vamos a defender la realidad de Castro. Castro, de alguna forma, ¿no es cierto?, con la cantidad de estudiantes, sostiene la educación pública. No estoy diciendo que sea la única, pero con la cantidad que tenemos, la subvención regular pesa mucho acá. Por eso duele mucho cuando un liceo Galvarino o un liceo Politécnico para, ¿ya? Entonces, por ningún motivo, y acá yo soy muy responsable.
0: Y más allá de los números y de los dineros, de los recursos, va en la dignidad de los mismos alumnos.
1: Exactamente, porque acá...
0: Ustedes se deben a ellos.
1: Nos debemos a los estudiantes, y por ningún motivo nosotros vamos a permitir que esto se vea perjudicado la comuna de Castro.
0: Perfecto. Isabel Calderón, entonces, presidente del Colegio de Profesores Comunal Castro, hablando aquí en Radio Estrella del Mar, y por supuesto usted la escuchó, para saber la versión de los profesores. Y esperamos... Quizás la versión de los apoderados, quizás la versión de los alumnos, quizás la versión, ojalá, del SLEP Chiloé, para poder una vez poner paño frío y encontrar todos juntos una solución a un problema que no es de ahora. 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

0: Dice Jesús: Yo soy la resurrección y la vida. El que cree en mí, aunque muera, vivirá.
1: Queridos hermanos y hermanas, un saludo fraternal desde Radio Estrella del Mar. Les habla el Padre José Andrade. Con la actitud de escucha, vamos a meditar sobre el Evangelio que hoy nos presenta la liturgia de la Iglesia en este día, lunes 31 de agosto, terminando ya este mes, y recordando hoy día a San Ramón Nonato. Antes de compartir el Santo Evangelio, les hago una pequeña reseña sobre este santo que hoy día estamos recordando en la liturgia de la Iglesia. Y un cariñoso saludo a todos aquellos que llevan el nombre de Ramón o de Ramona. San Ramón Nonato no conoció las caricias de su madre, que murió al nacer él. Por eso le llamaron Nonato. Era de familia muy humilde, pero su padre lo envió a Barcelona para que estudiase, y allí conoció a San Pedro Nolasco, cuya amistad cultivó. Pero cuando quiso ser sacerdote, su padre le obligó a volver y hacerse cargo de su hacienda. En las faenas del campo gozaba del contacto con la naturaleza y sentía cada vez más con más fuerza el llamado de Dios. Solía llevar su rebaño a una ermita de San Nicolás, donde se veneraba la imagen de la Virgen, y allí se entregaba a la oración. Pasado cierto tiempo, regresa a Barcelona y se pone en manos de San Pedro Nolasco, el fundador de la Merced. Después de un año de noviciado, recibe las órdenes sagradas. Primero trabaja en el hospital de Santa Eulalia, donde su presencia llenaba de alegría a los enfermos. Y luego es designado para ocuparse de redimir cautivos. Al comenzar su misión, recibió este mensaje de la Virgen, que le dice: Como mi hijo se sacrificó en la cruz, así tú has de moler el grano de tu cuerpo en el suplicio y en el dolor. Y como él es alimento y sostén en la Eucaristía, tú lo serás también de tus hermanos. Ramón predicó a los cautivos, curaba a los enfermos y curaba a muchos de ellos. Cuando la limosna de la redención no basta, él mismo se entrega como rehén, y esto le da ocasión de tratar con moros y judíos, de enseñarle la doctrina cristiana y de atraerlos con su ejemplo. La fama de su caridad y de su labor redentora llegó a oídos del Papa Gregorio IX, quien lo nombró cardenal, premiando de este modo sus virtudes. De camino a Roma, llamado por el Papa, murió en Cardona en agosto del año 1240. Sus restos se sepultaron en la ermita de San Nicolás de Portel, donde Ramón de joven rezaba a la Virgen. Con toda razón, siempre se ha considerado en la Iglesia a San Ramón como el protector de las mujeres que se encuentran próximo a dar a luz, ya que él nació de un modo realmente milagroso. Mujer, que lees estas líneas, pide a Dios que te conceda la gracia de apreciar la maternidad. Jamás impida el nacimiento del hijo que Dios ha permitido que vaya formando en tu seno. No temas dolores, ten confianza en la providencia divina. Hermosa oración con la que se termina, ¿no es cierto?, esta breve biografía de San Ramón Nonato, que es precisamente el santo patrono de todas aquellas mujeres que están a punto a dar a luz, ya que él nació de una manera milagrosa, no conoció a su madre, él apenas nació, su madre ya había muerto. Que el Señor esté con todos ustedes y con tu espíritu. Proclamación del Santo Evangelio de nuestro Señor Jesucristo según San Lucas. Gloria a ti, Señor. Jesús fue a Nazaret, donde se había criado. El sábado entró como de costumbre en la sinagoga y se levantó para hacer la lectura. Le presentaron el libro del profeta Isaías y abriéndolo encontró el pasaje donde estaba escrito: El Espíritu del Señor está sobre mí, porque me ha consagrado por la unción. Él me envió a llevar la buena noticia a los pobres, a anunciar la liberación a los cautivos y la vista a los ciegos, a dar la libertad a los oprimidos y a proclamar un año de gracia del Señor. Jesús cerró el libro, lo devolvió al ayudante y se sentó. Todos en la sinagoga tenían los ojos fijos en él. Entonces comenzó a decirle: hoy se ha cumplido este pasaje de la Escritura que acaban de oír. Todos daban testimonio a favor de él y estaban llenos de admiración por las palabras que salían, por las palabras de gracia que salían de su boca. Y decían: ¿no es este el hijo de José? Pero él le respondió: sin duda ustedes me citarán el refrán: médico, sánate a ti mismo. Realiza también aquí en tu patria todo lo que hemos oído que sucedió en Cafarnaún. Después agregó: les aseguro que ningún profeta es bien recibido en su tierra. Yo les aseguro que había muchas viudas en Israel en el tiempo de Elías, cuando durante 3 años y 6 meses no hubo lluvia en el cielo y el hambre azotó a todo el país. Sin embargo, a ninguna de ellas fue enviado Elías, sino a una viuda de Sarepta, en el país de Sidón. También había muchos leprosos en Israel en el tiempo del profeta Eliseo, pero ninguno de ellos fue sanado, sino Naamán el sirio. Al oír estas palabras, todos los que estaban en la sinagoga se enfurecieron y levantándose lo empujaron fuera de la ciudad, hasta un lugar escarpado de la colina sobre la que se levantaba la ciudad, con intención de despeñarlo. Pero Jesús, pasando en medio de ellos, continuó su camino. Palabra del Señor. Gloria a ti, Señor Jesús. Fíjense este evangelio. Jesús, en primer lugar, manifiesta su misión. Ha venido a dar vista a los ciegos, a proclamar un año de gracia, a dar libertad a los oprimidos. Jesús comienza citando el profeta Isaías de que su misión es traer su evangelio, que es sanación y liberación, acompañado y avalado por la fuerza del Espíritu Santo, del Espíritu de Dios. Eso, en primer lugar, el Señor nos entrega esa misma misión, que fortalecido por el Espíritu Santo, que todos hemos recibido en el día de nuestro bautismo, vayamos al mundo a proclamar su evangelio, la buena noticia. No obstante, Jesús, que está con su propia gente, con sus propios coterráneos, descubre su falta de fe y comienza el cuchicheo entre la gente. ¿No es este el hijo del carpintero? ¿Acaso su familia no vive entre nosotros? Bueno, que haga los milagros que hizo en otros lados. Y Jesús precisamente les reprocha esa falta de fe y ellos se enfurecen a tal punto de que querían despeñarlo. Pero Jesús, dice el texto, pasó en medio de ellos y continuó su camino. Eso nos pone en advertencia también que muchas veces también vamos a ser rechazados, incluso hasta por los nuestros. Pero que eso no aminore nuestro entusiasmo, que eso no nos achique en la tarea de proclamar el Evangelio de Jesús, que sigamos siempre adelante, dando testimonio de nuestra fe en Cristo, en el Nazareno, como lo hizo San Ramón Nonato, que hoy día estamos recordando en la liturgia de la iglesia. Pidamos entonces al Señor que nos renueve para amar, para servir, para hacer el bien. A la Madre del Cielo le decimos: Dios te salve María, llena eres de gracia, el Señor es contigo. Bendita eres entre todas las mujeres y bendito sea el fruto de tu vientre, Jesús. Santa María, Madre de Dios, ruega por nosotros pecadores, ahora y en la hora de nuestra muerte. Amén.
0: Dice Jesús: yo soy la resurrección y la vida. El que cree en mí, aunque muera, vivirá.

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1: Estimados auditores, sean todos ustedes bienvenidos. Es la red Estrella del Mar, Chiloé, Palena y Huaytecas, Mensajero del Sur. Vecinos de la comuna de Quellón, Saez se informa que por trabajo de ampliación y mejoramiento en redes suspenderá suministro eléctrico este martes 1 de septiembre de 10:30 a 13:30 horas. Afecta al sector de Chatmo Central, lo comunica Saez. Comuna de Castro, Saeza va a suspender suministro eléctrico el miércoles 2 de septiembre entre las 11 de la mañana a 5 de la tarde. Afecta al sector de Pastagüé y San Pedro, lo comunica Saeza. Vecinos de Curaco de Vélez, suspensión de luz para el día jueves 3 de septiembre entre las 10:30 a 4 y media de la tarde. Afecta al sector de Ullar, San Javier y Dian, lo comunica Saeza. En la comuna de Chonche, Saeza va a suspender suministro eléctrico el jueves 3 de septiembre entre las 10 y cuarto a 4 y cuarto de la tarde. Afecta a los sectores de Taragüín Alto, Taragüín El Lago y Cruce Las Bandurrias, lo comunica Saeza. Comuna de Chonche, suspensión de suministro eléctrico para el día jueves 3 de septiembre entre las 9 y cuarto a 15 a 15 horas. Afecta al sector de Natri, Paradero, Gallardo y Molulco, lo comunica Saeza. Funeraria Ancud comunica el sensible fallecimiento de quien en vida fuera nuestro querido hermano y tío, don Guido Alberto Alvarado Agüero, que en paz descanse, fallecido el día domingo 30 de agosto a la edad de 75 años. Sus restos son velados en el salón velatorio de la Funeraria Ancud en calle Pudeto 856. Su funeral se comunicará oportunamente. Su partida deja un vacío inmenso en el corazón de su familia y de todos quienes tuvieron el privilegio de conocerlo. La familia agradece sinceramente las muestras de cariño, compañía y apoyo recibida en este difícil momento. Servicio de Funeraria Ancud. Nota necrológica. Con profundo pesar y tristeza comunicamos el sensible fallecimiento de quien en vida fuera nuestro querido padre, abuelo, hermano y cuñado, don Héctor Hernández Saldivia, más conocido como Nano, que en paz descanse, quien partió a la presencia del Señor el día domingo 30 de agosto a la edad de 81 años, dejando un vacío en el corazón de su familia, amigos y seres queridos. Sus restos mortales son velados en la sede social de Fátima. Su funeral se va a efectuar este martes 1 de septiembre, saliendo del lugar del velorio a las 14:30 horas con dirección a la iglesia San Francisco, donde se oficiará una misa por el eterno descanso de su alma a las 15 horas. Posteriormente, sus restos serán trasladados al cementerio municipal, donde familiares y cercanos le darán el último adiós. Gracias por haber estado con nosotros, fuiste un hombre ejemplar y un gran cuñado. Dolor que afecta a la familia Hernández Vilches. Aviso de funeral. Se comunica que el funeral de nuestro querido padre, suegro y abuelito, don Darío del Carmen Mella Mella, que en paz descansa, se va a efectuar este lunes 31 de agosto, saliendo del salón velatorio de la funeraria Vázquez en Sargento Aldea 596, comuna de Castro, a las 14:15 horas, con destino a la iglesia San Sebastián, donde se oficiará una misa para el descanso de su alma a las 15 horas. Posteriormente al cementerio municipal. Agradecen su compañía a sus hijos Luis, Juan Carlos, Javier, Claudio y Rosa Mella Soto y demás familiares, servicio de funeraria Vázquez. Nota necrológica. Con profundo pesar y tristeza comunicamos el sensible fallecimiento de quien en vida fuera nuestro querido padre, abuelo, hermano y cuñado, don Héctor Hernández Saldivia, más conocido como Nano, que en paz descanse, quien partió a la presencia del Señor el día domingo 30 de agosto a la edad de 81 años, dejando un vacío en el corazón de su familia, amigos y seres queridos. Sus restos mortales son velados en la sede social de Fátima. Su funeral se va a efectuar este martes 1 de septiembre, saliendo del lugar del velorio a las 14:30 horas con dirección a la iglesia San Francisco, donde se oficiará una misa por el eterno descanso de su alma a las 15 horas. Posteriormente, sus restos serán trasladados al cementerio municipal, donde familiares y cercanos le darán el último adiós. Dolor que afecta a sus hijos Pato y Andrea. Invitación a misa. Se invita a familiares y amigos a una misa aniversario a realizarse el día sábado 5 de septiembre a las 19 horas en la Catedral de Ancud, en memoria de José Plácido Caimapo y también a la memoria de María Delicia Guineo, Edio Caimapo Guineo, José Luis Maldonado, René Caimapo Guineo, Ernestina Panicini, Edio Caimapo Panicini, Juan de la Cruz Guineo, Antonia Ule, Mariano Caimapo, Francisca Barrientos, Mercedes Guineo, Alfredo Guineo, Juana Caro, Hernán Guineo, Juan II Guineo, Edinia Guineo Caro, Angelino Caimapo, Zoila Ojeda, Alberta Caimapo, Nicolás Caimapo, Eugenio Caimapo, Jorge Caimapo, Orfelina Caimapo, Celedonio Guerrero, Candelaria Caimapo, Guillermina Caimapo, Berta Caimapo, Diego Caimapo, Otilia Caimapo, Quintín Caimapo, Guillermo Caimapo, Eliana Guineo, Olinda Ruiz, Teresa Guineo Caro, Rosa Guineo Caro, que en paz descansen. Agradecen por su compañía, familia Caimapo Guineo y Maldonado Caimapo. Agradecimientos. Se expresan los más sinceros agradecimientos a relaciones familiares y amigos que acompañaron en los momentos de dolor ante la partida de nuestra querida madre, abuelita, bisabuela, suegra, señora Rosa del Carmen Lancucheo Comicheo, que en paz descanse. Se agradece a todas las personas que cooperaron de una u otra manera y nos acompañaron en el velorio funeral, a quienes fueron a dejar flores, coronas o una palabra de consuelo. También especialmente a la señora Iris Andrade del SECOF de Chacao. No los mencionamos a todos, pero los llevaremos siempre en nuestros corazones. Estamos eternamente agradecidos. Lo comunica su hija Gladys Mancilla, esposo, hijos y nietos. Agradecimientos. Sentimos profundamente la partida de nuestro querido hijo, padre, hermano, tío, sobrino, primo y abuelito, don Manuel Rodrigo Maldonado Alvarado, que en paz descanse. Fuiste una gran persona, nos dejaste grandes enseñanzas que llevaremos por siempre con nosotros. Tenemos la seguridad que estás gozando de la gloria en los cielos. Serás nuestro ángel que nos cuidará y acompañará de donde estés por siempre. Agradecemos sinceramente a todas las personas, familiares y amigos por sus muestras de cariño y compañía, coronas de caridad, flores, llamados telefónicos y mensajes, y toda la ayuda prestada desde el momento que ocurrieron los hechos. Agradecen su mamita, papá, hija, hermanos, sobrinos, nieta y demás familiares. Que el mar que tanto amaste te abrace y te guíe a encontrar la paz. Se expresan los más sinceros agradecimientos a relaciones familiares y amigos que acompañaron en los momentos de dolor ante la partida de nuestra querida madre, abuelita, bisabuela, suegra, señora Rosa del Carmen Lancucheo Comicheo, que en paz descanse. Se agradece a todas las personas que cooperaron de una u otra manera y nos acompañaron en el velorio funeral, a quienes fueron a dejar flores, coronas o una palabra de consuelo. También especialmente a la señora Iris Andrade del SECOF de Chacao. No los mencionamos a todos, pero los llevaremos siempre en nuestros corazones. Estamos eternamente agradecidos. Lo comunica su hija Gladys Mancilla, esposo, hijos y nietos. Aviso parroquial. La parroquia Apóstol Santiago de la comuna de Castro informa lo siguiente. Visita de la Virgen del Carmen Peregrina. En el centenario de su coronación, Reina y Madre de Chile, programa de la parroquia Apóstol Santiago. Jueves 3 de septiembre, bienvenida en el pórtico de la iglesia a las 19 horas, Santa Misa 19:30. Viernes 4 de septiembre, oración cantada a la Virgen Peregrina a las 18 horas, Santa Misa a las 19:30. Sábado 5 de septiembre, Santo Rosario por Chile y su gente, capillas de nuestras parroquias a las 8:30 de la mañana, Santa Misa a las 19:30 horas. Domingo 6 de septiembre, Santa Misa a las 9 de la mañana y 11 de la mañana y peregrinación por nuestra ciudad de Castro, hacia la parroquia de Rilán a las 15 horas. Todos cordialmente invitados por parte de la parroquia Apóstol Santiago de la comuna de Castro. A mantenerse en la programación de Estrella del Mar, Chiloé, Palena y Huaytecas, nuestros horarios del Mensajero del Sur, 8 de la mañana, 12 horas y 20 horas. Muchas gracias.
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0: Cuando se reza con el rosario, se reviven los momentos más importantes, más significativos de la historia de la salvación, como se revelan en la Sagrada Escritura. Se recorren las etapas de la vida y de la misión de Jesucristo y de su Iglesia. Al rezar con María, se orienta el corazón a la gracia que nos viene de Jesús. Se pone a Cristo en el centro de nuestra vida, de nuestro tiempo, de nuestra familia, de nuestra sociedad, mediante la contemplación y meditación de sus santos misterios de gozo, de luz, de dolor y de gloria, uniendo y ofreciendo al Señor nuestras penas y alegrías, sufrimientos y proyectos, trabajos, lágrimas y sonrisas. Nos ayude María a recibir aquella gracia que surge de esos misterios de la fe y de la vida que rezamos, para que a través de nosotros se pueda irradiar en la sociedad a partir de nuestro compromiso cristiano y sea purificada nuestra existencia de tantas fuerzas negativas, abriéndola a la novedad y a la misericordia de Dios. Con el rosario, junto a María, oramos unos por otros para vivir unidos en Dios y ser cada vez más discípulos y misioneros del Señor. Que a través de María, Dios nos bendiga.
1: En el nombre del Padre, del Hijo y del Espíritu Santo. Amén.
2: Primer misterio gozoso: la encarnación del Hijo de Dios. El ángel le dijo: alégrate, llena de gracia el Señor está contigo. El Espíritu Santo vendrá sobre ti y el poder del Altísimo te cubrirá con su sombra. Por eso el que ha de nacer será santo y será llamado Hijo de Dios. Dijo María: yo soy la esclava del Señor, que se cumpla en mí según tu palabra. Padre nuestro que estás en el cielo, santificado sea tu nombre. Venga a nosotros tu reino, hágase tu voluntad en la tierra como en el cielo.
3: Danos hoy nuestro pan de cada día, perdona nuestras ofensas, como también nosotros perdonamos a los que nos ofenden. No nos dejes caer en la tentación y líbranos del mal. Amén.
2: Dios te salve María, llena eres de gracia, el Señor es contigo. Bendita tú eres entre todas las mujeres y bendito es el fruto de tu vientre, Jesús.
4: Santa María, Madre de Dios, ruega por nosotros pecadores, ahora y en la hora de nuestra muerte. Amén.
2: Dios te salve María, llena eres de gracia, el Señor es contigo. Bendita tú eres entre todas las mujeres y bendito es el fruto de tu vientre, Jesús.
4: Santa María, Madre de Dios, ruega por nosotros pecadores, ahora y en la hora de nuestra muerte. Amén.
2: Dios te salve María, llena eres de gracia, el Señor es contigo, bendita tú eres entre todas las mujeres y bendito es el fruto de tu vientre, Jesús.
4: Santa María, Madre de Dios, ruega por nosotros pecadores, ahora y en la hora de nuestra muerte. Amén.
2: Dios te salve María, llena eres de gracia, el Señor es contigo, bendita tú eres entre todas las mujeres y bendito es el fruto de tu vientre, Jesús.
4: Santa María, Madre de Dios, ruega por nosotros pecadores, ahora y en la hora de nuestra muerte. Amén.
2: Dios te salve, María, llena eres de gracia, el Señor es contigo. Bendita tú eres entre todas las mujeres, y bendito es el fruto de tu vientre, Jesús.
4: Santa María, Madre de Dios, ruega por nosotros pecadores, ahora y en la hora de nuestra muerte. Amén.
2: Dios te salve María, llena eres de gracia, Señor es contigo. Bendita tú eres entre todas las mujeres y bendito es el fruto de tu vientre, Jesús.
4: Santa María, Madre de Dios, ruega por nosotros pecadores, ahora y en la hora de nuestra muerte. Amén.
2: Dios te salve María, llena eres de gracia, el Señor es contigo. Bendita tú eres entre todas las mujeres y bendito es el fruto de tu vientre, Jesús.
4: Santa María, Madre de Dios, ruega por nosotros pecadores, ahora y en la hora de nuestra muerte. Amén.
2: Dios te salve María, llena eres de gracia, el Señor es contigo, bendita tú eres entre todas las mujeres, y bendito es el fruto de tu vientre, Jesús.
4: Santa María, Madre de Dios, ruega por nosotros pecadores, ahora y en la hora de nuestra muerte. Amén.
2: Dios te salve María, llena eres de gracia, el Señor es contigo, bendita tú eres entre todas las mujeres, y bendito es el fruto de tu vientre, Jesús.
4: Santa María, Madre de Dios, ruega por nosotros pecadores, ahora y en la hora de nuestra muerte. Amén.
2: Dios te salve María, llena eres de gracia, el Señor es contigo, bendita tú eres entre todas las mujeres, y bendito es el fruto de tu vientre, Jesús.
4: Santa María, Madre de Dios, ruega por nosotros pecadores, ahora y en la hora de nuestra muerte. Amén.
2: Gloria al Padre, al Hijo y al Espíritu Santo.
4: Como era en el principio, ahora y siempre, por los siglos de los siglos. Amén.
1: Oh Jesús mío, perdona nuestros pecados y líbranos del fuego del infierno. Lleva todas las almas al cielo, especialmente las más necesitadas de tu misericordia. Amén.
2: Segundo misterio gozoso, la visita de María a su prima Isabel. Isabel, al oír el saludo de María, llena del Espíritu Santo, exclamó con gran voz: bendita eres tú entre todas las mujeres, y bendito es el fruto de tu vientre.
4: Padre nuestro que estás en el cielo, santificado sea tu nombre. Venga a nosotros tu reino, hágase tu voluntad en la tierra como en el cielo.
2: Danos hoy nuestro pan de cada día, perdona nuestras ofensas, como también nosotros perdonamos a los que nos ofenden. No nos dejes caer en la tentación y líbranos del mal. Amén.
4: Dios te salve María, llena eres de gracia, el Señor es contigo, bendita tú eres entre todas las mujeres, y bendito es el fruto de tu vientre, Jesús.
2: Santa María, Madre de Dios, ruega por nosotros pecadores, ahora y en la hora de nuestra muerte. Amén.
4: Dios te salve María, llena eres de gracia, el Señor es contigo, bendita tú eres entre todas las mujeres, y bendito es el fruto de tu vientre, Jesús.
2: Santa María, Madre de Dios, ruega por nosotros pecadores, ahora y en la hora de nuestra muerte. Amén.
4: Dios te salve María, llena eres de gracia, el Señor es contigo, bendita tú eres entre todas las mujeres, y bendito es el fruto de tu vientre, Jesús.
2: Santa María, Madre de Dios, ruega por nosotros pecadores, ahora y en la hora de nuestra muerte. Amén.
4: Dios te salve María, llena eres de gracia, el Señor es contigo, bendita tú eres entre todas las mujeres, y bendito es el fruto de tu vientre, Jesús.
2: Santa María, Madre de Dios, ruega por nosotros pecadores, ahora y en la hora de nuestra muerte. Amén.
4: Dios te salve María, llena eres de gracia, el Señor es contigo, bendita tú eres entre todas las mujeres, y bendito es el fruto de tu vientre, Jesús.
2: Santa María, Madre de Dios, ruega por nosotros pecadores, ahora y en la hora de nuestra muerte. Amén.
4: Dios te salve María, llena eres de gracia, el Señor es contigo, bendita tú eres entre todas las mujeres, y bendito es el fruto de tu vientre, Jesús.
2: Santa María, Madre de Dios, ruega por nosotros pecadores, ahora y en la hora de nuestra muerte. Amén.
4: Dios te salve María, llena eres de gracia, el Señor es contigo, bendita tú eres entre todas las mujeres, y bendito es el fruto de tu vientre, Jesús.
2: Santa María, Madre de Dios, ruega por nosotros pecadores, ahora y en la hora de nuestra muerte. Amén.
4: Dios te salve María,
3: llena eres de gracia, el Señor es contigo, bendita tú eres entre todas las mujeres, y bendito es el fruto de tu vientre, Jesús.
2: Santa María, Madre de Dios, ruega por nosotros pecadores, ahora y en la hora de nuestra muerte. Amén.
3: Dios te salve María, llena eres de gracia, el Señor es contigo, bendita tú eres entre todas las mujeres, y bendito es el fruto de tu vientre, Jesús.
2: Santa María, Madre de Dios, ruega por nosotros pecadores, ahora y en la hora de nuestra muerte. Amén.
3: Dios te salve María, llena eres de gracia, el Señor es contigo, bendita tú eres entre todas las mujeres, y bendito es el fruto de tu vientre, Jesús.
2: Santa María, Madre de Dios, ruega por nosotros pecadores, ahora y en la hora de nuestra muerte. Amén.
3: Gloria al Padre, al Hijo y al Espíritu Santo.
2: Como era en el principio, ahora y siempre, por los siglos de los siglos. Amén.
1: Oh Jesús mío, perdona nuestros pecados, y líbranos del fuego del infierno. Lleva todas las almas al cielo, especialmente las más necesitadas de tu misericordia. Amén.
2: Tercer misterio gozoso, nacimiento del Hijo de Dios. Estando ellos en Belén, le llegó a María la hora del parto y dio a luz a su hijo primogénito. Lo envolvió en pañales y lo acostó en un pesebre, porque no habían encontrado sitio en la posada. Padre nuestro que estás en el cielo, santificado sea tu nombre. Venga a nosotros tu reino, hágase tu voluntad en la tierra como en el cielo.
3: Danos hoy nuestro pan de cada día, perdona nuestras ofensas, como también nosotros perdonamos a los que nos ofenden. No nos dejes caer en la tentación y líbranos del mal. Amén.
2: Dios te salve María, llena eres de gracia, el Señor es contigo. Bendita tú eres entre todas las mujeres y bendito es el fruto de tu vientre, Jesús.
3: Santa María, Madre de Dios, ruega por nosotros pecadores, ahora y en la hora de nuestra muerte. Amén.
2: Dios te salve María, llena eres de gracia, el Señor es contigo, bendita tú eres entre todas las mujeres, y bendito es el fruto de tu vientre, Jesús.
3: Santa María, Madre de Dios, ruega por nosotros pecadores, ahora y en la hora de nuestra muerte. Amén.
2: Dios te salve María, llena eres de gracia, el Señor es contigo, bendita tú eres entre todas las mujeres, y bendito es el fruto de tu vientre, Jesús.
3: Santa María, Madre de Dios, ruega por nosotros pecadores, ahora y en la hora de nuestra muerte. Amén.
2: Dios te salve, María, llena eres de gracia, el Señor es contigo, bendita tú eres entre todas las mujeres, y bendito es el fruto de tu vientre, Jesús.
3: Santa María, Madre de Dios, ruega por nosotros pecadores, ahora y en la hora de nuestra muerte. Amén.
2: Dios te salve María, llena eres de gracia, el Señor es contigo. Bendita tú eres entre todas las mujeres, y bendito es el fruto de tu vientre, Jesús.
3: Santa María, Madre de Dios, ruega por nosotros pecadores, ahora y en la hora de nuestra muerte. Amén.
2: Dios te salve María, llena eres de gracia, el Señor es contigo. Bendita tú eres entre todas las mujeres y bendito es el fruto de tu vientre, Jesús.
3: Santa María, Madre de Dios, ruega por nosotros pecadores, ahora y en la hora de nuestra muerte. Amén.
2: Dios te salve María, llena eres de gracia, el Señor es contigo. Bendita tú eres entre todas las mujeres y bendito es el fruto de tu vientre, Jesús.
3: Santa María, Madre de Dios, ruega por nosotros pecadores, ahora y en la hora de nuestra muerte. Amén.
2: Dios te salve María, llena eres de gracia, el Señor es contigo, bendita tú eres entre todas las mujeres, y bendito es el fruto de tu vientre, Jesús.
3: Santa María, Madre de Dios, ruega por nosotros pecadores, ahora y en la hora de nuestra muerte. Amén.
2: Dios te salve María, llena eres de gracia, el Señor es contigo, bendita tú eres entre todas las mujeres, y bendito es el fruto de tu vientre, Jesús.
3: Santa María, Madre de Dios, ruega por nosotros pecadores, ahora y en la hora de nuestra muerte. Amén.
2: Dios te salve María, llena eres de gracia, el Señor es contigo, bendita tú eres entre todas las mujeres, y bendito es el fruto de tu vientre, Jesús.
3: Santa María, Madre de Dios, ruega por nosotros pecadores, ahora y en la hora de nuestra muerte. Amén.
2: Gloria al Padre, al Hijo y al Espíritu Santo.
3: Como era en el principio, ahora y siempre, por los siglos de los siglos. Amén. Oh Jesús mío, perdona nuestros pecados y líbranos del fuego del infierno. Lleva todas las almas al cielo, especialmente las más necesitadas de tu misericordia. Amén.
2: Cuarto misterio gozoso. Presentación del niño Jesús en el templo. Cuando los padres introducían al niño Jesús en el templo para cumplir lo que la ley prescribía sobre él, Simeón lo tomó en brazo y bendijo a Dios diciendo: mis ojos han visto a tu Salvador.
3: Padre nuestro que estás en el cielo, santificado sea tu nombre, venga a nosotros tu reino, hágase tu voluntad en la tierra como en el cielo.
2: Danos hoy nuestro pan de cada día, perdona nuestras ofensas, como también nosotros perdonamos a los que nos ofenden. No nos dejes caer en la tentación y líbranos del mal. Amén.
3: Dios te salve María, llena eres de gracia, el Señor es contigo. Bendita tú eres entre todas las mujeres y bendito es el fruto de tu vientre, Jesús.
2: Santa María, Madre de Dios, ruega por nosotros pecadores, ahora y en la hora de nuestra muerte. Amén.
3: Dios te salve María, llena eres de gracia, el Señor es contigo. Bendita tú eres entre todas las mujeres y bendito es el fruto de tu vientre, Jesús.
2: Santa María, Madre de Dios, ruega por nosotros pecadores, ahora y en la hora de nuestra muerte. Amén.
3: Dios te salve María, llena eres de gracia, el Señor es contigo. Bendita tú eres entre todas las mujeres y bendito es el fruto de tu vientre, Jesús.
2: Santa María, Madre de Dios, ruega por nosotros pecadores, ahora y en la hora de nuestra muerte. Amén.
3: Dios te salve María, llena eres de gracia, el Señor es contigo, bendita tú eres entre todas las mujeres, y bendito es el fruto de tu vientre, Jesús.
2: Santa María, Madre de Dios, ruega por nosotros pecadores, ahora y en la hora de nuestra muerte. Amén.
3: Dios te salve María, llena eres de gracia, el Señor es contigo, bendita tú eres entre todas las mujeres, y bendito es el fruto de tu vientre, Jesús.
2: Santa María, Madre de Dios, ruega por nosotros pecadores, ahora y en la hora de nuestra muerte. Amén.
3: Dios te salve María, llena eres de gracia, el Señor es contigo, bendita tú eres entre todas las mujeres, y bendito es el fruto de tu vientre, Jesús.
2: Santa María, Madre de Dios, ruega por nosotros pecadores, ahora y en la hora de nuestra muerte. Amén.
3: Dios te salve María, llena eres de gracia, el Señor es contigo, bendita tú eres entre todas las mujeres, y bendito es el fruto de tu vientre, Jesús.
2: Santa María, Madre de Dios, ruega por nosotros pecadores, ahora y en la hora de nuestra muerte. Amén.
3: Dios te salve María, llena eres de gracia, el Señor es contigo, bendita tú eres entre todas las mujeres, y bendito es el fruto de tu vientre, Jesús.
2: Santa María, Madre de Dios, ruega por nosotros pecadores, ahora y en la hora de nuestra muerte. Amén.
3: Dios te salve María, llena eres de gracia, el Señor es contigo, bendita tú eres entre todas las mujeres, y bendito es el fruto de tu vientre, Jesús.
2: Santa María, Madre de Dios, ruega por nosotros pecadores, ahora y en la hora de nuestra muerte. Amén.
3: Dios te salve María, llena eres de gracia, el Señor es contigo, bendita tú eres entre todas las mujeres, y bendito es el fruto de tu vientre, Jesús.
2: Santa María, Madre de Dios, ruega por nosotros pecadores, ahora y en la hora de nuestra muerte. Amén.
4: Gloria al Padre, al Hijo y al Espíritu Santo.
2: Como era en el principio, ahora y siempre, por los siglos de los siglos. Amén.
1: Oh Jesús mío, perdona nuestros pecados y líbranos del fuego del infierno. Lleva todas las almas al cielo, especialmente las más necesitadas de tu misericordia. Amén.
2: Quinto misterio gozoso: el niño Jesús perdido y hallado en el templo. Le encontraron en el templo sentado en medio de los maestros. Todos los que le oían estaban estupefactos por su inteligencia y sus respuestas. Padre nuestro que estás en el cielo, santificado sea tu nombre. Venga a nosotros tu reino, hágase tu voluntad en la tierra como en el cielo.
3: Danos hoy nuestro pan de cada día, perdona nuestras ofensas, como también nosotros perdonamos a los que nos ofenden. No nos dejes caer en la tentación y líbranos del mal. Amén.
2: Dios te salve María, llena eres de gracia, el Señor es contigo. Bendita tú eres entre todas las mujeres y bendito es el fruto de tu vientre, Jesús.
4: Santa María, Madre de Dios, ruega por nosotros pecadores, ahora y en la hora de nuestra muerte. Amén.
2: Dios te salve María, llena eres de gracia, el Señor es contigo, bendita tú eres entre todas las mujeres y bendito es el fruto de tu vientre, Jesús.
4: Santa María, Madre de Dios, ruega por nosotros pecadores, ahora y en la hora de nuestra muerte. Amén.
2: Dios te salve María, llena eres de gracia, el Señor es contigo, bendita tú eres entre todas las mujeres y bendito es el fruto de tu vientre, Jesús.
4: Santa María, Madre de Dios, ruega por nosotros pecadores, ahora y en la hora de nuestra muerte. Amén.
2: Dios te salve María, llena eres de gracia, el Señor es contigo, bendita tú eres entre todas las mujeres y bendito es el fruto de tu vientre, Jesús.
4: Santa María, Madre de Dios, ruega por nosotros pecadores, ahora y en la hora de nuestra muerte. Amén.
2: Dios te salve María, llena eres de gracia, el Señor es contigo. Bendita tú eres entre todas las mujeres y bendito es el fruto de tu vientre, Jesús.
4: Santa María, Madre de Dios, ruega por nosotros pecadores, ahora y en la hora de nuestra muerte. Amén.
2: Dios te salve María, llena eres de gracia, el Señor es contigo. Bendita tú eres entre todas las mujeres y bendito es el fruto de tu vientre, Jesús.
4: Santa María, Madre de Dios, ruega por nosotros pecadores, ahora y en la hora de nuestra muerte. Amén.
2: Dios te salve María, llena eres de gracia, el Señor es contigo. Bendita tú eres entre todas las mujeres y bendito es el fruto de tu vientre, Jesús.
4: Santa María, Madre de Dios, ruega por nosotros pecadores, ahora y en la hora de nuestra muerte. Amén.
2: Dios te salve María, llena eres de gracia, el Señor es contigo, bendita tú eres entre todas las mujeres y bendito es el fruto de tu vientre, Jesús.
4: Santa María, Madre de Dios, ruega por nosotros pecadores, ahora y en la hora de nuestra muerte. Amén.
2: Dios te salve María, llena eres de gracia, el Señor es contigo, bendita tú eres entre todas las mujeres y bendito es el fruto de tu vientre, Jesús.
4: Santa María, Madre de Dios, ruega por nosotros pecadores, ahora y en la hora de nuestra muerte. Amén.
2: Dios te salve María, llena eres de gracia, el Señor es contigo, bendita tú eres entre todas las mujeres y bendito es el fruto de tu vientre, Jesús.
4: Santa María, Madre de Dios, ruega por nosotros pecadores, ahora y en la hora de nuestra muerte. Amén.
2: Gloria al Padre, al Hijo y al Espíritu Santo.
3: Como era en el principio, ahora y siempre, por los siglos de los siglos. Amén.
1: Oh Jesús mío, perdona nuestros pecados y líbranos del fuego del infierno. Lleva todas las almas al cielo, especialmente las más necesitadas de tu misericordia. Amén. Dios te salve, Reina y Madre de misericordia, vida, dulzura y esperanza nuestra. Dios te salve, a ti clamamos los desterrados hijos de Eva, a ti suspiramos gimiendo y llorando en este valle de lágrimas. Ea pues, Señora, abogada nuestra, vuelve a nosotros tus ojos misericordiosos, y después de este destierro, muéstranos a Jesús, fruto bendito de tu vientre. Oh clemente, oh piadosa, oh dulce Virgen María, ruega por nosotros, Santa Madre de Dios, para que seamos dignos de alcanzar las promesas y gracias de nuestro Señor Jesucristo. Amén.
5: Ave María Purísima,
1: sin pecado concebida.
5: San José y todos los santos,
1: rueguen por nosotros.
5: En nombre del Padre, del Hijo y del Espíritu Santo. Amén.

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0: fe y tradición reunieron a miles de devotos en la fiesta del Nazareno de Caguach. Tragedia en Quellón, incendio fatal eleva a 8 las víctimas por siniestros estructurales este año en Chiloé. PDI detiene a 2 sujetos por microtráfico e infracción a la ley de armas en Pugueldón.
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0: ¿Qué tal? ¿Cómo están? Un gusto saludarles y darles la bienvenida a la presente entrega de informaciones en Alternativa Noticiosa en Radio Estrella del Mar. 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En este día lunes 31 de agosto comenzamos con la revisión de los hechos que han marcado la agenda informativa en las últimas horas. Y con la imagen de Jesús Nazareno como centro de la celebración, más de 2.500 peregrinos se congregaron en la isla de Caguach, en Quinchao, para vivir una nueva edición de esta tradicional festividad religiosa, marcada por la oración, la fe y el encuentro de las comunidades chilotas. La jornada principal comenzó con la misa central encabezada por el obispo de la diócesis San Carlos de Ancud, Juan María Gurto, quien invitó a los fieles a mirar en el Nazareno un reflejo del mensaje del Evangelio. Junto con ello destacó que se trata particularmente en una fecha especial, dado que este año, el 30 de agosto, coincidió con un domingo, situación que ocurre cada 6 años.
2: Estamos celebrando esta fiesta otra vez de encuentro con Jesús, que nos permite, como les decía al inicio, nos permite poder reunirnos también aquí en este santuario. Y gracias a este Jesús también que se ha ido peregrinando por tantos lugares y también en otros santuarios, en otros templos, también han estado celebrando este domingo, excepcionalmente, digamos así, cada seis años, ¿eh? Corresponde el día 30 de agosto, día domingo. Hoy día estamos en ese día domingo y escuchamos el Evangelio de Jesús, este Evangelio que lo están escuchando tantas comunidades en diferentes partes del mundo, este llamado de Jesús a seguirlo a Él, pero a seguirlo ahí en donde más cuesta, digamos, en renunciar a sí mismo y cargar la cruz. ¿Qué diferencia hay entre nosotros y tantas comunidades y tantos hombres y mujeres que en el mundo escuchan el mismo Evangelio? Que este Evangelio hoy día lo podemos ver en la imagen de Jesús. Porque esta imagen del Nazareno es justamente el Evangelio de hoy. Cada vez que nosotros vemos esta imagen de Jesús que carga la cruz, Él está invitándonos a nosotros, a cada uno, también a seguirlo.
0: La devoción al Nazareno volvió así a convocar a familias y peregrinos que llegaron desde distintos puntos de Chiloé para agradecer, pedir y renovar su fe ante una tradición que se mantiene viva desde hace más de 2 siglos. Y en esta misma información, más de 2.500 personas llegaron hasta la isla de Caguach, en Quinchao, para participar en esta tradicional festividad del Nazareno, pese a las precipitaciones registradas durante la jornada. La celebración, que reúne cada año a miles de devotos, se desarrolló con un amplio despliegue de seguridad. El alcalde de Quinchao, René Garcés, destacó el trabajo coordinado entre la municipalidad, la Armada, Carabineros y la delegación presidencial para recibir a los peregrinos.
3: Se ha mantenido todo en orden. Tenemos hasta el momento, más de 2.500 personas acá en Caguach, contando también que los días viernes y sábado también ingresa gente a la isla. El tiempo se mantiene dentro de las condiciones, ha estado un trabajo mancomunado entre varias instituciones que estamos hoy día acá, desde la municipalidad, delegación, desde la Armada, Carabineros.
0: En terreno, el delegado presidencial provincial de Chiloé, Fernando Borges, valoró el desarrollo de la jornada y señaló que hasta ese momento se contabilizaban más de 2.500 visitantes, considerando también quienes llegaron durante el viernes y sábado. Además, destacó que hubo más de 90 efectivos de Carabineros y la Armada apoyando el operativo.
4: Hay más de 90 operativos que están aquí entre Carabineros y la Armada, y eso hace que la seguridad que tenga la comunidad para venir con mucha fe, que son devotos del Nazareno de Caguach. Le agradecemos también al alcalde de la comuna, don René Garcés, porque también hay muchos funcionarios municipales que están dedicados a la limpieza, que están dedicados también a la seguridad.
0: Desde la Autoridad Marítima, el comandante Claudio Zúñiga informó que cerca de 70 personas se desplegaron en Cahuach y distintos puntos de embarque y desembarque, junto al buque médico dental Cirujano Videla y una patrulla menor. También se dispuso un binomio canino para labores preventivas.
5: Nosotros nos encontramos desplegados con el buque médico dental Cirujano Videla, la lancha Servicio General Chiloé y una patrulla menor, más personas que se encuentra desplegada en distintos puntos de embarco y desembarco, ya sea en la isla de Quinchao y aquí en Cahuach. Somos en total alrededor de 70 personas que nos encontramos en Cahuach. Tenemos también un binomio canino que se encuentra realizando distintos patrullajes y queremos felicitar a la comunidad por el excelente comportamiento que ha tenido.
0: Por su parte, el subprefecto de los servicios de la prefectura de Chiloé, comandante Jorge Lorca, destacó el apoyo recibido y explicó que Carabineros estuvo enfocado en resguardar el orden, fiscalizar al comercio ambulante y prevenir delitos asociados al consumo de alcohol.
6: Una vez más, Carabineros de Chile se encuentra en el 30 de agosto del año 2026 cooperando y haciendo su servicio en la isla Cahuach. Agradecer a la Armada, a la Delegación y a la Municipalidad de Achao la cooperación que ha tenido con la institución de Carabineros de Chile, tanto ya sea en el transporte o en las dependencias que se nos han dado para poder ejercer nuestro servicio. Carabineros una vez más está aquí para ejercer el orden y seguridad, verificar el comercio ambulante, verificar la ingesta de bebida alcohólica u otro tipo de delitos que se podrían cometer en este aniversario de Cahuach.
0: Las autoridades valoraron finalmente el buen comportamiento de los peregrinos y el trabajo conjunto realizado durante la festividad. Vamos a otras informaciones. Un importante avance registra el proyecto del nuevo centro de rehabilitación de Chiloé en Ancud, luego de que el gobierno regional de Los Lagos comprometiera su respaldo al financiamiento de la etapa de diseño de la iniciativa. El anuncio se realizó durante la conmemoración del primer aniversario de la atención de quimioterapia ambulatoria en la comuna y deberá ser sometido a votación en el próximo plenario del Consejo Regional. El diseño contempla una inversión de 176.130.000 pesos e incluye arquitectura, ingeniería y especialidades como paso previo a la ejecución de las obras. El futuro recinto tendrá cerca de 1.781 metros cuadrados con áreas clínicas, rehabilitación infantil y de adultos, gimnasios y espacios terapéuticos. El proyecto ya cuenta con recomendación satisfactoria RS. La presidenta de la Corporación de Rehabilitación, Leila Yuri, destacó además gestiones realizadas en Santiago ante el subsecretario de Redes Asistenciales. Según explicó, se busca establecer una mesa de trabajo que permita que durante 2027 FONASA triplique el aporte actual de 170 millones de pesos.
7: La verdad es que lo que se logró ese día, más que el RS y la construcción, fue asegurar que si todas las cosas siguen su curso normal, de aquí al año 2027, FONASA triplicaría el aporte que nos hacen actualmente de 170 millones. En Santiago aseguramos que el Ministerio de Salud nos apoya a través de FONASA. FONASA nos apoyó y nos faltaba asegurarnos que el subsecretario de Redes Asistenciales, en el minuto en que FONASA diera esta orden, apoyara y coordinara con el Servicio de Salud ANCUD que el aporte que FONASA nos haga se ejecute. Entonces, no solamente ese día se aseguró el terreno, nosotros básicamente asistimos a esa reunión sin estar, entre comillas, invitados, porque necesitábamos conversar con el subsecretario. Y afortunadamente, todos los políticos que estaban en esa reunión nos ayudaron a hacer lobby y se logró conversar con él y se logró hacer la petición formal de una mesa de trabajo en la que nosotros podamos de aquí al 2027 ya tener el triple de aporte de FONASA, que nos permitiría trabajar todo el año tranquilos, casi con los gastos operacionales cubiertos, que eso finalmente nos va a permitir poder mejorar nuestro centro, ampliar nuestra cobertura y hacer muchísimas cosas más con todo lo que aporta la comunidad.
0: Yuri señaló que estos recursos permitirán cubrir gran parte de los gastos operacionales, mejorar el centro y ampliar la cobertura de atención para la comunidad.

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1: Vamos con más informaciones en Alternativa Noticiosa. Y un incendio registrado durante la tarde de este domingo en una isla de la comuna de Quellón terminó con una víctima fatal y dejó a un hombre con quemaduras graves. La fallecida es una mujer de 82 años, quien se convirtió en la octava persona que pierde la vida este año en la provincia producto de incendios estructurales. El siniestro afectó una vivienda de aproximadamente 240 metros cuadrados, cuya estructura resultó completamente destruida. Vecinos alertaron a carabineros, informando que habría una persona fallecida en el interior. A este lugar se trasladaron funcionarios de la Sexta Comisaría en una lancha de la Armada, además de bomberos y personal del Departamento de Estudios Técnicos. Por instrucción del Ministerio Público, carabineros aisló el sitio para realizar las primeras diligencias y establecer el origen del fuego. Así lo explicó el mayor Gonzalo Morales, comisario de la Sexta Comisaría de Carabineros de Quellón.
2: Se recibió un llamado por parte de una persona que indica que en el sector de la isla Cailín había un incendio que afectaba una casa de habitación. En el producto del siniestro, una persona había resultado fallecida. Ante lo cual, y en compañía de personal de la Armada, se concurrió a dicho sector, donde se puede establecer que efectivamente momentos antes hubo un incendio que afectó una casa de habitación de material ligero, donde según personal de testigo, una persona femenina, una adulta mayor, que vivía en el lugar, no alcanzó a salir del inmueble, falleciendo en el lugar. Con este antecedente, se informó al Ministerio Público, el fiscal de turno de la Fiscalía Local de Quellón, quien dispuso la concurrencia de personal de la Abocar de Puerto Montt, quien efectuará el peritaje correspondiente en el sitio del suceso.
1: Quien también entregó detalles del procedimiento fue el comandante Eduardo Bando, del Cuerpo de Bomberos de Quellón.
3: Buenas tardes, eso es las 15 horas aproximadamente, se habría desarrollado un incendio estructural en Isla Cailín, sector Yelcho. Hasta el lugar concurre personal de bomberos, en coordinación con la Armada de Chile y Carabineros. Una vez que se llega al lugar, se da cuenta de una casa de habitación de aproximadamente 240 metros cuadrados de construcción, que presentaba daños en su totalidad. Se encontraba en una fase de caimiento. Cuando se estaban realizando labores de remoción de escombros, se encuentra un cuerpo en el sitio del suceso. Y obviamente se da cuenta la Fiscalía Local. Por parte de la Fiscalía determina que va a llegar hasta el sitio del suceso la Abocar en el curso de la tarde. Por otra parte, se atiende una persona de sexo masculino, de aproximadamente 62 años de edad, que presentaba quemaduras en diversas partes de su cuerpo. Obviamente esa persona fue atendida por el personal del SAMU y posteriormente trasladada en la lancha del Servicio de Salud Municipal de la comuna de Quellón. Eso es lo que le podemos señalar de este lamentable incendio que afecta a la isla Cailín el día de hoy.
1: En tanto, un hombre de 59 años, hijo de la víctima, sufrió quemaduras graves. Fue hospitalizado por personal de SAMU, estabilizado por personal del SAMU y trasladado hasta el hospital de Quellón, donde se evaluaba su derivación a la unidad de cuidados intensivos del hospital de Castro. El servicio médico legal realizará el levantamiento del cuerpo para su posterior traslado a Castro, donde será sometido a la autopsia correspondiente. Y la comunidad católica de Paildad en Cailín inauguró su esperada casa ermita tras un trabajo conjunto entre vecinos, autoridades y empresa privada. El recinto permitirá realizar encuentros, reuniones y velatorios, quedando al servicio de las localidades cercanas. Los detalles en el trabajo de Joan Ortega desde Radio Estrella del Mar de Quellón.
4: Estamos escuchando el sonido ambiente desde lo que es la iglesia de Paildad en el sector rural de Cailín, la comuna de Cailín, donde acaba de terminar una misa para celebrar obviamente la inauguración de la casa ermita de esta localidad. Vamos a ver si podemos conversar con el padre Luis Neum para que nos pueda comentar la importancia de una actividad como esta. Bueno, una misa y bueno, vamos a inaugurar en los próximos minutos una casa ermita que es un sueño anhelado por la comunidad católica de este sector.
3: Sí, efectivamente, sí, le damos gracias a ti por acompañarnos y dar cobertura a este momento tan especial de la comunidad de Paildal, Aulen, Apeche, San Miguel, todas las comunidades aledañas, esta comunidad es grande. Y no teníamos una sede, así que gracias a las empresas, a Coachile, gracias a la Municipalidad de Keilen y a mucha gente que se sumó para que este proyecto pueda estar hoy día inaugurándose para el servicio de la comunidad.
4: Este es un ejemplo que cuando la empresa privada, el mundo público, la municipalidad y en este caso los vecinos y la comunidad católica de este sector se unen para cumplir y concretar un sueño, esto se hace realidad.
3: Así es, el esfuerzo vale la pena en todos los ámbitos. Hasta muchas comunidades, cada comunidad organiza su espacio, pero cuando están las empresas y están las instituciones, diferentes instituciones, las contribuciones son de mejor calidad también, porque esta sede es una de buena calidad con todos los detalles de la construcción y esperamos que preste un servicio no solamente para los alrededores, sino también para toda la gente que necesite un espacio para, a veces para velatorio, para reuniones, todo esto. Paildal tiene ya otras sedes, pero esta sede quedó fenomenal. Así que agradecer públicamente a toda la gente que hace posible esta gran obra.
4: Estamos en estos minutos en el sector de Paildal, a través de Radio Estrella del Mar en todas sus frecuencias. Saludamos a quienes están conectados con nosotros a través de la frecuencia de la radio. Nos conectamos, si así la noticia lo requiere, como siempre, a través de Estrella del Mar.
1: Viajamos ahora hasta la capital de Chiloé. Con entusiasmo y pese al frío, más de 250 personas participaron en el primer chapuzón de invierno de Tentén. La actividad organizada por vecinos busca reunir fondos para apoyar la pavimentación del camino principal del sector. El siguiente informe y todos los pormenores en la voz de Enrique Barría.
5: En Castro se vivió el primer chapuzón de invierno desarrollado en el sector de Tentén y organizado por la Junta de Vecinos Tentén Unido y el Comité Pro Pavimentación del sector. La iniciativa contó con el apoyo del municipio a través de la Oficina de Deportes y Juventud, la Dirección de Desarrollo Comunitario y la Dirección de Seguridad Pública. El presidente de la Junta de Vecinos de Tentén Unido, Claudio Ruiz, agradeció la participación de la comunidad y destacó el entusiasmo demostrado durante la jornada, cuya finalidad es reunir recursos para contribuir a la pavimentación del camino principal del sector.
6: Muchas gracias a nombre de la Junta de Vecinos, el Comité de Pavimentación. De verdad, hoy día ha sido un día espectacular. A Panchito, bien, ahí aprovechen de tomarse fotitos, videos, saludos con el Panchito. De verdad, chiquillos, este es un tema que nació de un grupo de amigos con respecto a la pavimentación de Tentén, a visualizar el sector, que no quede esto en promesa, que no quede en papeles, sino que sea una realidad. Ojalá, como decía Miguel, el otro año sea esto ya pavimentado. Agradezco a todas las personas que vinieron con este día, este clima, pero era el primer chapuzón de invierno. El invierno es así acá en Chiloé, para que lo sepan. Muchas gracias, chiquillos. Gracias a todos. Los invitamos.
5: Por su parte, el encargado de deportes del municipio de Castro, Oscar Román, valoró el desarrollo de la actividad e iniciativa y destacó que congregó a más de 250 personas quienes se sumaron con entusiasmo a este particular y entretenido chapuzón de invierno.
7: Estamos muy, muy contentos como municipio de haber colaborado con este evento tan importante para la Junta de Vecinos de Tentén Unido. Teníamos inscritas 180 personas aproximadamente, pero hoy día podemos ver un marco superior a eso. Más de alrededor de 250 personas participaron el día de hoy. Una gran convocatoria, es el primero y esperamos obviamente para el próximo año estar más preparados, sumar otras iniciativas también que puedan hacer más llamativa esta actividad. Así que el balance del día de hoy, a pesar del clima, a pesar de todo, es que la gente de Castro vino, se atrevió y fue valiente a pegarse el primer chapuzón de invierno.
5: La jornada contó además con la presencia del destacado comunicador nacional Francisco Saavedra, quien llegó hasta Tentén junto al equipo de su programa Lugares que Hablan para registrar un nuevo capítulo que será emitido durante este año. Su presencia contribuyó a darle un carácter aún más especial a la actividad y motivó la participación de numerosas personas que se acercaron a disfrutar y apoyar esta iniciativa comunitaria.
8: Una experiencia maravillosa, Chiloé es de nuestros lugares favoritos. Como lo decía recién en el escenario, acá hay una radiografía humana que define también nuestro país profundamente. Pero nada, uno siente como que hay como un abandono de la autoridad central también de entregarle mejorías. Entonces, nada, creo que ustedes hacen una tierra maravillosa, ustedes tienen un espíritu luchador, un espíritu emprendedor, y nos dan un ejemplo a todos. La minga es lo que nos haría cambiar a todos como sociedad, porque los vecinos se ayudan con los vecinos, la gente se ayuda con la gente, y eso es maravilloso. Ustedes nos dan lecciones a todos, así que gracias, Chiloé, por el cariño.
5: Primer chapuzón de invierno se vivió en la ciudad de Castro.

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1: Bloque final de informaciones en Alternativa Noticiosa. Una investigación desarrollada por detectives del modelo territorial 0, MT0 de Castro, permitió detener a dos sujetos de 60 y 35 años en el marco de una indagatoria por microtráfico, que también permitió detectar armamento en dos domicilios de Pukeldón. Tras las diligencias coordinadas con el Ministerio Público, los funcionarios de la PDI incautaron 260 gramos de cannabis avaluados en más de 2 millones de pesos, además de dos armas a fogueo, una munición y diversos equipos tecnológicos. Así lo comentó la jefa de la Brigada de Investigación Criminal de la PDI de Castro, subprefecto Carol Sánchez.
2: Se materializó la detención de dos personas de sexo masculino, chilenas mayores de edad, por infracción a la ley de armas y microtráfico. Lo anterior en virtud análisis criminal que realizaron los detectives de esta brigada,

0: armas. En la audiencia, el fiscal subrogante David Parrini formalizó al sujeto de iniciales EEMV, de 31 años, por tenencia de sustancias ilícitas destinadas al consumo, quien accedió a un procedimiento monitorio con pena de multa, la que se dio por cumplida. En tanto, CPSV, de 21 años, fue formalizado por parte de elementos conocidamente destinados a cometer delitos de robo y accedió a una suspensión condicional del procedimiento por el plazo de un año. Vamos ahora al ámbito del deporte. La selección chilena de básquetbol afrontará este lunes un nuevo y exigente desafío en su camino al Mundial de 2027 cuando visite a República Dominicana por la tercera etapa de las clasificatorias. El combinado nacional llega tras caer por 89-71 ante Estados Unidos en el inicio de esta ventana. El equipo se trasladó hasta Santo Domingo para preparar su siguiente compromiso. Entre los integrantes del seleccionado destaca el ancuditano Sebastián Chapa Suárez, quien será parte de este importante duelo ante un rival que cuenta con figuras de gran experiencia internacional como Al Horford y Karl Anthony Towns, ambos campeones de la NBA. Además, República Dominicana viene de imponerse a Brasil.
1: Sí, Dominicana es un equipo igual parecido a Estados Unidos. Tuvieron muy cerrado el partido entre ellos dos. Y creo que nosotros tenemos que jugar intenso, apegarnos bien al plan de juego y no achicarse, como dices tú, pero lo que tenemos que hacer es meter los tiros que se nos dan abiertos, que hoy día tuvimos buenos tiros. Yo creo que si hubiéramos metido la mitad de los tiros que fallamos abiertos, cómodos, hubiera sido un poquito más apegado al partido, más ajustado. La verdad que fue súper emocionante, el público se portó súper bien, fue emocionante la bandita de Ancud, la gente eufórica, que no ha sido lleno. Creo que cualquier jugador le encanta jugar así y contento y agradecido por el apoyo. Que este recién fue el primer partido, que nosotros vamos a seguir trabajando y luchando para poder ganar algunos de los partidos que quedan y nada, que nos sigan apoyando y agradecido. Sí, contento estar. La verdad que nunca perdí el foco de volver a la selección. El tiempo que estuve afuera siempre trabajé pensando en volver y se me dio y he tenido buenos momentos, así que contento.
0: Chile buscará dar la sorpresa y repetir lo ocurrido en los Juegos Panamericanos Santiago 2023 cuando derrotó a los dominicanos por 83-75. El partido se disputará este lunes 31 de agosto desde las 20:10 horas en el Palacio de los Deportes de Santo Domingo y será transmitido por D Sports. Y en el ámbito nacional, Carabineros mantiene un amplio operativo para dar con el paradero de tres sujetos indicados como autores materiales del homicidio del cabo segundo Alejandro Ortiz, de 32 años, ocurrido el jueves en la comuna de Renca, mientras realizaba labores de reparto vinculadas a un emprendimiento personal. Los individuos identificados son Francisco Javier Rivera Galás, alias el Franci, Claudio Alejandro Valdivia Erazo, conocido como Chureja, y Demis Alexei Barrera Larcón, alias el Denis. La institución difundió sus identidades, fotografías y características físicas, solicitando a la ciudadanía entregar cualquier antecedente que permita ubicarlos. La información puede ser aportada de manera confidencial y se advierte que no se debe intentar enfrentar a los buscados. Tenemos declaraciones del ministro de Seguridad Pública, Martín Arrau.
2: Prófugos delincuentes que participaron en el asesinato del cabo segundo en Renca, denúncienlo en los canales que ha dado a conocer Carabineros de Chile. Necesitamos colaboración para que estas personas peligrosas no estén libres, pero los vamos a perseguir hasta encontrarlos y ponerlos a disposición de la justicia.
0: Las diligencias están a cargo del OS-9 de Carabineros y la Fiscalía ECO, uno de los detenidos que quedó en prisión preventiva, mientras que los otros dos permanecen detenidos hasta el jueves, a la espera de nuevos antecedentes.
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0: Fe y tradición reunieron a miles de devotos en la fiesta del Nazareno de Caguach. Tragedia en Quellón, incendio fatal eleva a 8 las víctimas por siniestros estructurales este año en Chiloé. PDI detiene a 2 sujetos por microtráfico e infracción a la ley de armas en Puquedón. Llegamos al final de Alternativa Noticiosa en Radio Estrella del Mar, agradeciendo como siempre su sintonía. La invitación queda hecha para que siga junto a nosotros. John Márquez en la puesta al aire de este espacio, César Cárdenas en la lectura de noticias, Álvaro Matamala, Enrique Barría, Joan Ortega y Agustín Gorni en nuestro departamento de prensa por su atención. Muchas gracias. Hasta una próxima.
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1: Muy buenas tardes a todos nuestros oyentes de Radio Estrella del Mar que nos sintonizan en todo Chiloé, Palena y Guaitecas. Soy Ricardo Yasso Sandoval, me encuentro junto al Padre Obispo grabando esta sobremesa hoy día sábado 29, ¿no es cierto?, de agosto, por medio de la plataforma Zoom, programa que será transmitido el día domingo 30 de agosto y retransmitido el lunes 31 de agosto. Muy buenas tardes, Padre Obispo.
2: Muy buenas tardes, Ricardo. Gracias por estar disponible para también coordinar este programa, a pesar también del resfriado que estás experimentando. Con tanta lluvia, con tanto temporal, también se pega. Y también con tantos años, por si acaso.
1: También.
2: Celebramos en este mes el mes solidario, así que también somos solidarios contigo en tu enfermedad. Y también con todos los amigos y hermanos que nos escuchan a través de la Radio Estrella del Mar. Como siempre, nuestra atención, nuestro afecto, nuestro saludo, nuestra bendición para los hermanos que están en Chiloé, en Palena, en Guaiteca y más allá también de los límites de la diócesis. En este programa en el que compartimos la fe y la vida de nuestra iglesia. Así que un gusto de poder también estar este domingo, último domingo del mes de agosto en que vamos a conversar, porque es también el domingo para nosotros que coincide nada menos 30 de agosto con la gran fiesta de Jesús Nazareno, que será la que vamos a conversar, y también por eso estamos grabando, porque yo voy a estar el domingo, Dios mediante, navegando para también presidir la Eucaristía del pueblo de Dios allá en el santuario a las 12 del día. Así que esperamos estar por allá. Y también porque este último domingo de agosto celebramos también el Día de Oración por los Pueblos Originarios y después también vamos a conversar cuáles son los motivos. Tenemos harto tema para conversar en este mes también de la solidaridad que estamos concluyendo.
1: Así es, pero primero que nada queremos dar cabida a la palabra de Dios por medio del Evangelio que la Iglesia tiene preparado para nosotros.
2: Seguimos leyendo el Evangelio de Mateo y avanzamos en el capítulo 16. Continuamos el relato del domingo pasado inmediatamente cuando Jesús dice: Jesús comenzó a anunciar a sus discípulos que debía ir a Jerusalén y sufrir mucho de parte de los ancianos, de los sumos sacerdotes y de los escribas, que debía ser condenado a muerte y resucitar al tercer día. Pedro lo llevó aparte y comenzó a reprenderlo, diciendo: Dios no lo permita, Señor, eso no sucederá. Pero él, dándose vuelta, dijo a Pedro: Retírate, ve detrás de mí, Satanás. Tú eres para mí un obstáculo, porque tus pensamientos no son los de Dios, sino los de los hombres. Entonces Jesús dijo a sus discípulos: El que quiera seguirme, que renuncie a sí mismo, que cargue con su cruz y me siga. Porque el que quiera salvar su vida la perderá, y el que pierda su vida a causa de mí la encontrará. ¿De qué le servirá al hombre ganar el mundo entero si pierde su vida? ¿Y qué podrá dar el hombre a cambio de su vida? Porque el Hijo del Hombre vendrá en la gloria de su Padre, rodeado de sus ángeles, y entonces pagará a cada uno de acuerdo con sus obras. Palabra del Señor.
1: Gloria a ti, Señor Jesús. Nos encontramos con un evangelio que la semana pasada Pedro lo reconocía como Hijo de Dios. Y hoy está del otro lado.
2: Sí, pues el domingo pasado Jesús lo dejó hinchadito delante de todos los demás discípulos, porque este Pedrito había respondido muy bien, lo felicitó, lo alabó, y además dijo que iba a ser la piedra donde iba a fundar su iglesia, Jesús, nada menos, y que ni las fuerzas del demonio iban a poder, el infierno iba a poder superarlo. Y ahora vemos inmediatamente, increíble, pero vemos cómo la cosa como cambió, como la otra cara de la moneda de Pedro, ¿no es cierto?, que frente a este anuncio de Jesús, que le dice a los discípulos que lo han reconocido como Mesías, ¿cuál va a ser el camino de este Mesías? Y como no es el camino que Pedro imaginaba, y también los discípulos, Pedro se escandaliza, se confunde y tiene un gesto aquí que llama mucho la atención porque dice que Pedro y los demás, ¿no es cierto? Pero Pedro dice que escuchando lo que Jesús dice, lo llamó aparte, ¿eh? Como quien dice, oye, mira, ven, ven, ven un poquito, tengo que decirte algo, no sigas hablando, ven, ven, ven. ¿Eh? Y ahí le dice, ¿no es cierto?, que Dios no permita que suceda eso que estás diciendo. ¿Y qué está diciendo Jesús? Que él, como el Mesías, va a subir a Jerusalén, nada menos la capital del pueblo de Dios, Jerusalén, y ahí todas las autoridades que hay ahí, los que presiden el pueblo, los que lo reconocen, qué sé yo, nada menos los sacerdotes, los ancianos, los escribas, lo van a rechazar y lo van a condenar y lo van a matar y al tercer día resucitará. Realmente esto tiene que haber sido como un golpe bajo para Pedro, ciertamente, y para los discípulos que tenían otra idea de cómo el Mesías debía intervenir. Para ellos esperaban un gran líder con una espada en la mano, podemos imaginar, y un caballo, y entrando, y cortando cabezas, y imponiéndose sobre todos, y liberando a los romanos, etcétera, etcétera. Pero no era el camino de Jesús ese, ¿eh? Y Jesús, por eso que reacciona Jesús también muy fuerte y le dice, vete detrás de mí, Satanás, ¿eh? Cuando Jesús le dice a Pedro, vete atrás, porque tú piensas como los hombres y no como Dios, eres un obstáculo, o sea, esta piedra, Pedro se convierte ahora en una piedra que busca ser como algo que obstaculiza el camino de Jesús, ¿eh? Ahora Jesús cuando reacciona así, no es que le está mandando a cambiar a Pedro, sino que le está diciendo a Pedro, ponte en el lugar que te corresponde. ¿Y cuál es el lugar que le corresponde a Pedro? Seguir a Jesús, no que Jesús tiene que seguir a Pedro, ¿no? Y todo esto, hermanos, es porque esto también nos sirve a nosotros, ¿no? Muchas veces nosotros nos hacemos una idea de Dios, cómo debe actuar, qué es lo que tenemos que elegir. Muchas veces elegimos, ¿eh? Esta parte o esta otra parte del Evangelio, de lo que Jesús nos propone, y otras cosas las dejamos a un lado. A todos nos cuesta aceptar la cruz, también a Jesús le costó. Pero Jesús es el camino. ¿Y cuál es el camino de la cruz? Es el camino de la donación de la vida. Eso es lo que nos está pidiendo Jesús. Este texto podemos entenderlo también siguiendo el Evangelio y escuchando también los otros Evangelios donde Jesús dice, nadie tiene mayor amor que dar la vida por los demás. Esto es lo que hace Jesús. Y Jesús asume la cruz, no porque le gusta la cruz, sino porque es la consecuencia de ser coherente con lo que él está diciendo, y él que quiere dar la vida y no muerte, ¿no? Y quiere reaccionar en contra justamente de la dinámica humana, la dinámica humana que llega a quitarle la vida, y él se deja quitar la vida para después recuperarla y para siempre. Es triunfar con Jesús. Ahora Jesús nos plantea a todos, ¿no es cierto? El que quiera ser discípulo, niéguese a sí mismo, tome su cruz y me siga. Es el camino, ¿eh? Para todos nosotros. Igual, y yo imagino a Pedro y también el resto que quedaron ahí como pasmados, como diciendo, ¿qué vamos a hacer ahora? Y en su duda, en su confusión, increíblemente sabemos que después Pedro y los demás lo siguen a Jesús, ¿eh? Claro que les va a costar asumirlo y después lo van a dejar solo. También nosotros, ¿sabes? Nuestra confusión, abajo de nuestro límite, atrevernos a seguir a Jesús. Ser cristiano, ser discípulo de Jesús implica esto. Esto es lo fundamental. Es decir, dar la vida, entregarla. Negándose a sí mismo, podemos decir, ¿no es cierto? Es no poniendo en primer lugar nosotros mismos, sino a los demás, a Dios. Esto también lo vivió Jesús, por si acaso, ¿eh? Cuando Jesús le tocó enfrentar la cruz, recordemos el Getsemaní cuando Jesús mismo le dice, Padre, si puedes, si aparta de mí este cáliz, ¿no? Pero dice que no se haga mi voluntad, sino la tuya. Jesús nos enseña con su palabra y con su ejemplo también nosotros a dar la vida, porque dando la vida se gana. No nos olvidemos de eso, ¿eh? Es para ganar, no para perder. Nosotros todos queremos ganar. Nadie quiere perder, ¿no es cierto? Queremos que nuestra vida sea plena, que feliz, total, ganar en todas las situaciones, ganar el partido de fútbol, ganar el campeonato, ganar en la vida, ser felices. Sí, esto también es lo que Jesús busca. Pero ¿cómo se gana? No apropiándose de los demás, no cuidándose la vida de una forma exagerada y siendo egoísta, porque eso es lo que tenemos que vencer, sino entregándola y sirviendo. Este es el camino que Jesús nos enseña. Sigámoslo con la fuerza que Él nos da, escuchándolo, aprendiendo de Él.
1: Bien, Padre Obispo, entonces acogemos este llamado de seguir a Jesús, dando la vida, ¿no es cierto?, también por los demás. Vamos a esta pausa musical.

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1: Bien, Padre Obispo, retomamos, usted también ya lo mencionaba, ¿no es cierto?, este domingo 30, día en que va a ser transmitido esta sobremesa. Usted también se va a encontrar, ¿no es cierto?, en Caguach, celebrando una de las tantas misas, ¿no es cierto?, que se van a realizar en honor también a este Jesús Nazareno y que congrega también a tantos feligreses en un lugar.
2: Y retomamos esta tradición que ha ido permaneciendo constante en Chiloé, en esta gran fiesta, esta devoción en torno a la imagen de Jesús el Nazareno. Hay que recordar, es una fiesta que es desde el 1778. Ya son 248 años, 248 años de esta devoción, y con el fray Hilario Martínez, que ahí con los pueblos, y este el señor que eligió también esta pequeña isla de Caguach para desde ahí también irradiar a todo Chiloé, Palena, Huayteca, pero también al sur de Austral, de Aysén, de Punta Arenas, y también la Patagonia Argentina. Es impresionante. Y quisiera decir que también esta fiesta en este año coincide con el bicentenario de la anexión de Chile, de Chiloé a Chiloé. Y esto significa también todo este territorio grande que estamos hablando, que llega hasta Punta Arenas y la Antártida, y donde también esta devoción a Jesús Nazareno tiene gran repercusión.
1: Ahora, Padre Obispo, yo creo que esta gran repercusión también se concreta en este seguimiento de Jesús que usted hablaba anteriormente, ¿no es cierto?, con la figura de Pedro, que no es simplemente ir a un lugar a rendir un homenaje a este Jesús, sino que verdaderamente seguirlo en la vida en convicción y con acción.
2: Bueno, me llama mucho la atención positivamente que el Evangelio de hoy toca justamente este seguimiento de este Jesús Nazareno. Y la figura de Jesús Nazareno, recordemos, es un Jesús que carga una cruz, ¿no? Y que carga con dificultad, con dolor, con entrega. Y hoy día tener la devoción a Jesús Nazareno no es simplemente ir allá y pagar, como dice, una manda, una velita, un agradecimiento, un pedacito de género, etc. Todo eso tiene sentido. Si es realmente nuestra disposición a seguir a Jesús día a día. Y como nos dice Jesús, ¿no? Si queremos ser realmente discípulos, seguidores de Jesús Nazareno, tenemos nosotros en primer lugar que negarnos a nosotros mismos. Significa que no nos pongamos en el centro de nosotros mismos, de nuestra existencia, sino en relación a los demás. Es decir, no caer en el egoísmo, en el individualismo. Eso es negarse a sí mismo. Y hoy día tenemos una tendencia, y también en la cultura hoy día, mucho de yo, ¿no es cierto? Yo soy el centro, la admiración, la fama, los likes, y todo ese tipo de cosas, ¿no es cierto? Y pareciera que todo el mundo está en torno a uno, ¿no? El Señor nos pide que no caigamos en estar, como se dice también en jerga común, no mirándolo el ombligo, no sintiendo en el centro del mundo, sino puesto al servicio de los demás, como mismo Jesús lo hace. Y luego cargar la cruz, esta cruz que Jesús tiene, que no es simplemente llevar una cruz de madera en el cuello o una medalla, qué sé yo, que es relativamente fácil, o tener una imagen de Jesús Nazareno en la casa, que también es fácil. Cargar la cruz significa dar la vida por los demás, como Jesús dice, ¿no? No haya mayor amor que el que da la vida por los demás. Y nosotros admiramos a aquellos que dan la vida, y eso es lo que nos enseña Jesús. La cruz, cada uno la tiene en ese esfuerzo, en esa lucha contra el propio egoísmo, y mirando también a los demás, ¿no? El que gasta la vida por los demás, gastar la vida invirtiéndola para poderla recoger con intereses, con eternidad. Eso nos lo dice Jesús.
1: Oiga, Padre Obispo, también es importante recordar lo que la semana pasada mencionamos en relación a las personas que no pueden asistir, ya sea porque ya no pueden, por salud, por la distancia, por clima. que es lo que mencionamos, que es una de tantas celebraciones de Jesús Nazareno que también se hacen en nuestra diócesis.
2: Bueno, a luz del Evangelio de hoy, decir, ¿no es cierto?, ¿qué es lo que Jesús se está esperando de nosotros? A ver, ¿nos está esperando una velita, un paquete de velas o una ofrenda en dinero? En la verdad, no, o un vestido. No, todo eso puede tener sentido en cuanto que el Señor nos pide que ahí donde estamos ahora, en nuestra familia, también en nuestra enfermedad, en nuestras dificultades, pero también en el esfuerzo de querer a otro, de acompañar, de servir, de construir algo, de no responder insulto por insulto, golpe por golpe, ser constructores de paz, ir contra el egoísmo también, por ejemplo, de las drogas, o ser traficante, o ganar plata a costa de los demás, con egoísmo. Esto es una cruz, esto es lo que nos pide el Señor hoy día. Estar al servicio de los demás, y cuando aquello que hacemos por los demás son las obras que Dios va a final recompensarnos.
1: Bien, Padre Obispo, entonces invitamos a todas las personas, ¿no es cierto?, que hoy día se van a hacer presentes en esta fiesta de Jesús Nazareno a poder entregar la vida, hacer oración también por los que más necesitan, especialmente por aquellos que están sufriendo.
2: Y Jesús Nazareno nos enseña, y lo quiero destacar también, en este bicentenario, ¿no? ¿Cuál es la actitud de los cristianos también frente a lo que sigue? Seguir a este Jesús con verdad, con todo el Evangelio, aunque nos cueste, y seguirlo día a día, no solamente una vez en el año, ni tampoco en algunas fechas nomás, sino que pedirle al Señor: Señor, enséñame y enséñanos a caminar. Igual que Pedro, que confió. Y también de repente nosotros nos ponemos como Satanás, como una piedra, ¿no es cierto? Otra vez, ponernos detrás de Jesús, no al modo nuestro, sino al modo de Jesús. Pidámosle al Señor también esa fuerza, esa gracia de poder entender y seguirlo. Y también agradecer a tanta gente que nos da testimonio de ser verdaderos cristianos, verdaderos discípulos, porque están al servicio de los demás, están dando la vida, también están perdonando. Hay gente que está cuidando hoy día enfermos. Y a lo mejor quisiera ir allá a Caguas. Bueno, es que eso que está haciendo es lo que más precioso que Jesús le está pidiendo, haciendo el servicio. Así que gracias, y también sigamos valorando esta devoción a Jesús Nazareno, que nos sigue invitando con su imagen silenciosa a cargar nuestra cruz, a dar la vida, a amar.
1: Bien, Padre Obispo, entonces con esta invitación vamos a esta pausa musical.

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1: Bien, Padre Obispo, retomamos esta sobremesa donde compartimos con ustedes la fe y la vida. Bien lo mencionábamos al principio, todavía estamos en el mes de la solidaridad y, ¿no es cierto?, son muchas las expresiones que se pueden manifestar y se han realizado durante este mes. Pero nos queremos abocar hoy día en un contacto telefónico, ¿no es cierto?, con Esther, que trabaja, ¿no es cierto?, y presta labores gratuitamente, ¿no es cierto?, aquí en Facenda de la Esperanza, aquí en Lechagua.
2: Sí, aquí estamos ya en contacto con ella telefónicamente para hacer esta grabación y la saludamos. Esther, muy buenas, ¿qué tal?
3: Buenas, ¿qué tal? Es una alegría para mí como Facenda estar de nuevo presente en el programa. Muchas gracias por la invitación.
2: Bueno, es verdad, hemos estado en otra oportunidad y lo vamos a seguir haciendo, pero también con la idea de que muchas personas puedan escuchar y seguramente hay gente que no sabe quién es usted, qué es lo que está haciendo. ¿Se puede presentar, por favor?
3: Sí, bueno, yo me llamo Esther, tengo 35 años, soy brasileña. Hace 9 años que soy voluntaria misionera en la comunidad Facenda de la

0: Esperanza, que es un centro de rehabilitación, y yo estoy hace un par de años que sentí el llamado, ¿no? El deseo de donar mi vida para poder ayudar a personas a salir de las adicciones. La faceta tiene por objetivo ayudar mujeres y hombres, en ese caso las mujeres, soy responsable de la Casa de las Mujeres, donde hoy ayudamos chicas, a mujeres a salir de ese dolor tan grande que es la adicción, ¿no?
1: ¿Cuánto tiempo que está acá en Chile usted?
0: Hace un año y casi un año y medio que estoy acá en Chile, en Lechagua, en Chiloé, en Ancú, ¿no? Pero hace 9 años que soy misionera en la Facenda a nivel mundial, porque la Facenda no solo está acá en Chile, nació en Brasil, hoy tenemos más que 170 casas esparcidas en el mundo y acá en Chile somos 3. Entonces yo soy responsable de la femenina hace un año y medio acá en Chile.
1: Y recordar que tenemos estas dos, como usted está diciendo, también al servicio de varones. Una es Mechaico, acá en Chiloé, yendo camino desde Ancud hacia Castro, hacia el sur, yendo por el camino hacia allá, por la carretera, está a unos 9 kilómetros de la ciudad de Ancud, en un sector llamado Mechaico. Y también la otra comunidad para varones está en Talca, que también está relacionada a todo este servicio. Esther, volviendo a la comunidad de Facenda de Lechagua Femenina, ¿no es cierto? Usted dice que ha estado ya hace un año y medio. En este tiempo en que usted ha estado acá, ¿cuántas hermanas han pasado y usted le ha podido también acompañar en este proceso?
0: Han pasado un poco más de 10 chicas, porque la casa tiene capacidad para 6 chicas, ¿no? Nuestro tratamiento es en un año, entonces ellas cuando deciden salir de esa experiencia dolorosa, tenemos un programa terapéutico de un año de experiencia donde ellas entran en una dinámica de una disciplina, de una rutina. Entonces, de ese primer grupo, en verdad la Facenda Femenina medio que funciona con 2 grupos. Del primer grupo tuvimos 5 chicas que perseveraron y 4 de ellas terminaron su año y están bien afuera, algunas ya trabajando, otras decidieron hacer una experiencia misionera y están reinsertándose en la sociedad. En ese momento estamos en el segundo grupo, donde actualmente somos 2 coordinadoras, yo y otra coordinadora, y 3 chicas en el proceso, recién llegadas. Una tiene 2 meses y medio, la otra tiene 1 mes y algunos días, y la otra mañana hace 1 mes que está con nosotras, ¿no?
1: Y viene...
0: Tiene otras chicas que van a ingresar, entonces es una experiencia de bastante movimiento, pero decisión de cada uno, ¿no?
1: ¿Y de dónde provienen estas chicas que están hoy día acá? ¿Y más o menos su edad?
0: Que están ahora, una tiene, la que tiene más tiempo, tiene 2 meses y medio, tiene 47 años, vino de Talca, de la región de Talca, hacia Ancú, buscar ayuda y a través del CESFAM encontró la Facenda como esa opción. La otra viene de Santiago, tiene 41 años y la otra es de San Fernando y tiene desde 9 años. Entonces, ustedes ven que tiene varias edades. Las otras que vienen ahora, tiene una que tiene 29, la otra tiene, porque ya están haciendo los papeles, ¿no? Nosotros pedimos algunos requisitos antes del ingreso y algunas ya están haciendo ese proceso, y una de ellas sería acá de Ancú, que vino a buscar ayuda, ¿no? Entonces, esa tiene un poco más de edad, pero está haciendo los No, todavía no llegó, pero tiene la esperanza de venir. Entonces, y otra también que terminó su año hace poco tiempo, en marzo, en Natalia, que acá de Curaco de Vélez, de la isla, también una alegría que ella puede, hoy estás bien, la otra chica que terminó el año es de acá, de Ancú también, entonces estamos siendo una respuesta de esperanza también para las mujeres de acá de la isla, ¿no? Y eso me nos da mucha alegría.
1: Sí, son dos grupos ahora en este año que usted ha estado, año y medio, pero han habido otros grupos porque la Facenda fue fundada en el año 2020, ¿no? 2020. O sea que ya lleva 6 años de servicio. Y con otras voluntarias, otras encargadas como usted, que han ido también prestando este servicio. Esther, hablando y haciendo la referencia también al Evangelio de hoy, donde Jesús habla de cargar la cruz, ¿no es cierto? Negarse a sí misma. Este proceso también de sanación es dar la vida y para alcanzar la vida. Es un proceso también de ayudar a otro a cargar su cruz, ¿no? A llevar la cruz adelante, como es la cruz de la drogadicción o del alcoholismo o de otro tipo de dependencia.
0: Sí, de hecho para mí es una experiencia súper fuerte porque yo tenía un deseo muy grande, de antes de algunas experiencias espirituales, de formación de la iglesia que uno tiene, de reconocer a Jesús en la cruz, ¿no? Y antes de entrar en la Facenda tenía como ese deseo de hacer que mi vida tenga sentido en él. Y no había imaginado que de manera tan concreta, ¿no? La Facenda de la Esperanza, yo personalmente veo que es ese toque, como un tocar a Jesús en la cruz, ¿no? Porque cada dolor de la desintoxicación, de las heridas mentales, que de cierta manera, durante el proceso que uno está sobrio, va a irse dando cuenta del daño que hizo y que también le hicieron. Entonces es realmente cargar la cruz porque nosotros como misioneros vivimos con ellos 24 horas. Entonces no es que es una casa externa, ¿no? Nosotros todos estamos adentro, acompañando, realmente cargando la cruz con ese, pero para mí personalmente es una experiencia de tocar a Jesús en la cruz que sufre, ¿no?
1: Y es
0: Y
1: una forma y ir caminando hacia una resurrección de vida también en el presente. Cuénteme una cosa para que lo sepa. Algunas personas, a lo mejor que nos escuchan por primera vez, preguntarán: ¿de qué se trata esto de terapéutico? Suena mucho a médico, a remedios, a fármacos. ¿Cuál es la metodología que usted ocupan, que no es el único grupo que se dedica a esto, pero que también están, y cuáles son los puntos de apoyo, los elementos fundamentales de esta sanación, de este proceso?
0: Facenda tiene 43 años y dentro de su inicio, los fundadores, que fue un joven que decidió vivir el Evangelio, motivado por su párroco, que en las misas hablaba mucho de colocar el Evangelio en práctica, ¿no? Entonces, en ese momento no se imaginaba que sería un centro de rehabilitación, y
1: Claro.
0: sí un joven que pidió ayuda. Y ese joven que ayudó tenía como un método que futuramente es el método que vivimos hoy, que es un método donde se basa en tres pilares: trabajo, convivencia y espiritualidad. Nosotros no somos clínica, somos reconocidos como comunidad terapéutica, o qué sería eso, a través de la convivencia, a través de la espiritualidad como base, que es el Evangelio, la palabra colocada en práctica, y el trabajo, que es lo que dignifica, lo que eleva la autoestima, lo que eleva también ese resucitado que empieza a vivir de nuevo. Entonces, durante el día, esos tres pilares, como fue la primera casa hace 43 años, nosotros despertamos, leemos el Evangelio y durante el día intentamos vivir esa experiencia. De manera bien sencilla, nuestro fundador dice que es antes, en el consumo, en la depresión o en las heridas, yo actuaba mal. En el momento que empiezo que a vivir el Evangelio, estoy actuando bien, ¿no?
1: Esther. Esther. Sí, claro, pero hay gente que no tiene en este momento la claridad del asunto del Evangelio. ¿Qué significa esto del trabajo y la comunidad? Después van aprendiendo, ¿no es cierto? No entendemos, porque no es cuestión de, no es un seminario esto, no es una iglesia, no es una capilla, ¿no?
0: Bien, adaptando al cuerpo sobrio, nosotros tenemos varias experiencias de trabajo, ¿no? Que es la manutención de la casa, tenemos la huerta, tenemos una experiencia de carpintería, tenemos la panadería, tenemos el terreno. Entonces, reaprendiendo a vivir con las cosas sencillas del día a día, ¿no? Porque somos una hacienda, es como un campo.
1: Y es como se llama, en comunidad, ¿no es cierto? El grupo que ayuda también uno a otros.
0: ¿No? Tanto que, por ejemplo, nosotros como femenina, los trabajos pesados son complejos. Entonces, las manualidades, la panadería, ahora estamos con la producción de astillas, por ejemplo, que es un poco más manual, ¿no? Sencilla en ese sentido, pero siempre... no como un trabajo de ¿cómo puedo decir? Es pedagógico, ¿no? Es para recordar que...
1: Sanador.
0: Sanando,
1: porque uno... Porque cuando con la droga uno se pierde todo, no hay un control, no hay un servicio, etcétera. Estamos ya casi terminando el programa y el momento. Esther, cuénteme una cosa, para que la gente se comunique, si alguien necesita ayuda, porque estamos hablando de esto como un servicio solidario, de ayudar a otro a sanarse. ¿Cómo hacer para contactarse con ustedes, para saber, para conocer, para seguir dialogando como posibilidad?
0: Mi número es el +56 9 62 31 53 15 62 31 53 15, y también tenemos el nuestro portal facenda.org de organización, donde ahí usted puede ver la esencia de la facenda y también entra en contacto con nosotras, ¿no? Yo estoy aquí siempre, entonces también puedes llegar a la facenda, estamos en Lechagua, kilómetro 1, donde también puede acercarse para pedir ayuda, información, o también puede también preguntar cómo puedo ayudar la facenda en esa solidaridad que nosotros no existimos si no tiene la ayuda de la comunidad, a través de nuestros productos o a través de talleres, ¿no? Entonces, eso es muy importante para las chicas en ese recomienzo de vida, que todos nos ayudemos, ¿no? Entonces, no es solo nosotras aquí, como también hoy los voluntarios que hacen eso posible, ¿no? Y la comunidad de Ancú, por supuesto.
1: Qué bueno. Muchas gracias por este contacto y gracias por el servicio. Y sigan caminando y esperamos también que se pueda seguir sirviendo a otros hermanos y hermanas también a salir adelante de esto, que es un fenómeno que también lamentablemente está muy extendido, ¿no es cierto? Esto de las drogas y de las adicciones. Muchas gracias y muy buenas noches. Hasta luego.
2: Bien, Padre Obispo, ahí estamos, ¿no es cierto?, en este mes de la solidaridad con la experiencia de una de las coordinadoras de la Facenda Esperanza Femenina. Vamos a esta pausa musical.

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1: Bien, Padre Obispo, ya vamos en este último segmento, ¿no es cierto?, donde compartíamos anteriormente una experiencia de solidaridad. Y también queremos recordar el día de hoy, como último domingo de agosto, ¿no es cierto?, la oración por los pueblos originarios, que estamos llamados también a orar por ellos durante este último domingo.
2: Y este último domingo, que según estábamos averiguando, ¿no es cierto?, es una llamada que se hace en la iglesia chilena, del último domingo de agosto, como el Día de los Pueblos Originarios. Esto es desde el año 1986. Y es para un día de oración. ¿Y por qué se hace esto? Suponemos también porque es el domingo previo al mes de la patria. Y en este domingo previo recordamos las raíces también que tenemos de los pueblos originarios, ¿no? En Chile, fundamentalmente, somos un pueblo mestizo, ¿no? Y viene de la conjunción, ¿no es cierto?, de muchos genes de distintas etnias, pero las que están aquí originarias, mapuche fundamentalmente, pero también aquí en la diócesis nuestra, aquí en Chiloé, Paraná y Huasteca, es los huilliche, que son también una rama de los mapuche. Bueno, y toda esta realidad de los pueblos originarios es para valorar, en primer lugar, las raíces culturales que tenemos, ¿no? Con todas las cosas positivas, con las cosas, con los elementos culturales, música, canto, lengua, alimentación, etcétera, etcétera, que son siempre una riqueza que tenemos que saber aprovechar. Y orar por también para que nos respetemos unos a otros, nos valoremos y también sepamos que las nuevas culturas van relacionadas en estas raíces.
1: Oiga, Padre Obispo, aparte de lo que usted mencionaba por la cercanía con septiembre, también una de las razones de esta fecha es una iniciativa de los obispos que vieron y notaron en la década de los 80 que los problemas entre el Estado, la sociedad y los pueblos originarios necesitaban una solución espiritual y un cambio profundo en el trato humano, más allá de la ayuda económica. Esa es una razón también.
2: Y sigue siendo así, ¿no es cierto? El encuentro también con las culturas, sabemos que hoy día hay conflictos también, sobre todo con los pueblos de mapuche, en la Araucanía. Imagínate que hace ya no sé cuántas veces han tenido que renovar el estado de excepción allá. Hay situaciones todavía, hay también injusticias, hay también diálogos, hay también búsquedas de encontrarnos en estos nuevos tiempos, en esta nueva época. En este pueblo mestizo que tenemos que reconocernos todos tenemos algo de pueblo originario y también pueblo extranjero, digamos, también de venido de otro lado, los españoles, etcétera. Tenemos que valorarnos también para ir recreando esta cultura. Y creo que es muy bueno también recordarlo en este año del Bicentenario, 200 años de la anexión de Chile, de Chiloé a el territorio de Chiloé hasta la zona austral, ¿no es cierto?, al resto del país, y por lo tanto también la riqueza que han sido de estos pueblos y sigue siendo, y no perderla, sino que poderla conservar bien y también ir articulándola, ¿no?, en nuevos tiempos. Tenemos que aprender, por lo tanto, a no perder las raíces, porque así no perdemos la propia identidad. Y aquí en Chiloé específicamente también la presencia de la fe, que ya más de 200 años que está aquí también acompañando a los pueblos y que se ha hecho parte también de esta realidad cultural.
1: También un tercer punto bien importante que usted lo mencionaba brevemente, que dice que no corresponde a una festividad indígena tradicional, sino una convocatoria interna de la Iglesia Católica de Chile para pedir por los derechos, las familias y las culturas de las comunidades indígenas.
2: Y tenemos que seguir haciéndolo. Y después cada uno también aportando siempre a elementos nuevos que van conformando nuestra cultura, nuestra forma de ser, nuestra forma de actuar, y también cómo caminar hacia el progreso sin perder nuestra identidad. Específicamente también aquí en Chiloé, cómo cómo seguir avanzando un Chiloé que no deje de ser Chiloé, sin perder nuestra realidad como Chiloé. Es decir, cada lugar, también cada región tiene que ser así. No es simplemente llegar y copiar o hacer todo como lo dicen los de afuera, sino que ver cómo lo que tenemos y también ser combinarlo, ¿no? Y también hacer nuevas combinaciones, diría yo así, que van progresando. Hasta, no sé, pues, si un tiempo atrás andaba a pata pelada, no significa que ahora tengo que andar a toda pata pelada, ¿no? Sino que cómo nosotros sabemos también y si antes no sabía leer y escribir, no me quedo ahora simplemente leyendo y escribiendo también, cómo progresando en esto, en la educación, en la formación, y hay muchos desafíos por delante. Por lo tanto, esta fiesta y esta fiesta también, esta fiesta de Jesús Nazareno, este bicentenario, esta oración por los pueblos, todo se junta, se reúne, para poder seguir celebrando esta patria nuestra que vamos a empezar a celebrar ya desde la próxima semana.
1: Bien, Padre Obispo, entonces llegando ya al final de esta sobremesa, reiteramos también a todos nuestros saludos a todos aquellos que hoy día domingo, ¿no es cierto?, van a emprender viaje a esta isla de Caguachi y a distintos lugares, ¿no es cierto?, para celebrar a Jesús Nazareno.
2: Bueno, en realidad cuando escuchen este programa ya van a estar regresando, creo. Y también el día lunes, el 31 de agosto, que también va a ser retransmitido este programa, saludamos a todos y le pedimos al Señor que nos enseñe a seguirlo a Él, poniéndonos atrás de Él y buscando construir con Él nuestra sociedad y sabiendo que Jesús nos lleva hasta la eternidad, ¿eh? No es simplemente por un periodo de 4 años como un presidente o un proyecto político que dura cierto tiempo. No, lo que Jesús nos propone es mucho más y es llegar hasta nada menos que la eternidad. Y lo que nosotros hagamos va a influir también en los demás. Y el Señor, como dice también, nos hace responsables de nuestras obras. Pidámosle al Señor actuar como Él nos dice y no como nos da simplemente las ganas, porque muchas veces las ganas son egoístas. Esto es lo que nos pasa, ¿eh?, en la humanidad. Y Jesús lo que hace es invitarnos a caminar con Él detrás de Él. Bueno, pidámosle a Jesús Nazareno que nos siga guiando a nosotros y a las futuras generaciones también. Y enseñémosle a nuestros hijos quién es Jesús, para que ellos también tomen su decisión delante del Señor. Muchas gracias y muchas bendiciones para todos ustedes y sigamos aprendiendo a ser solidarios unos con otros, que el Padre Hurtado y tantos hombres y mujeres que nos han dado la vida, han entregado a otros servidos que también nos siguen enseñando en nombre de Jesús. Muy buenas tardes, muchas bendiciones.
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1: Tú has venido a la orilla.
2: No os angustiéis, confiad en Dios, confiad también en mí. En el hogar de mi Padre hay muchas viviendas. Si no fuera así, ya os lo habría dicho. Juan, capítulo 14, versículo 3.
1: Señor, me has mirado a los ojos.
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1: Muy buenas tardes. Llega la hora de una nueva revisión de noticias en Alternativa Noticiosa a la Hora aquí en Radio Estrella del Mar. Los equipos del Liceo Carmela Carvajal de Prat de Osorno en varones y del Liceo Ramón Freire de Achao en damas ganaron el campeonato regional de futsal efectuado en el gimnasio del Liceo Ragüe de Osorno y representarán a la región en el nacional que se disputará próximamente en Valparaíso. En el partido de definición, los varones se impusieron por 7-4 goles ante el elenco del Liceo Mabel Condemarián de Los Muermos, mientras que las damas superaron a las jugadoras del Colegio San Miguel de Calbuco por 3-1. De esta manera, el podio de la categoría masculina quedó conformado: primer lugar por el Liceo Carmela Carvajal de Prat de Osorno, en la segunda posición se ubicó el Liceo Mabel Condemarín de Los Muermos y el tercer puesto fue para el Liceo Calvarino Riveros Cárdenas de Castro. En tanto, en la categoría femenina, la primera posición fue para el Liceo Ramón Freire de Achao, seguido por el Colegio San Miguel de Calbuco, y la tercera posición quedó la Escuela México de Osorno. La ceremonia de premiación contó con la presencia del Seremi del Deporte Fernando Binder, quien felicitó y saludó a cada uno de los jugadores, deseándoles mucho éxito a quienes representarán a la región en el Nacional, que se efectuará en Valparaíso. Al respecto, Nelsis Roposo, refuerzo del Liceo Ramón Freire de Achao, destacó la participación de su equipo, mencionando que lo que más me gustó de este campeonato fue el compañerismo que se dio entre los equipos y los rivales con los que nos enfrentamos, y fueron muy fuertes. Así es como nos gusta jugar. Con relación al Nacional, con mi equipo queremos ir a ganar. Se los aseguro que vamos a dar todo, así como lo vivimos hoy acá. Lo disfrutamos mucho y espero que suceda lo mismo en Valparaíso. Por su parte, Agustín Flores, jugador del Liceo Carmela Carvajal de Prat de Osorno, dijo: fue un campeonato muy bueno, estuvo peleado y la final estuvo apretada en algún momento. Supimos resolverlo bien y al final Nacional queremos ir y ganar, luchar por algo. Cabe indicar que también participó en este campeonato el equipo varones del Liceo Bicentenario de Futsal al Fútbol. Hora del cierre de la revisión de las noticias en la Alternativa Noticiosa a la Hora. 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

¿Qué tal? Buenas tardes. Son las 3 de la tarde con 14 minutos. El día de hoy, lunes 31 de agosto. Oiga, último día de agosto, ¿eh? Mañana muchos estaremos celebrando. Esperamos que pasamos agosto, ¿eh? Último día que está con cielos nublados. Algo de llovizna, lluvia igual. Y hasta ahora la temperatura es de 9 grados en promedio. En algunos lugares 9, en otros 8, 7 en Chaitén. Y nuestros amigos de la cordillera Palena y Futaleufú, 3 grados. Cielos con nubes, llovizna, poquito de viento también. Pero no va a haber temporal esta semanita. No, parece que septiembre va a comenzar con cielos nublados. Sí. Oiga, se viene septiembre, hartas cositas en septiembre, ¿eh? Primero que nada, primavera, obviamente. Después, y no menor, fiestas patrias, ¿eh? El Día del Trabajador Radial igual se viene en septiembre, el 21. Uy, uy, uy, ay, ay, ay. Cambio de hora este fin de semana, el 5. Se adelanta una hora el reloj. ¿Qué otra cosa viene en septiembre? ¿Sí? ¿Por ser? Eso más que nada, pues, es como lo... Bueno, y ahí si nos acordamos de algo más, obviamente lo comentamos. Bastante información para el día de hoy. Había un terreno tomado en la provincia de Palena, en Chaitén. En el sector Bahía Toninas, en Chaitén. La delegación provincial nos envió un... comunicado, ¿ya? Que esta mañana se restituyó el inmueble fiscal de 4,33 hectáreas, propiedad del Servicio de Vivienda y Urbanismo, denominado Bahía Las Toninas, ubicado en el sector Piedras Blancas de la comuna de Chaitén, de acuerdo con una resolución exenta de esta repartición dictada el 27 de agosto pasado, tras la acción desarrollada por carabineros de forma totalmente pacífica, el inmueble fue puesto a disposición de su propietario. Es lo que entrega en esta declaración pública la delegación presidencial provincial de Palena referente a este terreno que estaba tomado en Chaitén, en el sector de Bahía Las Toninas. Bastante información, eso sí, el día de hoy un programa acotado, cortito. Sí, hasta las 4 nomás, porque a las 4 se viene el Bicentenario Chiloé. El día de hoy con una profesora de Historia y Geografía, Jacqueline Zúñiga, del Colegio Seminario Conciliar de Ancud. ¿Ya? Así es que hasta las 4 solamente lo que es el día de hoy, el Entre Amigos, al menos con lo que es locución. ¿Ah? Y hasta ahora son las 3 de la tarde con 18 minutos. Así que nos quedamos con música, Entre Amigos, por Radio Estrella del Mar.

3 de la tarde con 25 minutos. Lamentablemente, un incendio se registró el día de ayer en la comuna de Quellón, la tarde de este domingo, en una isla de la comuna de Quellón, que terminó con una víctima fatal y también dejó a un hombre con quemaduras graves. La fallecida es una mujer de 82 años, quien se convirtió en la octava persona que pierde la vida este año en la región, producto de incendios estructurales. El siniestro afectó una vivienda de aproximadamente 240 metros cuadrados, cuya estructura resultó completamente destruida. Vecinos alertaron a Carabineros, informando que habría una persona fallecida en el interior. Hasta el lugar se trasladaron funcionarios de la Sexta Comisaría en una lancha de la Armada, además de bomberos y personal del Departamento de Estudios Técnicos por instrucción del Ministerio Público. Carabineros aisló el sitio para realizar las primeras diligencias y establecer el origen del fuego. Así lo explicó desde la comisaría sexta de Carabineros de Quellón. En tanto, un hombre de 59 años, hijo de la víctima, sufrió quemaduras graves, fue estabilizado por personal del SAMU y trasladado hasta el hospital de Quellón, donde se evaluaba su derivación a la UPS del hospital de Castro. El servicio médico legal realiza el levantamiento del cuerpo para su posterior traslado a Castro, donde será sometido a la autopsia correspondiente. Información que llega desde la ciudad de Quellón, desde el día de ayer en la tarde, una nueva víctima fatal. Se suma, ¿no es cierto?, a los ya siete fallecidos producto de incendios estructurales. Esta es la víctima número 8, que es lo que va del año. Son las 3 de la tarde con 27 minutos. 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

Y este fin de semana fue el momento cúlmine de la festividad del Nazareno de Caguach, en la Isla de la Devoción, donde se congregaron alrededor de poco más, de 2.500 peregrinos en la Isla de Caguach, en Quinchao, para vivir esta nueva edición de esta tradicional festividad religiosa, a mi parecer la más importante de aquí de nuestra zona. Presidida ahí la misa del mediodía por el padre obispo, junto al padre José Andrade, estaban allá, ¿no es cierto? Como es costumbre también. La misa central, encabezada por el obispo de la diócesis San Carlos de Ancud, y por supuesto después la procesión que se realiza ahí en esa zona. En cuanto a lo que fue el trabajo coordinado entre la municipalidad, Armada, Carabineros y Delegación Presidencial, no hubieron mayores problemas, digamos, contratiempos. El delegado presidencial valoró el desarrollo de la jornada y fue el quien señaló, ¿no es cierto?, que se contabilizaban más de 2.500 visitantes. También considerando que hubieron varios que llegaron el día viernes y sábado, 90 efectivos de carabineros y la Armada estuvieron ahí apoyando el operativo. Desde la autoridad marítima se informó que cerca de 70 personas se desplegaron en Caguach y distintos puntos de embarque y desembarque, junto al buque médico dental Cirujano Videla, la LSG Chiloé y una patrulla menor. También se dispuso un binomio canino para labores preventivas. El subprefecto de los servicios de la prefectura Chiloé, comandante Jorge Lorca, destacó el apoyo recibido también y explicó que Carabineros estuvo enfocado en lo que es resguardo de orden, fiscalización al comercio ambulante y también prevenir delitos asociados al consumo de alcohol. Las autoridades valoraron el buen comportamiento de los peregrinos y el trabajo en conjunto realizado durante esta festividad, que cayó justo un día domingo. Ahí igual el padre obispo mencionaba, cada 6 años nos corresponde un día domingo, nos toca un día domingo. Y a pesar igual del viento y la lluvia que puede haber, igual la gente va en masa, ¿no es cierto?, a esta linda actividad, a esta conmemoración, a esta festividad del Nazareno de Caguach, que es la fecha que corresponde, o 30 de agosto. En el verano se hace la parte más turística, que también conlleva todo esto, lo que es la prueba y todas las actividades que una semana antes comienzan a realizarse en la Isla de la Devoción. Las 3 de la tarde con 41 minutitos. Tenemos contacto con prensa, ¿no? Un ratito más. Ya, un ratito más, entonces nos comunicamos con prensa. Mientras tanto, nos quedamos con música en el Entre Amigos.

0: Bien, ahora sí, tenemos contacto con nuestro departamento de prensa. Le damos el pase a nuestro colega y amigo Álvaro Matamala. Información desde el ámbito de salud. Tengo entendido que está con la matrona Romina Belli por una campaña, ¿no es cierto?, que se está realizando por estos días. Así que nos quedamos con esta conversación, con esta nota, con nuestro colega Álvaro Matamala.
1: Un llamado importante a las mujeres a actualizar sus PAP y otras prestaciones que están sacando las corporaciones de salud. Cuéntanos un poco de una campaña bien interesante.
2: Sí, actualmente nos encontramos en campaña desde más o menos abril de este año hasta diciembre, hasta este año. Estamos haciendo un llamado telefónico a todas las mujeres que tienen su PAP atrasado, mujeres entre 25 a 64 años de edad. Pero también comunicarles que ellas, personas que, por ejemplo, nosotros no tenemos dentro de nuestros registros, como son las mujeres de 25 a 64 años que nunca se han tomado el PAP, obviamente nosotros no las tenemos en nuestros registros. Entonces ellas se pueden comunicar a través de un teléfono que nosotros tenemos de campaña, que funciona solamente para esa prestación. Ellas se pueden también comunicar vía telefónica o por WhatsApp para poder solicitar una horita con matrona y se le pueda tomar su PAP.
1: ¿Por qué es importante y urgente que esté actualizado el PAP? ¿Qué previene el PAP? ¿Qué nos cuenta ese PAP?
2: Que busca el PAP es lesiones que sean causadas por el virus del papiloma humano en el cuello del útero que posteriormente pueden causar un cáncer cérvico uterino.
1: Hay un calendario, las mujeres por lo general siempre tienen como controles periódicos, más allá de lo de los hombres, así que es bueno poder hacer los recuerdos justamente de estas situaciones, porque aparte del PAP hay otras prestaciones que también son importantes.
2: Sí, el PAP nosotros lo estamos tomando cada 3 años, entonces las personas que tengan su PAP tomado hace, por ejemplo, hace más de 3 años, es importante que puedan solicitar su horita para toma de PAP. Como yo también comentaba, nosotros también las estamos contactando por teléfono, entonces tampoco se extrañen si reciben un llamado telefónico desde cualquiera de los dos SFAM Quillagua, SFAM René Tapia. Personalmente yo hago el llamado y me comunico con ellas para otorgarles una horita.
1: Y con respecto al tema de la atención, ¿tienen que ir preparadas de alguna forma? ¿Las horas cuánto empiezan a darse? ¿Y los resultados? Porque siempre uno dice que los resultados son súper importantes, porque si se pueden dar a disposición para tener una segunda opinión también es importante.
2: Las horas se reparten entre Quillagüe y René Tapia. En Quillagüe estamos los días lunes de 5 a 8 de la tarde, jueves de 3 a 8 de la tarde y viernes de 4 a 8 de la tarde. Entonces igual son como horarios bien cómodos para la gente que obviamente trabaja y que le complica ir a los horarios AM en el CESFAM. Y en René Tapia estamos los días martes de 5 a 8 de la tarde, miércoles de 2 de la tarde a 8 y los días sábados también estamos trabajando de 9 a 12 del día.
1: ¿Y el tema de los resultados?
2: Y los resultados se demoran un mes en estar listo y nosotros llamamos por teléfono para entregar los resultados. Antes se le informaba al usuario el resultado solamente si es que estaba alterado y ahora estamos informando si es que sale bueno o malo, entregamos todos los resultados de PAP y también su vigencia.
1: ¿En ese resultado podría uno de repente aprovechar con un GER de poder pedir una hora, revisar el PAP con la matrona que está de su sector? ¿Cómo puede funcionar eso después para obviamente tener una conversación más distinta con un resultado en mano?
2: Sí, lo que pasa es que el resultado lo entrega matrona. Matrona llama telefónicamente para entregar el resultado de PAP. No, es vía telefónica. Y por eso vía telefónica, matrona entrega el resultado, explica obviamente el resultado en caso de que el usuario no quede conforme con la información que se le entrega, se aclaran obviamente dudas vía telefónica y se informa la vigencia del
1: PAP. ¿Y eso no quita que podría pedir una hora después?
2: Claro, no, pero ahí no se pueden comunicar el teléfono a la campaña, porque muchas veces me ha pasado de que me llaman y es como, lo siento, no puedo porque en verdad mi agenda es solamente para toma de PAP.
1: Tiene que ir al
2: SOME de su sector, sí.
1: Bueno, y el tema de la mamografía va muy de la mano de los controles que habitualmente tienen las mujeres. Tengo entendido que también hay una campaña para el tema de las mamografías.
2: Sí, también se está llamando a las mujeres de entre 50 y 69 años de edad que tengan su mamografía atrasada. La mamografía se hace cada 2 años. Entonces también tengo otra colega, no soy yo, es Bárbara Hernández, que también se está comunicando con las usuarias para citarlas. O sea, en realidad ella las llama para informarle que va a ser solicitada su mamografía y luego ellas son contactadas a través también de teléfono, puede ser desde el hospital o el Centro Médico Archipiélago para que les den una horita para que se tomen su mamografía.
1: Voy a hacer una pregunta muy desde la mirada de los hombres, pero sí. ¿Por qué las diferencias de edades entre un control y otro? ¿Por qué tienen rangos distintos?
2: Es más que nada porque es como por la población que se va afectada, es como por estudios.
1: ¿Las números dicen eso?
2: Sí, exacto. Las estadísticas dicen que las usuarias que más se ven afectadas son en esos rangos etarios.
1: ¿Y funciona igual que con el PAP, el tema de los resultados y todo?
2: El resultado, una vez que usted se toma su mamografía, demora un mes en estar el resultado, llega también a CESFAM, lo revisa Matrona, y ahí sí, en caso solamente de estar alterado, Matrona se comunica vía telefónica, o también se puede comunicar se puede comunicar SOME para citarla una horita con Matrona para entregar su resultado vía presencial. Pero no, ahí, y si es que sale bueno, ahí se pone en la ficha clínica, el resultado queda en el SOME del sector y lo pueden retirar un mes después de que se lo realizan.
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Y bien, por el día de hoy, hasta aquí llegamos. Ya se viene en breve, pasadita a las 4, el Bicentenario Chiloé. Con la conducción ahí de nuestro colega y amigo José Luis Ramírez. 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Que pase buena jornada de día lunes, que tenga un buen inicio de septiembre también, oiga. Nos reencontramos mañana desde temprano, 7:30, con el México en una canción. Nos quedamos con un temita más, luego pausa y el Bicentenario Chiloé. Chau, chau, chau, chau.

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0: La palabra de Dios da vida y vida en abundancia.
1: Comieron todos hasta saciarse. Incluso se llenaron 12 canastos con los pedazos de pan, sin contar lo que sobró de los pescados. Los que habían comido eran unos 5.000 hombres. Marcos, capítulo 6, versículos 42, 43 y 44.
2: Señor, me has mirado a los ojos.
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3: Son las 4 de la tarde y 5 minutos.
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4: Muy buenas tardes, llega la hora de una nueva revisión de noticias en la Alternativa Noticiosa a la hora, Radio Estrella del Mar. El directorio comunal Castro del Colegio de Profesores se declaró en estado de alerta constante tras obtener una asamblea extraordinaria con los delegados de los distintos establecimientos educacionales de la comuna. La cúpula gremial advirtió que a contar de los meses de septiembre existiría un riesgo real respecto al pago íntegro de las remuneraciones de los funcionarios dependientes del Servicio Local de Educación Pública SLEP en Chiloé. Durante la jornada, los dirigentes manifestaron que no permitirán ningún no pago o menoscabo salarial por parte del sostenedor. Asimismo, denunciaron severas restricciones en la cobertura de licencias médicas, indicando que el SLEP solo enviará docentes reemplazantes en casos considerados muy específicos, lo que afecta directamente la continuidad pedagógica de los alumnos. Como respuesta ante lo que califican como arbitrariedades y desvinculaciones injustificadas de docentes, el gremio confirmó que la Asamblea aprobó por unanimidad la contratación de un abogado para prestar asesoría y defensa jurídica inmediata a todos los profesores colegiados de la comuna. Cerramos así la presente revisión de noticias en la Alternativa Noticiosa a la Hora. 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
1: Muy bienvenidos y bienvenidas a esta nueva jornada de trabajo de este programa Bicentenario a través de Radio Estrella del Mar para Chiloé, Palena y Huaiteca. Un ciclo de programas que hemos estado desarrollando para conocer la opinión de distintas personas que nos van contando desde sus particulares perspectivas cómo han visto este bicentenario, un poco de historia, un poco del quehacer dentro de las distintas comunidades. En el día de hoy tenemos una invitada ancuditana.
2: Sí.
1: Actualmente ella es profesora de historia, así que vamos a tener ahí como para poder conversar un buen rato. Le damos la bienvenida a Jacqueline Zúñiga Mancilla, bienvenida a Radio Estrella del Mar.
2: Muchas gracias por la invitación. Un saludo cordial a todos los auditores, auditoras que nos están escuchando hoy día.
1: Y nos están viendo.
2: Y que también nos están viendo.
1: Así es. Bueno, aprovechemos esto de la historia, de esta relación con los estudiantes, con las nuevas generaciones hoy día. ¿Cuál es la visión que tuvieron los alumnos respecto a esta conmemoración del Bicentenario? ¿Conocían antecedentes? ¿Se fueron percatando recién en el andar? ¿Conocer algunos pasajes de la historia?
2: Sí, mire, hoy día nosotros en el Colegio Seminario Conciliar, que es donde me desempeño en estos momentos como profesional, tuvimos la oportunidad de trabajar durante todo el mes de marzo el tema Bicentenario, como una unidad cero, ya de inicios, de diagnóstico, por así decirlo. Y tuvimos la suerte de poder trabajarlo desde el punto de vista, desde la perspectiva de la historia, es decir, ir a la fuente misma, ¿cierto?, a contarles a los chicos cómo era antiguamente nuestra relación con el Estado de Chile, nuestra organización tan particular debido a nuestra insularidad y la forma de organización política que teníamos previa, ¿cierto?, a esta anexión de Chiloé al continente, como uno comúnmente lo puede encontrar, ¿cierto?, en cualquier libro, en cualquier texto, ¿cierto?, que se hable de esta época pretérita, ¿cierto? Pero sin lugar a dudas, hicimos como un trabajo bien, bien especial y bien importante. Conocer el pasado para comprender el presente, pero a la vez hacer este ejercicio práctico que pocas veces hacemos en la historia, que es proyectarnos hacia el futuro, ¿ya? Porque no sacamos nada con quedarnos solamente con el hecho de conocer el pasado para entender nuestra realidad actual, si es que acaso no hacemos el cambio en la mentalidad de nuestros estudiantes, que esto nos sirva para entender o para proyectarnos, ¿cierto?, hacia un futuro próximo. Porque finalmente son nuestros jóvenes, nuestros niños, ¿cierto?, los que van a llevar adelante este mundo en un par de años más. Nosotros ya no vamos a estar aquí presentes y tenemos que también enseñarles a reflexionar respecto de estas temáticas, no solamente viéndolo desde el punto de vista de lo que ya pasó, como que pasado olvidado, no. Pasado para comprender el presente, ¿cierto?, pero también a la vez proyectarnos hacia el futuro, ya que es un ejercicio que es propiamente tal de la ciencia de la historia.
1: Sí, hay un dato súper importante. Si la memoria no me traiciona, el Seminario Conciliar nace algo así como 9 años después, no, como 14 o 15 años después del 1826.
2: Sí. 1845. O sea, saquemos 180 años nosotros tenemos de historia.
1: De esos 200.
2: De esos 200, o sea.
1: Entonces hay un nexo, un baúl bastante importante. Yo me imagino que en su momento la entidad educacional comenzó a guardar y a conocer.
2: Claro, o sea, efectivamente, si nosotros pensamos en la trayectoria a lo largo del tiempo, nuestro país, ¿cierto?, hoy día cumple, o sea, nuestra isla cumple 200 años, ¿cierto?, de que
1: fue anexada
2: al continente. pero nuestro colegio tiene 180 años de historia, o sea, 20 años después se funda nuestro colegio Seminario Conciliar de Ancud, ¿ya? Y un año antes, ¿cierto?, se celebra, hace un par de años antes también se funda la diócesis de aquí, de aquí en la isla. Entonces, claramente...
1: Que era una diócesis en un territorio gigantesco.
2: Claro, o sea, hay que pensar también el contexto de lo que estamos hablando 200 años atrás. Pleno proceso de revolución industrial en el mundo, nuestros países, los países latinoamericanos recién sacándose de encima todo el poderío, la organización política, económica y social de una España que lideró, ¿cierto?, el quehacer esto histórico de nuestro continente prácticamente 300 años. Entonces, claramente que cuando Chile empieza a formarse como una república independiente, claro, todo está concentrado en el centro, y eso ha sido desde los albores de la historia hasta la actualidad, o sea, eso no podemos desconocerlo, pero sin lugar a dudas que Chiloé, con el carácter de insular que nosotros tenemos, el carácter de isla que tenemos, iba cultivando su propia cultura, su propia idiosincrasia, sus propias formas de vida. Además que recordemos que Chiloé era un punto estratégico, ¿cierto?, desde los barcos que venían desde el norte, desde el Virreinato del Perú, y los que se iban de vuelta a España. Finalmente aquí era, como dirían los jóvenes hoy en día, esto estaba aquí, estaba todo pasando. Entonces Chiloé siempre fue un punto importante. Pero ¿cuál fue el gran problema que tuvimos nosotros durante este periodo? Era que nuestras autoridades nacionales desconocían la realidad de lo que ocurría acá en el sur de Chile. Por lo tanto, cierto, los emisarios que nosotros llevábamos hacia allá, no sé, diputados, senadores, ¿cierto?, que eran elegidos aquí, prácticamente no tenían mayor relevancia. Ahora, pensemos, 1818, se logra, se consolida, se firma el acta de independencia de nuestro país, pero nosotros aquí seguimos tal como si no hubiese pasado nada, no nos enterábamos de nada. Aparte que la comunicación ya era muy difícil durante ese tiempo, más... Imagínese hace 200 años atrás.
1: Un territorio que en su época era español.
2: Un territorio totalmente españolizado.
1: Por lo tanto, yo tengo la sensación, así como siempre he dicho, cuando uno hace los análisis de la historia, tiene que viajar ese tiempo, contextualizar.
2: Claro.
1: Porque hoy día juzgar desde esta perspectiva es súper fácil.
2: Es muy, ¿verdad?, cómodo.
1: Claro, es muy cómodo. Pero cuando uno contextualiza, viaja en el tiempo, se ubica, tal como dice nuestra invitada el día de hoy, Jacqueline Zúñiga Mancilla, con quien estamos conversando, un punto estratégico en el caso de Chiloé, Ancud en particular, desde el punto de vista naval y desde el punto de vista militar.
2: Naval y militar, justamente.
1: Entonces, yo creo que a ese habitante insular, chiloense, como le decían los españoles en su escrito, le costó mucho poder asimilar esta anexión.
2: Mire, yo he tenido la fortuna, porque debo reconocer que esto es una fortuna, de que he podido leer distintos tipos de autores, ¿ya? Autores que son muy centralizados, ya, no sé, desde Villalobos hasta, no sé, por nombrar, Farías, Frías Valenzuela, etcétera. Autores clásicos, ¿cierto?, que ven todo desde la centralidad. Y también he tenido la fortuna de leer a escritores locales, como Pedro J. Barriento, ¿cierto?, que señalan una dicotomía que hoy día respecto de la interpretación que nosotros teníamos durante este periodo histórico. El chilote no se sentía ni chileno ni español, era chilote, ¿ya? El chilote se sentía con su propia identidad, con su propia cultura, con sus propias raíces, con sus propias costumbres. Entonces, claramente, en este periodo, ¿cierto?, donde convivimos chilenos, entre comillas, chilotes y españoles, y toda, ¿cierto?, la cantidad de población indígena que teníamos también en ese tiempo, éramos un variopinto, una mezcla cultural riquísima, que si nosotros pensamos hoy día, convivíamos todos de muy buena manera. O sea, no,
1: era como Francia en algún minuto.
2: Claro, o sea, todos vivían de manera muy, muy tranquila. Tuve la oportunidad de leer algunos escritos hace un par de años atrás, donde decía que hasta la tasa de crímenes era bajísima acá en Chiloé. O sea, una tranquilidad impagable. Y eso tiene que ver con el mismo hecho que somos una isla, que estábamos alejados, ¿cierto?, del centro del país, de distintos conflictos o guerras que hubo durante el periodo o el proceso de la Patria Vieja, la Reconquista y la Patria Nueva. Entonces, claramente, esto para nosotros nos llegaba, si es que caso llegaba alguna carta, sabríamos aquí qué es lo que estaba pasando. O si es que caso llegaba alguien arrancando desde el norte hasta acá, como le ocurrió a muchos españoles que se vinieron a sentar aquí en Chiloé, después de las guerras de independencia, no teníamos idea de lo que estaba pasando. El chilote se dedicaba a trabajar su tierra, a navegar por los canales, el chilote se dedicaba a trabajar la madera, a trabajar el mar, en el mar, plantar sus papas, comercializar lo que se podía con estos barcos que iban y venían, ¿cierto?, a lo largo del año, pero mayormente no tenía como esa vinculación con el territorio más allá de lo que estaba en la isla. Eso, este carácter de insularidad nos permitía eso. Ahora, hay que tomar en contexto que estamos hablando 200 años atrás, pues, donde no había teléfono, donde no teníamos periódico, porque tampoco vamos a pensar que teníamos diario. Entonces, todo era un contexto donde nosotros vivíamos aquí tranquilos.
1: Vivíamos el día.
2: El día a día, ¿ya? Ahora, todo lo que ocurría fuera de Chile era sumamente importante, porque imagínense, nosotros éramos el último bastión español en América.
1: Del sur.
2: Del sur. Entonces, ¿qué es lo que pasaba? Había un gobernante, yo no sé si usted lo recuerda, Simón Bolívar, ¿cierto? Allá que quería formar esta gran Colombia, ¿cierto? En
1: Centroamérica.
2: En Centroamérica, Colombia, ¿cierto? Lo que es hoy día Colombia, Venezuela, Ecuador, etcétera. Que era un estratega político. ¿Para qué vamos a estar con cuestiones? Estratega político y militar, que se dio cuenta de que Chiloé estaba aquí prácticamente a la buena de Dios, y le escribe una misiva, una carta, ¿cierto?, a Ramón Freire, que era el director supremo de la época, ¿ya? De manera elegante, y también entendiendo el contexto de la época. Estamos todavía recién saliendo ni siquiera tenemos una constitución política, pues, o sea, a ese nivel. Por lo tanto, este caballero, Ramón Freire, era tanto como una especie de presidente, líder político, como bien lo dicen los libros, y también era el líder militar. Entonces le escribe una carta y le dice: oye, Ramón, yo no sé si tú conoces lo que ocurre en el sur de tu país, porque allá Chiloé todavía sigue siendo una parte de España. Allá viven españoles y chilenos como si nada pasara. Tienes dos opciones: o te aprontas con tu ejército y vas a terminar con este cuento, o agarro un barco y me voy yo y lo dejo como parte de esta gran Colombia. Yo me imagino que Ramón Freire en ese momento no le gustó nada que lo pusieran entre la espada y la pared. Agarró vuelo con un par de militares y se vino a hacer la campaña al sur de nuestro país.
1: Que fue larga.
2: Que fue muy larga. O sea, pensemos todas las batallas que se desarrollaron. Nosotros, un momento que le explicamos a los chicos, la batalla de Bellavista, la batalla de Pudeto y la batalla, ¿cierto?, de Mocopulli. Pero fueron años que estuvieron aquí, que se peleaban, que se abuenaban, que se peleaban, que se abuenaban, ¿cierto? Y ahí estaba esta dicotomía y esta sensación de que ¿por qué estamos peleando finalmente?
1: En mérito a eso, hay un dato particularmente para las nuevas generaciones en este transmitir oral que hacemos en el día de hoy a través de la radio. No podemos dejar de lado el hecho de que en la preparación militar, estas huestes chiloenses estaban muy bien preparadas. Recordemos que son los que participan del desastre de Rancagua. Por lo tanto, le complicaron la vida a las huestes independentistas.
2: Sí, a ver, realistas éramos nosotros los chilotes, ¿cierto? Y los patriotas, yo siempre se lo explico así a los chicos para que lo puedan entender. Y patriotas eran los chilenos. Nosotros aquí éramos realistas, pero en realidad tampoco éramos tan realistas. En realidad lo que queríamos era que estuviéramos tranquilos, poder vivir en paz, ¿ya? Y eso generó, ¿cierto?, como ustedes bien lo dicen, nosotros estábamos muy bien preparados. Y hay otra cosa que es súper importante, que yo siempre les comento a los estudiantes y que no podemos dejar de tenerlo en perspectiva siempre que hablemos de una guerra. El que es conocedor de su territorio siempre va a ser el vencedor de la guerra. Aunque le traigan la tecnología que le traigan, siempre va a ser el vencedor. Porque aquí nosotros tenemos que pensar que el territorio donde tenían que acercarse, ya nosotros los veíamos a cuántos kilómetros. Entonces, claramente teníamos una ventaja, por así decirlo, y aparte de la preparación que tuvieron, porque aquí muchos de los españoles que llegaron acá a Chiloé ya habían peleado en batallas anteriores.
3: Y batallas importantes. Hay algunos que pelearon junto a Napoleón, inclusive.
2: Entonces, ¿eso qué es lo que provocó? Que finalmente se pudiera formar un ejército contundente, ya con bastante gallardía también, porque no vamos a desconocer que esto de aquí fue mucha más gallardía que fuerza militar, por así decirlo, y también que conocía muy bien su territorio. El conocimiento del territorio fue fundamental durante todo este proceso. O sea, no se puede desconocer el conocimiento del territorio como uno de los elementos esenciales para poder dar estos triunfos, finalmente.
3: Estamos conversando de historia del Bicentenario en el día de hoy con Jacqueline Zúñiga Mancilla, profesora de historia del Colegio Seminario Conciliar de nuestra ciudad, aquí en la ciudad de Ancud. Para que usted que nos escucha en otro lugar de nuestro país o que nos está viendo a través del Facebook, también sepa de esto. Estos periodos de historia, así como dato, el virrey del Perú de la época cuando a Carlos de Berenguer, que era un ingeniero militar, entre paréntesis, lo envían a esta zona a fundar la Villa San Carlos de Chiloé, hay un instante en que ese virrey se le pasa por la cabeza y él envía una misiva al rey y le dice que quería convertir la isla de Chiloé en una colonia.
2: Sí.
3: Ahí hay dos lecturas.
2: Hay dos lecturas, justamente. Una... Primero que todo, el conocimiento de la importancia estratégica que tenía para el sur de Chile, o sea, para el sur de América en general. Y también hay que ver lo que estos caballeros nos daban puntadas sin hilo y todo el beneficio económico que sacaban desde aquí: madera, los cerdos, las lanas. Asumo que también producción, o sea, vegetales, verduras, fruta. Entonces, claramente tiene una doble lectura. O sea, claro, formemos una colonia aquí, pero saquemos todo. Si finalmente eso es lo que busca, un extraer las materias primas que tiene cada
3: país. O pudimos haber sido un país independiente. Así como Andorra, por ejemplo, en el caso de Europa.
2: Sí, también he leído algunos autores que mencionan este tema de la independencia de Chiloé, de la autonomía que tenía ya como una isla, de la forma de organización política que tenía, pero también hay que tener en consideración de que en aquella época hablar de la independencia, de formar un país como Chiloé, también iba a ser un poco más complejo porque las relaciones políticas no daban como para que pudiera darse así como miel sobre hojuela. Iba a ser una constante guerra, iba a ser un constante conflicto, y eso también iba a mermar, uno, la población chilota, iba a generar también probablemente algunos problemas internos. Entonces, he escuchado de esas teorías de Chiloé como república independiente, pero... En la realidad, yo creo que hubiese sido un poco más complejo poder alcanzarlo.
3: Bueno, hoy día hay algunos que hablan de Chiloé región.
2: Sí, yo creo que habemos muchos que soñamos algún día con que esto se transforme realmente en una región. Entendiendo también el concepto de región. Ya, el concepto de región es un concepto de que nosotros lo dividimos política administrativamente. ¿Ya? Pero el concepto de región también tiene que ver con características propias de un espacio geográfico con ciertas características particulares. Por ejemplo, nosotros, la isla grande de Chiloé y todo el archipiélago podría ser perfectamente una región. Ahora, administrativamente, claro, probablemente sea un poco más complejo porque la cantidad de votantes que tenemos, ¿cierto? La cantidad de población que tenemos no es tan atractivo como en otros lugares que sí se podía hacer región. Por ejemplo, la región de los ríos, ¿cierto? Arica y Parinacota, etcétera, que sí lograron finalmente tener una organización política administrativa independiente. Ahora, pero si nosotros lo vemos desde el punto de vista de la idiosincrasia de los elementos como tales que se consideran para hacer una región, nosotros claramente podríamos tenerlo. Cultura, tradición, quizás nos falta un poco de conectividad entre las islas, pero Sí, probablemente sea un anhelo.
3: Sí, hay varios elementos. Yo no es que esté planteando el no región, quizás por el tono en el que lo dije. Pero yo creo que esto es producto, de nuevo volvemos a lo mismo, producto de un proceso. Cuando la región de los ríos se transforma en región de los ríos, viene de un proceso que no fue ni de 4 o 5 años. Hubo todo un estudio, una preparación importantísima como para llegar a aquello.
2: Lo mismo que Arica y Parinacota y la otra, ¿cómo se llama?
3: La región de Ñuble, que
2: de
3: es la
2: Ñuble,
3: nueva. La región de Ñuble es una región nueva.
2: Es nueva. Es la última.
3: Y nueva en todo sentido.
2: En todo sentido.
3: Y por lo tanto también se ha arremecido en algunas cosas, producto
2: es
3: de
2: que,
3: eso.
2: Es que la organización política administrativa que implica a tener una ser una región es igual, es amplia, grande.
3: Sí.
2: Por ejemplo, no sé, yo que conozco la región de los ríos, por ejemplo, no sé, Panguipulli, Paillaco, que eran ciudades pequeñitas, hoy día son provincias. Entonces, claro, nosotros a lo mejor ya estamos, como el espacio geográfico aquí nos permite tener mayor cantidad de lugares dentro de la Isla Grande de Chiloé como provincia. No sé cómo podría organizarse quizás el tema de las otras islas, o sea, para mejorar la conectividad, para mejorar, cierto, la infraestructura, no sé si vial, porque desconozco cómo será dentro de todas las islas, uno conoce las más comunes, pero claro, es un gran desafío, si es que caso se pudiese plantear.
3: Es un tremendo desafío,
2: es un tremendo desafío.
3: Que hay que trabajarlo, que hay que trabajarlo con cordura, hay que trabajarlo con seriedad y con, tal como decíamos al comienzo de esta conversación, con visión de futuro.
2: Con visión, eso. ¿Ya?
3: Si trabajamos con una perspectiva electoralista, no nos va a resultar.
2: Eso es el tema. Yo creo que ahí, al igual que, por ejemplo, otros grandes proyectos que hemos tenido acá en la isla, por ejemplo, pensemos en el tren.
3: Sí.
2: El tren que unía Ancud y Castro, que ese es otro tema que a mí me fascina particularmente, también, o sea, fue un sueño de todos los chilotes, de políticos de la época, de un montón de gente. Pero la viabilidad que tuvo nuestro tren también fue baja. Si nosotros lo pensamos, porque esto tiene que ser costo-beneficio finalmente para el Estado.
3: Tiene que tener rentabilidad social, como dicen,
2: claro,
3: lo entendido.
2: Y el Estado también tiene que ver si es caso es rentable finalmente en ese sentido. Más allá de lo romántico que pueda sentirse el concepto, ¿ya?
3: Sí, es importante eso, lo del tren, a propósito, nos hemos ido disgregando en algunas cosas. Lo importante es contarle a nuestros auditores que el tren se termina, pero no por el terremoto del 60. El tren ya tenía, había un decreto de cierre del tema del tren anterior a mayo de 1960, precisamente por lo que acaba de señalar nuestra invitada, no había financiamiento, los números eran todos rojos. Por lo tanto, no. Y además, que era un tren de trocha angosta que no reunía las condiciones como para pensar en carga, pasajeros, de esas bromas que hay gente que a caballo le ganaba al tren.
2: A caballo le ganaba el tren, que había que salir
3: a empujarlo cuesta arriba. Entonces, hay una serie de elementos que no se dieron, pero que hoy día recuperarlo es una locura, me refiero en cantidad de recursos económicos, pero que no se podría quizás perder de vista.
2: Sí, es que igual todos estos temas que uno de repente dice, uy, se fue el tren o desapareció el tren, también hay que tenerlo en contexto dentro de lo que el Estado y el país estaba como teniendo como visión de futuro también. Pensemos con este mismo concepto. Pensemos que todo Chile se estaba uniendo a través de todas estas vías ferroviarias. Entonces, chuta, nosotros como isla, ¿por qué no lo podemos tener? Entonces era un gran anhelo durante este periodo, pensemos 1900 y tanto, 1920 y tanto.
3: Recién comenzando.
2: ¿Le
3: cuento? Vamos a ir una pausa y vamos a seguir.

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Bien, ya estamos de vuelta en estos programas bicentenario aquí en Radio Estrella del Mar. Como cada lunes, estamos en sus hogares, estamos en su oficina. Quizás nos escucha en el transporte público o nos está viendo a través de nuestra señal del Facebook junto a nuestro colega John Márquez, que siempre está ahí atento y apoyándonos en estas transmisiones. En el día de hoy conversamos de historia, como lo hemos hecho antes, pero hoy día con una protagonista del

0: Historia, porque ella es profesora de historia, se tiene que colocar en ese lugar especial para poder transmitirle a sus alumnos. Ella es la profesora Jacqueline Zúñiga Mancilla del Seminario Conciliar. Y nos quedamos en que se terminó el tren.
1: Sí, se termina el tren. Y como todo proceso histórico y de progreso en nuestro país, se inicia las carreteras, ¿cierto? Que hoy día nos comunican en distintos lugares de la isla.
0: Se concesiona.
1: La zona rural, las concesionarias. Y vamos avanzando en esto que llamamos el progreso, ¿ya? O sea, esto, este concepto de progreso que viene, ¿cierto? Desde la época de la Revolución Industrial, 1750 aproximadamente, y nosotros que estamos recién armando nuestro país, ¿cierto? Y empieza también con estas mismas ideas que vienen desde Europa.
0: Yo creo un poco, yo tengo una visión crítica ahí. Yo creo un poco que nosotros en América comenzamos a bailar este vals de independencia, entre comillas, al ritmo de lo que Inglaterra hizo.
1: Al ritmo de lo que Inglaterra hizo.
0: Y quiso.
1: La Revolución Francesa. Hay hartos antecedentes, como que finalmente no. La independencia de Estados Unidos, que también es un precedente súper importante.
0: Se comienzan a asentar estas poblaciones, a crecer.
1: A crecer.
0: Hoy día nos encontramos con todas estas catástrofes producto de zonas excesivamente pobladas.
1: O que se poblaron en lugares donde pasaba comúnmente el río, que se secó.
0: Y que pasa hasta el día de hoy.
1: Y que va a seguir pasando histórica hasta que el mundo sea mundo, porque ese es su lugar donde pasa el río. Si nosotros somos aquí los forasteros, somos los invasores.
0: Viene 1826 y comienza a hacer este territorio chileno, la isla y el archipiélago en general, y un trabajo lento para llegar al 1843, el zarpe de la goleta Ancud.
1: Zarpe de la goleta Ancud, cierto, que nos da y que nos mantiene en la historia hasta la historia y que nos permite que Chile sea el Chile que nosotros conocemos hasta la actualidad. No podemos dejar de mencionar, ¿cierto?, que el zarpe de la goleta Ancud hace que finalmente los territorios del sur del mundo, ¿cierto?, del sur del mundo, sean chilenos.
0: Yo creo que ahí, eso ya es una visión muy, muy actual, yo creo que ahí cuando se redacta el Tratado de Tantauco, yo creo que ahí hubo una omisión. Porque cuando la presencia española llega acá, vuelvo a insistir, con Berenguer ya instalando Ancud, que para ello era como la capital de donde funcionaba, dicen los registros, porque en esto los españoles eran muy ordenaditos,
1: sí.
0: los españoles le heredaron eso a los romanos eran muy, muy ordenados. Están los registros, hay a lo menos 12 expediciones que salen de aquí de Ancud en la época de Berenguer con destino a lo que hoy día es Punta Arenas.
1: Sí.
0: Por lo tanto, cuando ellos entregan el territorio a las huestes chilenas que habían conseguido la conquista de este espacio, yo creo que les faltó esa línea, que no era solamente Chiloé, la Isla Grande, insularidad, sino que era un territorio que llegaba hasta el Estrecho de Magallanes.
1: Es que ahí yo voy a volver al concepto que yo hablo de la centralidad, donde lamentablemente quienes redactan todo este tipo de acuerdos, todo este tipo de información, probablemente no conoce la existencia de lo que hay más allá. Entonces, al desconocer esa existencia, ¿cierto? Finalmente, ¿qué hace? Se omite. Y esto nos ha pasado en otros hechos, en otros momentos históricos también. Pensemos en la Patagonia. Nuestra Patagonia, ¿cierto? Nosotros allá, Chile peleando por el norte, ¿cierto? Y aquí empiezan a haber conflictos por la zona sur. ¿Y qué pasa? Entréguenselo todo nomás y al final...
0: Es un peladero.
1: Pero bueno, es el desconocimiento que muchas veces nos impide ver o proyectarnos, ¿cierto?, hacia los espacios que son del territorio, que forman parte ya del territorio, como usted lo dice. Ya habían muchas expediciones y de hecho pensemos en todos estos navegantes extranjeros que iban y volvían, ¿cierto? Iban y venían, que ya tenían cartas náuticas, que tenían cartografía, etcétera. Y nosotros no sabíamos qué estaba pasando por el sur de Chile. Entonces, esto también tiene que ver con el desconocimiento y con este centralismo que históricamente nuestro país ha tenido, ¿ya? O sea, es una opinión súper personal. Ahora, hoy en día, ¿cierto? Sabemos que el conocimiento, el desarrollo científico, ya nos permite tener un espacio geográfico claramente determinado, definido, ¿cierto? Pero aún así, ¿cierto?, tenemos espacios en nuestro país donde todavía falta población, ¿po? Entonces, si imaginémonos hace 200 años atrás, menos población había, entonces, y esta relación estrecha que hay entre Punta Arenas y el sur de nuestro país con los habitantes chilotes tiene también mucho que ver con estos viajes, con estos intercambios culturales, familias que se van a instalar, ¿cierto? Familias que van a vivir, romances furtivos también, ¿para qué no vamos a hacer los lesos, ¿cierto?, que ocurrieron, y que efectivamente nosotros, Chiloé y Punta Arenas y toda la zona sur de nuestro país, tiene un arraigo muy grande entre ellos y nosotros. De hecho, muchos apellidos, ¿cierto?, muchas familias. Sí. Tenemos muchos familiares que viven en Punta Arenas, Coyhaique, Puerto Aysén, etcétera, por nombrar las ciudades más grandes. Pero, ¿cierto?, este vínculo no se puede desconocer porque nosotros desde aquí partimos hacia allá al sur. De hecho, acuérdense antiguamente, los pescadores, pensemos la década del 80, 90, los pescadores cuando empezaron ya a tener lanchas más grandes, ¿a dónde se iban? No se iban para hacia el océano, se iban más al sur a buscar, a pescar mariscos, centolla, almeja, los locos, ¿cierto? Todo era a través de, yéndose más al sur, Puerto Edén. Mi papá fue pescador, yo siempre me acuerdo que hablaba de Puerto Edén, de no sé por dónde, que andaban viajando. Entonces, esta relación que hay entre el sur extremo o el sur austral de nuestro país y los chilotes ha sido desde todo el tiempo.
0: Y no solamente hacia el sur, ¿eh? Así salpicando un poco en la historia, cuando las comunidades huilliche queman Osorno, por ejemplo, el repoblamiento de Osorno se produce con habitantes, sí, particularmente de Ancud, que viajan hasta esa zona.
1: Y también de Chacao.
0: Claro, que viajan a esa. Y Chacao, nos acordábamos hace un par de días a propósito de estas conversaciones de historia, cuando a Berenguer se le ordena fundar lo que hoy día es Ancud, se le dice, porque ya existían ahí algún poblado en Chacao, que tenía que sacar a los chacaínos y traerlos a Ancud. Y si eso significaba quemar esa aldea, tenía que hacerlo, cosa que así fue. Sí. Lo quemaron, trajeron a los chacaínos a Ancud, pero el chacaíno es porfiado. Volvió a Chacao. Y volvió a levantar la villa de Chacao.
1: La historia de Carlos de Berenguer es una historia bien fascinante, ¿eh? Él
0: peleó con Napoleón, en su paréntesis. Él fue,
1: sí,
0: uno de los que estuvo con Napoleón.
1: Él fue uno de los que peleó con Napoleón. Resulta de que yo tuve la oportunidad, de cuando hice mi tesis de pregrado, de profesora de historia, yo lo hice sobre el tren. Y en esos tiempos tuve la oportunidad de leer mucho periódico La Cruz del Sur. Y entre esos me encuentro una entrevista que se le hizo a la tataranieta de Carlos de Berenguer, imagínese, 1900 y tanto, ¿ya? Y decía que toda lo contaba que la familia decía que él tenía como sueños premonitorios, ¿ya? Y él, en un sueño, un hada le habla y le dice: tú vas a fundar una ciudad en colinas verdosas, frente a un mar inmenso, que va a ser el lugar donde se va a establecer una población tan grande, tan saludable, y le da como varias características, y que se va a llamar Ancud. Que eso era como un mito familiar, pues, que se iba contando con el paso del tiempo, de que efectivamente tuvo como una visión o un sueño, no se sabía muy bien, lo que decía que fue como una visión o un sueño, donde él iba a fundar Ancud. Y él vino, viajó efectivamente buscando ese lugar, y cuando llega acá,
0: ese era el lugar. Entonces, un trabajo inmenso de Carlos de Berenguer, y como decíamos hace un rato, está el registro, existe.
1: Claro, el registro, todos esos registros existen. Como usted lo decía, los españoles eran muy buenos cronistas,
0: sí,
1: un poquito charlatanes para algunas cosas, exageraban bastante. Pero efectivamente nos dejaron muchas crónicas que son hasta el día de hoy la fuente principal de conocimiento y de reconstrucción de la historia.
0: Y en este orden de cosas, cuando uno dice que los españoles eran muy ordenados, yo creo que es bueno recordar, y particularmente para las nuevas generaciones, cuando hablamos de las fortificaciones españolas en el sur de Chile, son fortificaciones que fueron previamente estudiadas. No es que alguien haya llegado y me dijo: mire, voy a hacer un fuerte aquí porque tengo bonita vista. vinieron ingenieros, hicieron levantamiento, se volvieron a España, hicieron planos, hechos los planos, volvieron a América y comenzaron la construcción de las fortificaciones.
1: Sí, efectivamente, así como usted lo señala, se produce todo esta creación de estas fortificaciones que están a lo largo de prácticamente Valdivia hasta el sur de nuestra isla.
0: Y el lugar es estratégico.
1: Y el lugar es muy estratégico, porque aquí hay un tema de que hubo mucho conocimiento del espacio geográfico que estaban protegiendo, ¿ya? Y lo otro, que aunque usted no lo crea, la materia prima que aquí ocupamos, que era la piedra cancagua, era algo que los españoles agradecieron per sécula, porque les permitió, ¿cierto?, de manera prácticamente in situ, hacer estas fortificaciones que, si lo pensamos con otro tipo de materiales que utilizaban en España, hubiese sido imposible hacerlas acá en Chiloé. Entonces, la piedra cancagua, los conocimientos que ellos traían desde otros lados, la precisión con la que trabajaban, permitieron de que efectivamente hoy día tengamos, no sé, el fuerte San Antonio, el fuerte Awi, las baterías, Yaicura y Valcacura, que son las que más uno conoce, ¿cierto? Pero que hasta el día de hoy encontramos vestigios de ese periodo histórico y que efectivamente nos dieron esta sensación de fortaleza que tuvimos nosotros durante este periodo de las, entre comillas, guerras de anexión de Chiloé a la República de Chile.
0: Y un periodo bastante largo, no queda con la idea, así que fue muy corto, pero fue un periodo muy, muy largo.
1: Largo.
0: Donde debían haber pasado un par de generaciones a lo menos y que siguieron trabajando en esa misma línea para poder entregar. Dicen algunos cronistas, en México particularmente, y donde hacen la separación entre los españoles y los ingleses. Dice: los españoles dejaron hechas construcciones, los ingleses solamente hacían empalizadas. Y sacan a colación, los españoles construían catedrales, construían edificios, construían fortificaciones, y los ingleses solo empalizadas.
1: Sí, lo que pasa es que ahí también hay un tema de competencia. Ya finalmente, en algunos textos he leído, ¿cierto?, que dice que los españoles eran más prácticos y los ingleses eran más de idea. Bueno, ahí... claramente nosotros podemos decir que nosotros como isla y como continente, claro, quedaron las fortalezas, las construcciones, y todo el aparataje, o sea, de tenernos aquí casi 300 años gobernando sobre todas nuestras culturas que existían propiamente tales a lo largo de toda América. O sea, uno piensa generalmente, ay, los mayas, los aztecas, los incas y los mapuches por el sur, y hasta ahí para me contar. Y no, eran miles de pueblos, ¿cierto?, que existían, cultura, organizaciones tanto idiomáticas como culturales, etcétera. Entonces, claro, no hay que restarle ahí un poco el valor que tuvo, ¿cierto?, toda esta etapa, ¿cierto?, de la época colonial, del descubrimiento hasta la época colonial que estuvieron los españoles acá en América.
0: De hecho, cuando llegan los ingleses a lo que hoy día es Estados Unidos de Norteamérica, los indígenas de la época, los pueblos originarios de esa época, entre ellos, por ejemplo, Jerónimo, que ha sido motivo de muchas películas, hablaban español. Aparte de su lengua materna, ellos hablaban español.
1: Es que también tiene que ver con este sincretismo que se va dando entre los mismos lugares, donde, claro, habrá un idioma que tienen propio, pero si hay otro con el que es necesario comunicarse, uno lo va a ir aprendiendo igual.
0: O sea, lo que quiere decir que los españoles tuvieron también una participación importante en esa parte de América,
1: claro,
0: de esa América del norte llamada.
1: Del norte.
0: De un trabajo interesantísimo, que no solamente fueron guerras, aquí hubo un traspaso de conocimiento, literatura,
1: cultura,
0: ciencia, religión. Hay una serie de elementos, de una lengua que está catalogada, el idioma español como tal, de un idioma muy rico, muy, muy hermoso.
1: Sí, y a mí me gusta mucho explicarles estas cosas a los estudiantes de una manera bien simple para que no se olvide, porque hoy día usted sabe que cuesta un poco de repente entender, porque me dicen, ¿por qué a nosotros nos llaman latinoamericanos? Y yo les digo, chicos, cuando me hacen esa pregunta, yo les digo, chicos, porque nuestro idioma deriva del latín. Entonces me dicen, tía, pero si nosotros no sabemos hablar latín. Pero todas estas lenguas que nosotros hablamos aquí, en el español, ¿cierto?, el francés, derivan del latín. Entonces, claro, hay palabras, por ejemplo, si usted, yo le digo, chicos, si ustedes, por ejemplo, escuchan una canción en italiano, ¿la entienden? Sí, algunas palabras, ya, porque el italiano también proviene de esta misma lengua. Ah, ya, entonces nosotros, ¿por eso que nos llamamos latinoamericanos? Sí, así, por eso se llama latinoamericano. Entonces, claro, los niños hoy en día cuesta un poco entender la historia, destacar, lograr esa pasión que uno como adulto tiene por la historia, pero es porque, pero finalmente uno logra efectivamente enseñarle algunas cositas que son básicas para que no se olviden, ¿cierto?, de por último las cosas que son más relevantes.
0: ¿De dónde viene? Y en ese dónde viene, ustedes como Seminario Conciliar están desarrollando un proyecto muy importante.
1: Sí, así es. Nosotros como Colegio Seminario Conciliar comenzamos, le contaba al inicio de esta entrevista, de que iniciamos nuestro año con una actividad transversal que fue una unidad cero en historia relacionada con los 200 años o el bicentenario de la anexión de Chiloé a la República de Chile, donde partimos contando la historia como tal, ¿cierto?, qué es lo que pasó, las batallas, ¿cierto?, cómo estaba organizado Chiloé previo a este proceso y todo lo demás, para entender que esto han pasado 200 años y qué desafíos tenemos hoy en día como chilotes para entender, ¿cierto?, este pasado o cómo qué ha cambiado desde esos 200 años. Salieron reflexiones bien interesantes entre los estudiantes, pero sin lugar a duda este fenómeno del bicentenario nos permite también pensar y proyectarnos hacia el futuro, ¿ya? Y hace un par de años atrás, no un par de años, ya un par de décadas atrás, ¿cierto?, aquí en Chiloé se trabajó los cuadernos de la historia, ¿ya? Los cuadernos de la historia donde se contaba cómo era el Chiloé antiguo.
0: Que nacieron desde esta radio.
1: Que nacieron, ¿cierto?, aquí.
0: De la mano de Monseñor Juan Luis Isser.
1: Justamente, con Monseñor Juan Luis Isser, ¿cierto? Y que nosotros hoy día también como institución educacional estamos llamados a pensar y a replantearnos nuestro futuro. Porque finalmente son estos jóvenes que hoy día están en el colegio los que el día de mañana, ¿cierto?, van a ser los líderes del futuro.
0: Los profesionales,
1: los trabajadores. Los que nos van a atender en los negocios, los que nos van a atender en la bencinera, los que nos van a atender en el consultorio. Y si nosotros no logramos hoy día hacer entender que la historia no es solamente hechos del pasado, sino que nos permiten comprender nuestro presente, pero también nos van a proyectar hacia un futuro. Si finalmente lo que tenemos que nosotros como docentes hoy día de cualquier asignatura es darle herramienta a nuestros jóvenes para que puedan en el futuro ser buenos ciudadanos, primero que todo, personas empáticas. Porque la sociedad necesita personas que estén alineada, ¿cierto?, con este proyecto de persona y de buen ciudadano, ¿ya? Entonces salieron unos cuentos muy bonitos, creamos cuentos imaginándonos el futuro, donde todo el colegio, desde prekinder hasta cuarto medio, trabajaron estas historias que ellos, pensando en un Chiloé que sueñan para el futuro. Habían cosas súper interesantes como, no sé, que todas las islas van a estar conectadas por puente, pero sin lugar a dudas hay que destacar el que en ninguno de estos cuentos los chicos hablaban de que se perdía la cultura.
0: Esa era mi pregunta siguiente. ¿Qué pasaba con la identidad?
1: La identidad se mantenía y en distintos ámbitos, desde el pajarito que volaba porque se estaba quemando su casa y veía, ¿cierto?, un incendio, pero lo único que quería rescatar eran las fotos de su historia como familiar, hasta cuentos donde los chicos señalan que hay constructores de ribera, de barcos de ribera, ¿cierto?, pero con máquinas mucho más modernas, donde ya la gente no tiene que estar fundiendo, ¿cierto?, con agua y ¿cómo es que se llama esto?
0: Para hacer
1: cuadrar la madera. Entonces, esas cosas es lo más, eso es lo más rescatable, creo yo, de todo este proyecto, es que en todos los cuentos, en todas las historias prácticamente que crearon nuestros estudiantes, la cultura se mantiene. Y eso nos hace entender a nosotros como docentes que ese es el valor más importante que hoy día están rescatando nuestros estudiantes respecto de este vivir en una isla, que no tiene que ver hoy día ni con el uso de la tecnología, ni con la pérdida de los valores, sino que con el mantener y proyectar su cultura por el largo tiempo de que ellos van a existir, ¿ya? Por ejemplo, había un cuento que era muy interesante que decía que los curantos, ya la gente no iba a rayar la papa en la, ¿cómo es que se llama? En las típicas rayas, sino que iban a haber máquinas para que rayen la papa. Entonces, la gente le iba a ser más fácil hacer un curanto. Ya iban a haber robots que a lo mejor iban a buscar precisamente dónde estaban los mariscos. Entonces,
0: facilitar la vida del ciudadano, pero sin perder la identidad. O sea, entonces, pensemos en un robot, pero con gorro y chilote.
1: Claro. Entonces, eso yo creo que es el valor más importante, porque finalmente nosotros creemos que uno como que habla y como que queda en una nebulosa. Todo lo que habla, sobre todo pensando desde el punto de vista del amor a su Chiloé. Porque yo siempre les digo, chicos, ustedes van a salir de esta isla en algún momento a estudiar, a trabajar, a vivir fuera de esta isla. Y donde vayan tienen que saber que son chilotes. Tienen que mostrar su cultura, tienen que contar su cultura, tienen que contar las cosas que hacían cuando ustedes eran niños, porque probablemente este sea uno de los lugares más resguardados que tenemos hasta el momento respecto de nuestra propia identidad cultural como chilenos y también como chilotes.
0: Yo espero que con el puente Chacao no se nos quede la puerta abierta.
1: Yo creo que esta es una tarea súper importante, como usted lo menciona, que nos quede una puerta abierta. ¿Y cómo podemos hacer que esta puerta, si queda un poco abierta, la mantengamos? Es dándole el valor de la cultura chilota y cómo los mismos jóvenes pueden ser protagonistas de su cultura.
0: Y ahí hay una tarea no menor y yo creo que de una gran responsabilidad para el mundo docente y también para los padres. Que este traspaso de información, lo que ustedes están haciendo de entregarle esta información para construir en estos ciudadanos, tengan pertinencia y pertenencia.
1: La pertenencia, ¿cierto? Uno trata de todo el tiempo estarla ahí facilitando, diciéndole hay que ser orgulloso de ser chilote. Yo siempre les digo esta frase, chicos, aprovechen que ustedes viven en esta isla, porque el día que ustedes salgan, donde vayan, se les van a abrir más puertas diciendo que son chilotes que las que se les van a cerrar. Uh-huh. Y uno siempre lo dice en el sentido positivo, sí. De que, oiga, ¿quién no se ha ido de acá y llega contando en alguna parte, es que yo soy de Chiloé, y cae paradito ahí, ¿cierto? Encuentra buenos amigos.
0: Tiene un valor agregado.
1: Uno como no puede viajar mucho, que ya que lo invitan a la casa del compañero, cuando se va a estudiar, no sé, porque ya que lo adoptan en alguna familia, si es que caso se va a estudiar lejos. Entonces, todas estas cosas hacen que tengamos nosotros como chilote un valor que para el que está fuera de la isla sea mucho más importante, mucho más significativo. Entonces, nosotros no podemos perderlo, y nuestros jóvenes mucho menos, porque ellos son los llamados a irse de aquí. Ellos son los llamados a ser el futuro de nuestra isla. Si nosotros, yo como siempre le digo, chicos, ustedes son los que van a ser el día de mañana los dueños de la historia. Yo ya estoy aquí contándoles lo que ya viví, y como me dicen ella, tía, usted estaba el día que fundaron el seminario. Yo estaba ahí, chicos, estaba ahí con Justo Donoso ahí al ladito diciéndole qué bonito su colegio.
0: Yo tenía la bandeja con la cita tricolor, más o menos.
1: Más o menos, una cosa así. Pero es muy bonito, como yo le digo, pertenecer primero a esta comunidad educativa, como ya lo hemos mencionado, que tiene 180 años, que es parte de la historia de nuestra isla, y a la vez tener la oportunidad de poder vivir este bicentenario con mentes a nuestro alrededor, de jóvenes que todavía, ¿cierto?, sienten esa idea de querer hacer algo bonito por Chiloé, y también a la vez de valorar su cultura, valorar su idiosincrasia y sobre todo valorar su historia. Yo creo que eso es lo más importante hoy día, donde, claro, la información está en todas partes. Hoy día uno mete los dedos al teléfono nomás, googlea la información y claro, la información está ahí. Pero ¿cómo eso lo transformamos en pertinencia, en pertenencia? Y sobre todo, ¿cómo eso lo transformamos en parte de nosotros mismos para ser, para formar buenos ciudadanos primero y también buenos chilotes, para que cuando salgan de aquí sigan regando, ¿cierto?, nuestra cultura a lo largo y ancho de nuestro país.
0: Hay elementos que son importantísimos en esto y que precisamente lo da el mundo docente. Muchas veces los profesores, las profesoras, no se dan cuenta de lo que están sembrando. Y uno lo ve con el tiempo, hay alumnos que pasan muchos años y dicen, usted me enseñó tal cosa. Y lo atesoran de buena manera. Por eso es que digo, yo creo que el rol que cumple en este caso, particularmente el mundo docente y particularmente una institución como el Seminario Conciliar, con tanta historia, es de un valor pero inmensurable, que no lo tienen otros establecimientos educacionales dentro de nuestra provincia de Chiloé. En el día de hoy, por lo tanto, el desafío es doble para el Seminario Conciliar.
1: El desafío es doble y hasta triple, porque primero que no todos somos uno de los colegios que tiene mayor cantidad de estudiantes, donde claramente todos los días nos vemos desafiados a esta sociedad que hoy día le cuesta un poco el colegio, no todos, ¿cierto?, son los menos, pero que de repente tienen como esta resistencia al aprendizaje. ¿Ya? Y también en cómo motivar hoy día a los jóvenes a que pongan en valor su historia. Si finalmente, yo siempre les digo, chicos, ustedes, el mundo de la historia no es solamente lo que dicen los libros. Ustedes son historia todos los días. Ustedes son su propia historia. Entonces, ustedes tienen que también tratar de hacer que esto sea más positivo, propositivo, y que sin lugar a dudas, ¿cierto?, tengamos ciudadanos que sean el día de mañana que arraigados, ¿cierto?, a su cultura, a su idiosincrasia, y también a hacer que Chiloé siga creciendo.
0: Y amantes de su historia.
1: Y amantes de su historia.
0: En algún minuto, y esto lo vamos a dejar para otro programa futuro, en algún minuto les comentaba yo a algunos alumnos de un establecimiento en una charla a propósito precisamente de estos espacios históricos. Llegamos hasta la época de la colonización europea en el sur de Chile. Yo les decía, en este puerto, que hoy día es Ancud, desembarcaron piratas.
1: Claro.
0: Por estas calles, les decía, lo que hoy día son estas calles, caminaron esos que uno veía en las películas con una pata de palo, un parche en el ojo. Eran piratas.
1: Y con su garfio.
0: Y con un garfio, como Peter Pan. Nos está pillando el tiempo. Ha pasado muy rápido esta conversación que hemos tenido en el día de hoy con Jacqueline Zúñiga Mancilla, profesora del Seminario Conciliar, profesora de Historia. Queremos agradecer el tiempo que nos ha brindado y otorgarle estos minutos para un mensaje para los alumnos, para los apoderados, para la comunidad, en este bicentenario que todavía lo estamos conmemorando.
1: Sí, a ver, bueno, primero que todo darle las gracias a Radio Estrella del Mar por siempre estar a la vanguardia de estos temas tan importantes. Hoy día, cierto, como yo les mencionaba, todo está al alcance de la mano, la información, el conocimiento, etcétera. Pero sin lugar a dudas, en tiempos pretéritos, la radio era sin lugar a dudas el medio de comunicación más masivo que tuvimos en nuestro momento,
0: ¿cierto? Era el WhatsApp.
1: Hoy día es el WhatsApp, ¿cierto? El Google, el IA, etcétera. Nos encontramos con un montón de elementos que nos permiten comunicarnos y aprender. Así que primero que todo, muchas gracias por la invitación a esta fuente inagotable de conversación y de aprendizaje. Y sin lugar a duda, bueno, agradecer también al Colegio Seminario Conciliar de Ancud, que siempre nos ha permitido ir innovando pedagógicamente en estas temáticas que son de contingencia y que son relevantes también para el futuro de nuestra isla. Hablar hoy día del Bicentenario no solamente significa conmemorar un hecho histórico o juntarnos a ver un show artístico, ¿ya? Sino que significa conmemorar nuestra propia historia local, ya dándole el valor de tener hoy día la oportunidad de vivir los 200 años, ¿cierto?, de la anexión de Chiloé a la República de Chile, de considerar que nosotros hoy día somos un país, ¿cierto?, soberano, ¿ya?, sin ninguna otra potencia extranjera que podría esto ocuparse de nosotros. Y eso es sumamente importante, porque nos hace ver también que todo esto que ocurrió previo a nuestra llegada como seres humanos hasta a la actualidad ha sido una construcción del tiempo, ¿ya? Claro, estábamos, ¿cierto?, gobernados por españoles, después logramos, ¿cierto?, ser parte de Chile, logramos tener un tren, fuimos Puerto Libre, estuvimos, ¿cierto?, a la vanguardia en los distintos elementos que tienen relación con la extracción de productos marinos, principalmente el loco en su tiempo, ¿cierto? Entonces, claro, Chiloé no es solamente la historia que pasó hace 200 años, sino que la historia de nuestra isla se ha ido construyendo paso a paso.
0: Y va a seguir
1: creciendo y va a seguir construyéndose. Entonces, es muy importante que los chicos entiendan que esta construcción de la historia hoy día no depende ni de usted ni de mí, depende de ellos. Y si nosotros le enseñamos a comprender la historia presente, pero con una visión de futuro, nuestras generaciones van a ir cambiando.
0: Así es.
1: Y van a ir mejorando.
0: Así es. Agradecer a Jacqueline Zúñiga Mancilla su visita a la radio. Agradecerles a ustedes que nos han escuchado para volver a encontrarnos el próximo lunes con un invitado tan interesante como el del día de hoy. A nuestro amigo John Márquez, gracias ahí al otro lado en los controles. Y nos despedimos por el día de hoy.
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0: la palabra de Dios ilumina nuestro caminar diario.
1: Has venido a la orilla.
2: El que a mí viene nunca pasará hambre, y el que en mí cree nunca más volverá a tener sed. Juan, capítulo 6, versículo 35.
1: Señor, me has mirado a los ojos.
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3: Son las 5 de la tarde y 14 minutos.
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4: Buenas tardes. Llega el momento de la revisión de las noticias. El acontecer local, provincial, regional y nacional. Revisamos aquí en Radio Estrella del Mar con Noticias a la Hora. Detectives del modelo territorial Cero de Castro realizaron la jornada de este jueves pasado la detención de dos hombres de 60 y 35 años por los delitos de infracción a la ley de armas y microtráfico. Durante el análisis y trabajo científico-técnico realizado por parte de los detectives de la Policía de Investigaciones de Chile, se gestionó con el Ministerio Público las respectivas órdenes de entrada y registro en dos domicilios en la comuna de Puqueldón. De esta forma se realizó la incautación de dos armas a fogueo, 260 gramos de cannabis, avaluado en 2.600.000 pesos, munición y equipos tecnológicos. Los detenidos fueron puestos a disposición del juzgado de garantía de Castro el viernes recién pasado y pasaron a control de detención. Esta es la revisión de las noticias, la alternativa noticiosa a la hora. Siga junto a nosotros. Somos Chiloé, Palena y Huaytecas con Radio Estrella del Mar.
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3: Muy buenas tardes, es momento propicio para revisar las noticias del acontecer local, provincial, regional y nacional, en Alternativa Noticiosa, a la hora, en Radio Estrella del Mar. En el marco de la celebración del mes de la niñez, el equipo de Sokovkin Tunien participó en un recreo interactivo organizado por la Escuela Padre Hurtado, instancia que permitió acercar a los niños y niñas a diversas acciones de promoción y prevención de la salud. La actividad contó con la participación de profesionales del SECOF, quienes instalaron distintos stands educativos, promocionales y preventivos, generando un espacio lúdico interactivo dirigido a estudiantes desde pre-kinder hasta sexto básico. Entre las iniciativas desarrolladas se encontraban stand de nutrición, orientado a promover factores protectores y hábitos de alimentación saludables, a cargo del nutricionista Fabián Chandía. También están de matrona, enfocado en desarrollo sexual y conductas protectoras, a cargo de la matrona Susana Valdés. El stand de salud mental, destinado al reconocimiento de emociones y a la promoción y prevención de la salud mental, a cargo de la psicóloga Joana Campuzano y la trabajadora social, además Claudia Miranda. Stand de salud mental, dedicado a la promoción de hábitos de higiene y cuidado de la salud bucal a cargo de Marco Zubiabre, y están de enfermería enfocado en la promoción de hábitos de higiene a cargo de Daisy Inostrosa. Durante la jornada, los estudiantes participaron activamente en las distintas actividades, concursos y dinámicas preparadas por los equipos de salud. Como reconocimiento a su entusiasmo y participación, los niños y niñas recibieron premios, diplomas y kits de higiene bucal, incluyendo cepillos y pastas dentales. La psicóloga del SECOF Quintunien, Joana Campuzano, destacó la importancia de esta experiencia y señaló que, en el marco de la celebración del Día del Niño, participamos en un recreo interactivo con los niños y llevamos distintos stands educativos y promocionales. Cerramos la presente edición de Noticias en Revisión, aquí en Radio Estrella del Mar, en Alternativa Noticiosa a la Hora. 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
11: Muy buenas tardes, ya estamos al aire para otra edición de Estrella de Deportes por la cadena de emisoras Estrella del Mar a lo largo de toda la isla grande del Chiloé. Con un día lunes 31 de agosto se nos va el mes de los gatitos, como dicen algunos, y entramos al mes de la patria, el mes de septiembre. Con un clima bastante hostil, con algo de lluvia, algo de frío y un poco de viento, así que el mensaje que damos siempre, tratar de cuidarse y salir solamente si es necesario. No se olvide que la salud es lo primero. Así que esperemos que sea un programa bien acogedor para usted, para escuchar lo que es el devenir deportivo. Bueno, antes que nos vayamos a la parte deportiva, queremos hacer un pequeño homenaje a una persona que nos dejó este fin de semana, a don Guido Alvarado Agüero. Falleció el día 30 de agosto a los 75 años de edad. Bueno, hablar de don Guido es hablar de una persona que siempre mantuvo una misma línea, lo que fue pelear por los derechos

Así que una triste pérdida, se nos va, yo diría, un hijo de Ancud, ya con esas palabras, un hijo de Ancud, que siempre estuvo ahí, dando la lucha, dando la pelea, porque Ancud y la dignidad de las personas sean grandes, ¿ya? Una persona que lamentablemente, por pensar diferente, en tiempo de dictadura fue bastante perseguido, ¿ya? Y mucha gente no lo sabe, ¿ya? Mucha autoridad a lo mejor del turno no lo sabe, ¿ya? Pero Don Guido fue una persona que luchó siempre, ¿ya? Porque Ancud y la gente de Ancud tenga un pasar digno, ¿ya? Y no por pensar diferente sea ignorado, sea pisoteado o sea golpeado, ¿ya? ¿Ya? Así que este humilde programa de hoy día va para en homenaje a Don Guido. Bueno, y que Dios le dé la paz eterna a un luchador, a un gran vecino de nuestra comuna. Bueno, ahora nos vamos a lo que es el deporte, ¿ya? El deporte a nivel local, donde ya se jugó este fin de semana, el día sábado, a las 16 horas, en la categoría sub-23, jugaron Pudeto con Fátima, Huracán Bosque Solar y Ala Chilota y Seminario, que estaba en duda este partido. No sabemos si se jugó o no. Seguramente el día miércoles estaremos dando los marcadores de estos partidos, los que se jugaron. Y ayer domingo, se jugó el campeonato de los Años Dorados, ya, donde los clubes tenían que presentar una serie de 55 y más años. A las 10 de la mañana jugaban Pudeto Fátima, a las 11 y cuarto jugaban Huracán Bosque Solar y a las 12:30 jugaban a la Chilota con Escuela, con el turno de la AFA local. Seguramente, como dije, el miércoles traeremos los marcadores de estos partidos que se jugaron entre el sábado y el domingo, de estos dos campeonatos que se están jugando, organizados por la Asociación de Fútbol de Ancud. Lo que quiero destacar yo, que la Asociación de Fútbol de Ancud este año, de lo que va, ya se han hecho y se están haciendo 9 campeonatos, ¿ya? 9 campeonatos que se están jugando en lo que va los 8 meses del año, 8 campeonatos ya la Asociación de Fútbol ha organizado. Algunos ya finalizaron y otros que están empezando, como estos dos en sub-23 y Años Dorados. Y falta lo que se termine la apertura del oficial, de lo que es la serie de honor, para que ya sean 9 campeonatos jugados, lo cual nos parece bien. Bueno, y ahora se hizo un pequeño intervalo de lo que es la competencia de la serie de honor, ya que empiezan las eliminatorias a nivel de selección, tanto en la categoría sub-17 como honor, ¿ya? Este sábado ya empiezan las eliminatorias para lo que es la Isla Grande de Chiloé, donde Quellón y Castro son los que visitan nuestra comuna. El día sábado 5 y el domingo 6 de septiembre tendríamos el sábado la visita de Quellón y el domingo la visita de Castro, en la categoría sub-17 y honor, ¿ya? No es lo mismo que en el grupo A, quedó Carelmapu, Maullín, Fresia, Frutillar y Llanquihue, en ese orden. En el grupo B quedó Puerto Montt, Puerto Vara, Alerce, Calbuco y Los Muermos. Y en el grupo de Chiloé está Ancú, Castro, Chonchi y Quellón. Así que vamos a ver, esperemos que Ancú empiece con el pie derecho. Bueno, Ancú hizo un partido amistoso en la comuna de Puerto Montt y perdió por la mínima, perdió 0-1 en su visita a Puerto Montt. Así que quiere decir que no está, por lo menos, para competir el equipo ancuditano, por lo menos la selección de honor. La sub-17, hemos sabido que se está haciendo un trabajo bastante fuerte, con mucha presencia de los seleccionados, que es importante, y se tienen muchas pretensiones con el equipo sub-17. Se dice que puede dar, por qué no, la sorpresa, llegar al nacional. Esperemos que así sea, igual que la serie de honor, ¿ya? Pero parece que ha habido más compromiso de parte de los jóvenes de la sub-17 que el equipo de honor. Bueno, cuando empiece la eliminatoria el día sábado y domingo sabremos en qué pie están ambas selecciones, ya que enfrentamos a

0: a dos actuaciones fuertes en el último tiempo en lo que es el fútbol amateur, tanto Quellón como Castro. Así que vamos a ver qué pasa. Bueno, lo que es la Liga Saesa, no nos olvidemos que se finalizó este fin de semana todos sus campeonatos. ¿Ya? Ancú viajó a la ciudad de Puerto Montt, donde se jugaron todas las finales en el gimnasio histórico, gimnasio municipal de Calle Lota. ¿Ya? Y lamentablemente el equipo de Ancud cayó, sin pena ni gloria, ante el equipo de Español de Osorno por 67-38. Como se dice, una paliza se llevó el equipo de Ancud, donde había mucha esperanza en este equipo que podía conseguir el título. Pero no, Español de Osorno dijo otra cosa y le pasó por encima al equipo de Ancud. Bueno, un segundo lugar no es malo. Después, tempranamente, en la categoría sub-13, jugaron Club Escuela de Básquet Puerto Montt con Escolar Alemán de Puerto Ara y campeón fue Puerto Montt. Después, en la sub-15, jugaron Puerto Montt Básquet con Escolar Alemán de Puerto Ara, ganó el equipo alemán de Puerto Ara. Después, en la sub-23, Club Deportivo Alemán de Puerto Ara le ganó a Puerto Ara Básquet y fue campeón por 77-73. Por lo cual, por la acumulación de puntaje, el campeón de la Copa Saesa versión 2026 fue el Club Deportivo Alemán, Escuela Alemán de Puerto Varas. Así que, o Escuela Alemana, con decir alguno. Así que, felicitar al equipo de Puerto Varas, el equipo de Escuela Alemán de Puerto Varas, por conseguir el inmenso logro de ser campeón de la Copa de la Liga Saesa versión 2026. ¿Y qué pasa con Ancud? ¿Qué pasa con Ancud que después de ser potencia en este campeonato, si miramos un poquito hacia atrás, hubo un momento en que Ancud lo ganó todo, en todas las categorías, y como que se durmió los laureles, ya que hoy día lamentablemente se participa, pero se compite muy poco, ¿ya? Así que esperemos que el año 2027 sea más alegre para la ABA Menores y ojalá esté peleando en lo que es la Liga Saesa los primeros lugares de este campeonato que, bueno, nació para esto, para fomentar y difundir el básquetbol formativo, ¿no? Pero se hizo tan competitivo que ahora se han potenciado todas las comunas donde sus equipos participan en la Liga Saesa, principalmente teniendo un apoyo grande de las autoridades de turno, ¿ya? Tanto deportivas como políticas. Así que esperemos que Ancud el 2027 se planifique de mejor manera y, ¿por qué no?, volver a ser un club competitivo. Bueno, hacemos el primer alto de la tarde y volvemos para conversar lo que son las eliminatorias para el Mundial 2027 de básquetbol, ya que hoy día juega Chile. Vamos y volvemos.
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0: Bueno, ya estamos de vuelta para proseguir con el material informativo, lo que tiene que ver con el deporte. Gracias a la gentileza de don Marco Catipillán y de la emisora, ya estamos de vuelta para seguir compartiendo el devenir deportivo. Bueno, digamos lo que hoy día se juega la segunda ventana. No, se está jugando la primera ventana de lo que es las eliminatorias para el Mundial de Qatar de básquetbol 2027. Digamos que la primera fecha, que se jugó el día 27 de agosto, por la ventana 1, Chile 71, Estados Unidos 89, Brasil 90, Dominicana 94, México 112, Colombia 86. Bueno, Chile compitió, yo diría dignamente, frente a Estados Unidos, pero Estados Unidos cuando quería le sacaba 10, 15 puntos sin problema. El partido que estuvo bastante parejo fue el de Brasil con Dominicana. Ojo con Dominicana, tiene muy buen equipo. Tiene un muy buen equipo el equipo de Dominicana y y le ganó a Brasil en Brasil por 94-90. Así que mucha gente estaba preocupada, gente del Vasco chileno, con lo que es la visita de Chile hoy día frente a esa poderosa selección dominicana. Bueno, y hoy día, 31 de agosto, se juega la segunda fecha de la primera ventana, donde Estados Unidos enfrenta a Colombia, Dominicana a Chile y México a Brasil. Ya, después la segunda ventana se juega en el mes de noviembre. El 27 de noviembre estaría jugando Brasil, Estados Unidos, Colombia, Dominicana y Chile con México, en Santiago nuevamente. Después, el 30 de noviembre, se jugaría igual por la segunda ventana, Colombia, Estados Unidos, Chile, Dominicana y Brasil, México. Por la tercera ventana, que se va a jugar el 25 de febrero, Estados Unidos con Chile, Dominicana con Brasil, Colombia con México. Y la última fecha de la tercera ventana jugaría en el 28 de febrero, Estados Unidos, Brasil, Dominicana, Colombia y México, Chile. La tabla de ubicaciones al día de hoy está Estados Unidos con 7 partidos jugados, 6 ganados, 1 perdido, 13 puntos. Brasil, 7 partidos jugados, 6 ganados, 1 perdido, 13 puntos. Dominicana está tercero con 7 partidos jugados, 5 ganados, 2 perdidos, 12 puntos. México está cuarto con 11 puntos, 4 partidos ganados, 3 perdidos. Colombia está en el quinto lugar con 7 partidos jugados, 3 ganados y 4 perdidos con 10 puntos. Y último, en el lugar número 6, está Chile con 7 partidos jugados, 2 ganados y 5 perdidos con 9 puntos. No nos olvidemos que en el básquet, por el hecho de presentarse, se le da un punto y al ganador 2. Por eso en el básquet, lo he dicho varias veces, las tablas son tan estrechas. Ya en cualquier competencia que sea de la FIBA, ya sea a nivel de liga, a nivel de eliminatorias, tanto locales, comunales, nacionales o internacionales, al ganador se le da 2 puntos y al perdedor 1 punto. Se premia al equipo que se presenta a jugar con 1 punto. ¿Ya? Así los campeonatos y las tablas son más parejas. Bueno, ahora nos vamos con lo que es el fútbol. ¿Qué pasó con la primera? Se jugaron 6 partidos de los 8 y la fecha número 19 se empezó a jugar el día viernes, donde Cobresal le ganó a Palestino 2-0. El día sábado, Limache 0, Everton 3, buena campaña de Everton, ¿eh? Ñublense 0, Deporte Concepción 1, le hizo bien el cambio de entrenador a Deporte Concepción, ¿eh? De la mano de Nano Díaz ha ganado varios partidos el equipo penquista. Después, el domingo 30, vale decir ayer, se jugaron 3 partidos, a las 15 horas, Universidad de Concepción 2, Universidad de Chile 1, va en caída libre el equipo azul. Después, en el Monumental, un festival de goles para que Colo Colo en el segundo tiempo apabullara a Audax Italiano por 5-1. Y Coquimbo con Huachipato, lo ganaba el equipo de Huachipato, pero se suspendió, ¿eh? Hay mal comportamiento de la hinchada local de Coquimbo. Lamentablemente el partido fue suspendido, faltando 15 minutos para que finalice. En todos lados se cuestionaba. En todos los estadios de Chile ya hay muy poca seguridad para los encuentros del fútbol profesional chileno. Hoy día, 31 de agosto, se juegan 2 partidos. A las 18:15 juegan Unión La Calera con La Serena. Está obligado a ganar La Calera, ya que es el actual colista de la Primera A. Y a las 20:45 juegan La Católica con O'Higgins. O'Higgins está necesitado de sumar. Y Católica, si gana, queda como Chile 2, en lo que sería la participación de Copa Libertadores de América, formato 2027. Así que le urge sumar la 3 al equipo estudiantil. Para el miércoles 2 de septiembre están programados 2 partidos pendientes. A las 18 horas, Coquimbo con Universidad de Concepción. Y a las 20:30, Limache con Ñublense. Eso fue por los problemas que hubieron climáticos, donde se suspendió algunos partidos de la Primera A, que se están poniendo al día durante esta semana. Lo que fue la Primera B, se jugó la fecha número 23 y el día sábado 29 de agosto se jugaron los siguientes partidos, ¿ya? Unión San Felipe 0, Deportes Santa Cruz 0, Santiago Wander 2, Magallanes 1. Y Talca parece que va por el milagro, ¿eh? Viajó el equipo talquino, jugó frente a Unión Española en el Santa Laura y le ganó por 1-0, con gol de penal. Lo supo defender en los últimos 20 minutos y se llevó 3 importantes puntos desde Santiago, desde el Santa Laura, el equipo de Talca, que ya empieza a estar un poco más aliviado. Viene de 2 triunfos seguidos el equipo talquino, lo cual los hinchas ya se están entusiasmando con la campaña de Ivo Basay frente al equipo talquino. Así que buen triunfo, 1-0 a Unión Española en el Santa Laura. Unión venía de ganarle a Cobreloa, al puntero, hasta el día viernes, que hoy día fue sobrepasado por el equipo de Santiago Wander. Y a las 20 horas jugaron Iquique con San Luis, ganó el equipo del Chupete Suazo por 1-0. Después, ayer el día domingo, se jugaron 3 partidos: Copiapó 0, Antofagasta 4, ojo con Antofagasta; Temuco 3, Puerto Montt 1. Puerto Montt en 2 partidos ha comido 7 goles, ojo con eso. Después, Curicó Unido 0, en su partido de que jugó en Santiago, empató a 0 el equipo curicano, lo cual igual está medio complicado en la tabla de ubicaciones. Y hoy día, lunes, a las 20 horas se juega un partido interesante, juegan Cobreloa con San Marcos de Arica. Cobreloa está obligado a ganar para pasar a Santiago Wander en la tabla de posición y quedar nuevamente como puntero de esta categoría, que es la categoría B del fútbol chileno, que están peleando pasajes para subir a la primera división del fútbol chileno. Copa Chile, igual se jugaron 2 partidos que estaban pendientes. O'Higgins ganó su partido de visita 3-1 y Colo Colo ganó de local su partido 3-0, lo cual en Copa Chile Colo Colo va como su grupo como número 1 y O'Higgins va como número 2. Así que se jugaron los partidos de Copa Chile que estaban pendientes para ya empezar a buscar ya los equipos que van a jugar los octavos de final de este interesante campeonato como es Copa Chile versión 2026, que da pasajes para copas internacionales, no olvidemos. Así que el compromiso y el premio es bastante bueno para los equipos que tengan la opción de ganar este certamen que se juega ya por muchos años en el fútbol nacional. No nos olvidemos que la Copa Chile es uno de los torneos más antiguos a nivel de clubes de Sudamérica, ¿ya? Así que no deja de ser, ¿ya? Así que vamos a ver qué pasa con la Copa Chile, qué pasa con los octavos de final, que ya se empiezan a jugar en forma pronta. Y las parejas quedaron constituidas de la siguiente manera, de Copa Chile: Coquimbo con Cobreloa, Católica La Calera, Antofagasta Iquique, Universidad de Chile Everton, Colo Colo Audaz, Ñublense Puerto Montt, Santa Cruz O'Higgins, Deportes Concepción con Curicó Unido. Hay 6 equipos de la primera B y 10 equipos de la primera A que van a pelear el derecho de ser esto, campeón de Copa Chile y tener la opción de jugar una Copa Internacional. Así que seguramente hay mucha gente que está pendiente sobre esto. Bueno, hacemos otro alto y volvemos con lo que es Copa Libertadores y Copa Sudamericana, ¿ya? Que ya están agendadas las parejas para cuarto de final.
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0: Bueno, ya estamos de vuelta para proseguir con el material informativo de hoy día, lunes 31 de agosto. El último día de este mes y entramos ya al mes de septiembre, si Dios quiere la Virgen. Ya mañana martes estaríamos a primero de septiembre del 2026. Bueno, nos vamos con lo que es Copa Sudamericana. Ya quedaron agendados las parejas para cuarto de final, ¿ya? Santos quedó con Atlético Mineiro, Boca Juniors con Sao Paulo, Cienciano con Montevideo City Torque y Vasco da Gama con Independiente de Medellín o Unión de Santa Fe, ya, de Colombia, ¿ya? Después, por Copa Libertadores, partido de ida, se enfrentan el 9 de septiembre, igual que las sudamericanas empiezan a jugar estos partidos, Estudiantes con Corinthians, Independiente del Valle con Flamengo, Fluminense con Platense, Palmeira con Liga Deportiva Universitaria de Quito. Acá ustedes pueden dar cuenta de la cantidad de equipos brasileños. En Copa Libertadores está Corinthians, Flamengo y Palmeira, ¿ya? Y Fluminense, ¿ya? De que hay cuatro equipos brasileños. Después hay dos argentinos, Estudiante y Platense, y dos ecuatorianos, Independiente del Valle y Liga Deportiva Universitaria de Quito. Y lo que es la sudamericana, por Brasil está el Santos, Atlético Mineiro, Sao Paulo y Vasco da Gama. Por Argentina está Boca Juniors, el único que está con vida. Después por Uruguay está el Montevideo City Torque, y por Perú, que ha sido la sorpresa, está el Cinciano. Así que, y Vasco da Gama, y está el equipo colombiano, no olvidemos. Así que, Unión de Santa Fe. Así que, presencia muy marcada de equipos brasileños en las dos competencias más importantes que organiza la Conmebol, como es la Sudamericana y la Libertadores. ¿Ya? Cada vez se están potenciando más los equipos brasileños en este tipo de competencia. Bueno. Con esto ya estamos dando término al programa de hoy día. Agradecerle por escucharnos. Agradecerle a don Marco Caltipiani y a la emisora para darnos la opción de compartir y difundir lo que más nos gusta, que es el deporte, tanto a nivel local, nacional e internacional. Muy buenas tardes.
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2: También Jesús decía a toda la gente: si alguno quiere seguirme, que se niegue a sí mismo, que cargue con su cruz de cada día y que me siga. Lucas capítulo 9, versículo 23.
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0: En el nombre del Padre, del Hijo y del Espíritu Santo. La paz del Señor, que buscamos, necesitamos y el Señor quiere darnos, esté con ustedes. A ese Dios, para tener su paz, le pedimos la gracia del perdón. Y por eso decimos, yo confieso ante Dios Todopoderoso y ante ustedes, hermanos, que he pecado mucho de pensamiento, palabra, obra y omisión. Por mi gran culpa. Por eso ruego a Santa María, siempre Virgen, a los ángeles, a los santos y a ustedes, hermanos, que interceda por mí ante Dios nuestro Señor. Dios Padre de infinita misericordia, tenga piedad de nosotros, perdone nuestros pecados y nos lleve a la vida eterna. Señor, ten piedad. Cristo, ten piedad. Señor, ten piedad. Vamos a recordar hoy día y alabar a Dios por las gracias y por las bendiciones que el Señor ha dado y sigue dando a través de especialmente Santa Rosa de Lima, esta santa peruana que también es venerada en muchos lugares en Chile, también hay el día de ella, el día 30, pero como cayó también día domingo, no se celebró y se tiene la preferencia el Día del Señor. Hoy día podemos hacerlo y recordar también esta presencia como de tantos otros hombres y mujeres que nos ayudan a caminar en nuestra fe. Oremos. Dios nuestro, que encendiste en tu amor a Santa Rosa y la llamaste a vivir solo para ti en la austeridad y la penitencia, concédenos por su intercesión que siguiendo en la tierra el camino de la vida, podamos gozar en el cielo la abundancia de tu gracia. Te lo pedimos por nuestro Señor Jesucristo, tu Hijo, que vive y reina contigo en la unidad del Espíritu Santo y es Dios por los siglos de los siglos. Tomemos asiento y escuchemos la palabra del Señor para este día.
1: Lectura de la primera carta del apóstol San Pablo a los cristianos de Corinto. Hermanos, cuando los visité para anunciarles el misterio de Dios, no llegué con el prestigio de la elocuencia o de la sabiduría. Al contrario, no quise saber nada fuera de Jesucristo y Jesucristo crucificado. Por eso me presenté ante ustedes débil, temeroso y vacilante. Mi palabra y mi predicación no tenían nada de la argumentación persuasiva de la sabiduría humana, sino que eran demostración del poder del Espíritu, para que ustedes no basaran su fe en la sabiduría de los hombres, sino en el poder de Dios. Palabra de Dios. Salmo responsorial. Repetimos la antífona. ¿Cuánto amo tu ley, Señor? ¿Cuánto amo tu ley, Señor? ¿Cuánto amo tu ley? Todo el día la medito. Tus mandamientos me hacen más sabio que mis enemigos, porque siempre me acompañan. ¿Cuánto amo tu ley, Señor? Soy más prudente que todos mis maestros, porque siempre medito tus prescripciones. Soy más inteligente que los ancianos, porque observo tus preceptos. ¿Cuánto amo tu ley, Señor? Yo aparto mis pies del mal camino para cumplir tu palabra. No me separo de tus juicios, porque eres tú el que me enseñas. ¿Cuánto amo tu ley, Señor? Hermano, los invito a ponerse de pie.

El Señor esté con ustedes. Evangelio de nuestro Señor Jesucristo según San Lucas. Jesús fue a Nazaret, donde se había criado. El sábado entró como de costumbre a la sinagoga y se levantó para hacer la lectura. Le presentaron el libro del profeta Isaías y abriéndolo encontró el pasaje donde estaba escrito: El Espíritu del Señor está sobre mí, porque me ha consagrado por la unción. Él me envió a llevar la buena noticia a los pobres, a anunciar la liberación a los cautivos y a la vista a los ciegos, y dar la libertad a los oprimidos y proclamar un año de gracia del Señor. Jesús cerró el libro, lo devolvió al ayudante y se sentó. Todos en la sinagoga tenían los ojos fijos en él. Entonces comenzó a decirles: Hoy se ha cumplido este pasaje de la Escritura que acaban de oír. Todos daban testimonio a favor de él y estaban llenos de admiración por las palabras de gracia que salían de su boca. Y decían: ¿No es este el hijo de José? Pero él le respondió: Sin duda, ustedes me citarán el refrán: Médico, sánate a ti mismo. Realiza también aquí, en tu patria, todo lo que hemos oído que sucedió en Jerusalén, en Cafarnaúm. Después agregó: Les aseguro que ningún profeta es bien recibido en su tierra. Yo les aseguro que había muchas viudas en Israel en el tiempo de Elías, cuando durante 3 años y 6 meses no hubo lluvia del cielo y el hambre azotó a todo el país. Sin embargo, a ninguna de ellas fue enviado Elías, sino a una viuda de Sarepta en el país de Sidón. También había muchos leprosos en Israel en el tiempo del profeta Eliseo, pero ninguno de ellos fue sanado sino Naamán, el sirio. Al oír estas palabras, todos los que estaban en las sinagogas se enfurecieron y levantándose lo empujaron fuera de la ciudad hasta un lugar escarpado de la colina sobre la que se levantaba la ciudad, con intención de despeñarlo. Pero Jesús, pasando en medio de ellos, continuó su camino. Palabra del Señor. Espero confiado en el Señor, cierto estoy de su palabra. Pueden tomar asiento, hermanos. En este día lunes estamos comenzando, que corresponde al hoy día 31, ¿cierto?, de agosto, ya estamos terminando agosto. Entre paréntesis, saludo a todos los que ya pasamos los 65. Y en este día también la iglesia empieza a leer para nosotros y leeremos durante las siguientes semanas, durante las celebraciones de semana, como hoy, el Evangelio de Lucas. Y comenzamos leyendo el Evangelio en este pasaje de este Jesús, el de Nazaret, el Nazareno. Nosotros aquí tenemos esta devoción a Jesús, el Nazareno. Se llama Nazareno porque justamente, como dice el Evangelio de hoy, Jesús nació ahí, donde se había criado ahí en Nazaret, y asume ese título, ese reconocimiento como el Nazareno, el de Nazaret. Ahora bien, igual que en las fiestas de ayer, en tantos lugares, y no solo aquí, sino en tantos también en Punta Arenas y en
en Aysén y en tantas comunidades se aclamó a Jesús el Nazareno. Y miren cómo sucedió lo mismo cuando Jesús entró y fue a su pueblo, a Nazaret, entre sus vecinos, que comienzan aplaudiéndolo, aceptándolo, admirándolo, pero inmediatamente empiezan luego a dudar y empiezan a decir, no, pero este, ¿cómo que actúa así? Que Señor, no, que nos muestre que Él es, que haga cosas extraordinarias, como las hizo en otro lado, ¿no? Y de ahí Jesús, que se da cuenta, ¿no es cierto?, que empieza a roer en ellos esto de la duda, pero una duda que rechaza, que no se abre el corazón a lo que Jesús les dice, ¿no? Y buscan los signos que ellos quieren ver y no lo que Dios le está dando. Y por eso que es impresionante cómo este pasaje, este encuentro en la ciudad, se transforma en un momento de conflicto, ¿no?, y de rechazo a Jesús. Cuando Jesús les dice también que tengan cuidado, porque pasó también otro momento, ¿no?, cómo Dios eligió a otro de afuera, que no era del pueblo de Israel, ¿no?, porque ellos tienen la categoría y tienen la exigencia, no, tiene que ser uno de los nuestros, tiene que ser de acá, etcétera, etcétera. Y las categorías humanas se caen, son insuficientes. Y por eso que se sienten ofendidos y reaccionan de una manera tan violenta contra Jesús. Cuando leemos este evangelio nos damos cuenta quizás que al final dice, primero lo aplaudieron y después querían matarlo, querían tirarlo por un barranco, por un cerro que hay para acariciarlo, justamente para matarle a Jesús. Eso es lo que hicieron, ¿eh? Y enfurecidos, dice. Bueno, esto también es la síntesis de lo que va a pasar con Jesús. Durante todo el evangelio va a ser alabado comúnmente, aplaudido, qué sé yo. Y cuando llega el momento, también va a ser rechazado por el mismo pueblo, en el momento de la muerte y crucifixión de Jesús. Ahora, nosotros aquí, esto nos tiene que invitar a considerar, en primer lugar, que mirar a Jesús y entender a Jesús tiene que ser de acuerdo también a las categorías de Dios, no simplemente nuestras categorías humanas o nuestras pretensiones, ¿no? Y no querer condicionar a Dios a que se manifieste de la manera que nosotros queremos, sino que el Señor haga lo que Él sabe que tiene que hacer y lo que es bueno para nosotros. En este sentido, podemos decir que los paisanos de Jesús, y muchas veces también nosotros, parecemos esos niños, ¿no es cierto?, que primero alaban al papá, a la mamá, le dan besos y qué sé yo, pero después cuando la mamá les dice algo y no lo aceptan, llegan y empiezan a llorar y empiezan a insultar o qué sé yo, todas esas cosas, ¿no? Una actitud de cabro chico, pero ya son grandotes, ya, ¿no? Somos grandotes. Bueno, eso es lo que nos también pasa con Dios a nosotros. Y ahí tenemos que estar atentos, ¿no? No buscar al Dios que yo me hago en mi cabeza, en mi mente, en mi corazón, sino el Dios que es. Un Dios que nos deja siempre, nos sorprende, nos sobrepasa a nuestras medidas. Y podemos hacer hasta esta cosa que sucede aquí, como dice acá, que lo empujaron fuera de la ciudad, ¿no? O sea, lo están rechazando y además querían despeñarlo, querían matarlo a Jesús. Pero aquí muchas veces no nos damos cuenta, pero Jesús hace un milagro y hace un milagro de poder. Dice que lo empujaron fuera de la ciudad hasta un lugar escarpado de la colina sobre la que se levantaba la ciudad con intención de despeñarlo. Pero Jesús dice, y aquí está el milagro, miren, imagínense este gentío, ¿no es cierto?,
gritando, empujándolo, rechazándolo, insultándolo. ¿Qué te crees que nos vienes a sacar, como diríamos nosotros acá, el padre y la madre, nuestra historia, qué te has imaginado, ta, ta, ta, ta? Pero dice Jesús, fíjense, pasando en medio de ellos, continuó su camino. Y uno dice, ¿cómo hace Jesús para en medio de esta multitud pasar tranquilamente y que lo dejan pasar? ¿Qué sucede? Aquí hay un acto de poder, pero pacífico de Jesús. Jesús no dice que se abra la tierra y se traguen a todos estos que me están rechazando, que caiga fuego sobre ellos, como le van a pedir a Jesús en otro momento. No, Jesús, que domina todo, increíblemente pasa por en medio de ellos. Ciertamente que es un poder de Jesús que influye en el corazón y en la actitud de estas personas. Y los deja ahí, podríamos decir hasta así, hasta a lo mejor paralizados, frente a una presencia de Jesús que sobrepasa la furia y la actitud de sus paisanos. Jesús, pasando por medio de ellos, continuó su camino. Y aquí hay algo muy importante. A Jesús no le quitan la vida, sino que Él la da. Y la va a dar cuando corresponda, al momento justo. También el Señor actúa en nuestras vidas en el momento justo, aunque nos cueste entenderlo y aceptarlo. A este Señor queramos reconocerlo y pedirle: Señor, guíanos como tú quieres y por tus caminos y no nuestros caminos. En los caminos de Dios, no los nuestros. Acordémonos que no este domingo, sino el anterior, justamente, no, perdón, este domingo también, como Pedro a Jesús quiere llevarlo por su camino y no Pedro subirse al carro de Jesús, al camino de Jesús. Y por eso Jesús le dice a Pedro: Pedro, Satanás, que quieres confundir, que quieres ser, atrás, sígueme. O sea, también a nosotros, y de repente somos como Satanás cada uno de nosotros también, frente a Dios. No hacemos lo que Dios nos dice y confundimos todo. Y Jesús nos dice, atrás, es decir, sígueme. Yo soy el Maestro, yo soy Dios. Y reconocer en este Jesús, a este Dios misericordioso al cual tenemos que seguir. Y que el Señor nos dé la gracia de seguirlo y hacer su voluntad. Amén. Nos ponemos de pie y hagamos oración unos por otros para seguir a Jesús realmente como Él quiere, no como nosotros queremos. Dios es Padre de toda gracia y de bendición. A Él dirijamos conscientemente desde nuestra debilidad y necesidades y necesitados de su poder. Oremos diciendo: con tu fuerza, sálvanos, Señor. Por la Iglesia, para que su anuncio del Evangelio siempre esté fundado en la manifestación del Espíritu y de su poder, lejos de toda lógica de poder y de especulación, y que llegue a todos, sobre todo a los más débiles y necesitados. Oremos. Sálvanos, Señor. Por los gobernantes, por los que están al servicio de la sociedad civil, para que busquen con sabiduría el sentido de responsabilidad, el bien común de todos los pueblos que les han sido confiados, que se preocupen por la honestidad, la solidaridad con los más pobres y la paz. Oremos. Por los pobres y los oprimidos de todo el mundo, para que las dificultades de la vida no endurezcan su corazón ni destruyan el tesoro de la fe y de la esperanza, que en medio de la debilidad, del desconsuelo, de la fatiga, puedan encontrar al Señor Jesús, luz de los corazones y riqueza de la humanidad. Oremos. Por nosotros que celebramos la Eucaristía,
para que en el sencillo signo del pan y del vino y en los múltiples pequeños gestos cotidianos dados y recibidos sepamos reconocer la presencia de Dios vivo y verdadero que ha venido por nosotros y está en camino con nosotros. Oremos. Por todos aquellos que les hemos prometido orar, por aquellos que también necesitan creer y confiar en que Dios puede hacer las cosas y hacerlas mucho mejor de lo que nosotros mismos pensamos, por los que necesitan también de la fuerza de Dios, roguemos al Señor. Sálvanos, Señor. Oremos al Señor también para que los ejemplos como también de Rosa de Lima, que también la tuvo que pasar, difícil, y también nosotros, nuestras propias dificultades, lo pasemos con Jesús, el Nazareno. Roguemos al Señor. Y oremos también al Señor por aquellos que han partido, aquel Dios Jesús que puede dar la vida, y así lo demostrará después. Oremos por Marta Águila, Ángela Barría, familia Díaz León, familia Fuentes Reyes, Ramón, Erika, Adriana, María, Teresa, Chamaño, Inesita, Mercedes del Carmen, Mancilla, todos Mancilla, Olga Violeta Saldivia, José y Lorenzo González. Roguemos al Señor. Y también por todos aquellos que han partido hoy, por aquellos que han sufrido a causa y han muerto también en los desastres naturales, donde también vemos nuestra pequeñez y también nuestra dificultad, nuestro límite, pero también en el Jesús que también enfrentó los desastres y con Él los superamos. También frente a la muerte, frente a lo que ha sucedido allá en Nepal, con China, o también acá en tantos momentos, podamos confiarnos en Jesús, el que carga la cruz y nos resucita. Oremos. Porque tuyo es el reino, el poder, el amor y la vida por los siglos de los siglos.

Oren, hermanos, para que esta celebración nuestra sea agradable a Dios Padre Todopoderoso. Para nuestro bien y el de toda su Santa Iglesia. En la fiesta de Santa Rosa que queremos conmemorar, te ofrecemos, Señor, el sacrificio de tu Hijo único, en el cual anunciamos su muerte hasta que vuelva el que vive y reina por los siglos de los siglos. El Señor está con ustedes. Levantemos el corazón. Démosle gracias al Señor nuestro Dios. En verdad que es justo y necesario, es nuestro deber y salvación darte gracias siempre y en todo lugar. Señor, Padre Santo, Dios Todopoderoso y Eterno, por Jesucristo, Señor nuestro, al recordar a los santos que se consagraron a Cristo, hoy día en especial a Santa Rosa y también al Padre Hurtado, al terminar este mes de la solidaridad, ellos que se consagraron por el reino de los cielos, celebramos tu admirable providencia. Por ella la humanidad recobra la santidad primera y experimenta anticipadamente los bienes que espera recibir en el cielo. Por eso, con los ángeles y con los santos, cantamos sin cesar el himno de tu gloria.

Santo eres en verdad, Señor, tú eres fuente de toda santidad. Por eso te pedimos que santifiques estos dones con la efusión de tu Santo Espíritu, de manera que se conviertan para nosotros en el cuerpo y en la sangre de Jesucristo nuestro Señor. Porque Él mismo, cuando iba a ser entregado a su pasión voluntariamente aceptada, tomó pan, dando gracias, te bendijo, lo partió y lo dio a sus discípulos diciendo: tomen y coman todos de él, porque esto es mi cuerpo que será entregado por ustedes. Y Dios mío, Señor mío y Dios mío. Del mismo modo, acabada la cena, tomó el cáliz y dándote gracias de nuevo, lo pasó a sus discípulos diciendo: tomen y beban todos de él, porque este es el cáliz de mi sangre, sangre de la alianza nueva y eterna, que será derramada por ustedes y por muchos para el perdón de los pecados. Y les dijo también: hagan esto en conmemoración mía. Señor mío y Dios mío. Aquí está Jesús, que sigue viniendo a nuestro encuentro y lo hace de esta manera tan especial. Este es el sacramento de nuestra fe. Así pues, Padre, al celebrar ahora el memorial de la muerte y la resurrección de tu Hijo Jesús, te ofrecemos el pan de vida y el cáliz de salvación que Él nos dejó y que continuamente nos sigue entregando en cada Eucaristía. Y te damos gracias porque nos haces dignos de servirte en tu presencia como hijos tuyos. Te pedimos humildemente que el Espíritu Santo nos transforme, nos convierta, nos enseñe a escuchar a tu Hijo Jesús y seguirlo por sus caminos y no por los nuestros. Y ese mismo Espíritu nos congregue en la unidad a cuantos participamos del cuerpo y de la sangre de Cristo. Acuérdate, Señor, de tu Iglesia extendida por toda la tierra, con el Papa León, conmigo, indigno siervo tuyo, y todos los pastores que cuidan de tu pueblo, a todos llévanos a ser perfectos en el amor. Acuerda también, Señor, de nuestros hermanos que se durmieron en la esperanza de la resurrección y de todos los que han muerto en tu misericordia. Admítelos a contemplar la luz de tu rostro, especialmente lo que te hemos recordado hoy, y ten misericordia de todos nosotros. Y así con María, la Virgen Madre de Dios, su esposo San José, los apóstoles, Santa Rosa de Lima, quien recordamos hoy como patrona de América Latina y en comunión con todas las iglesias en América Latina, también con el Padre Hurtado y cuantos vivieron en tu amistad a través de los tiempos, merezcamos por tu Hijo Jesucristo compartir la vida eterna y cantar tus alabanzas. Por Cristo, con Él y en Él, a ti, Dios Padre omnipotente, en la unidad del Espíritu Santo, todo honor y toda gloria por los siglos de los siglos. Como Jesús nos ha enseñado, seguimos orando para hacer la voluntad de Dios, no la nuestra. Digamos juntos: Padre nuestro que estás en el cielo, santificado sea tu nombre. Venga a nosotros tu reino. Hágase tu voluntad en la tierra como en el cielo. Danos hoy nuestro pan de cada día. Perdona nuestras ofensas, como también nosotros perdonamos a los que nos ofenden. No nos dejes caer en la tentación y líbranos del mal. Líbranos, Señor, de todos los males y concédenos la paz en nuestros días, para que, ayudados por tu misericordia, vivamos siempre libres de pecado y protegidos de toda perturbación, mientras esperamos la gloriosa venida de nuestro Salvador Jesucristo. Señor Jesucristo, que dijiste a tus apóstoles: la paz les dejo, mi paz les doy,
No tomes en cuenta nuestros pecados, sino la fe de tu Iglesia, y conforme a tu palabra, concédele la paz y la unidad. Tú que vives y reinas por los siglos de los siglos.

Aquí está Jesús, que se presenta también de esta manera que nos desconcierta siempre, ¿eh? Nos sorprende, igual como fueron sorprendidos sus compañeros, sus paisanos de Nazaret. ¿Cómo puede estar aquí actuando como Dios? ¿Eh? Y aquí está. Este es el Cordero de Dios, el que quita el pecado del mundo. Dichosos nosotros llamados a esta cena. Pero una palabra tuya bastará para sanarme.

Pueden tomar asiento, acercándose los que quieren recibir a Jesús, pan de vida, mientras también a través de la canción encontramos cada vez más el sentido de esto que ya no es pan y no es vino, mucho más que eso.

Oremos, hermanos. Señor y Dios nuestro, fortalecidos con esta Eucaristía, te pedimos que, a ejemplo de Santa Rosa, asumiendo en nuestro cuerpo los sufrimientos de Cristo, nos esforcemos por vivir unidos solamente a ti. Por Jesucristo nuestro Señor. El Señor está con ustedes. Por intercesión de María Santísima, Madre que siguió a Jesús haciendo la voluntad de Dios, la bendición de Dios Todopoderoso, Padre, Hijo y Espíritu Santo, descienda sobre ustedes y les acompañe ahora y siempre. Podemos ir en la paz del Señor, para que aprendamos siempre a seguirlo. Y les comunico que aquí en esta catedral no hay más misas hasta el próximo mes. O sea, hasta el próximo viernes, ¿ya? Y va a ser el mes de la patria, así que tenemos siempre motivos para agradecer y motivos también para pedir. Y tenemos motivos también para pedir por los demás. Que el Señor Jesús no nos abandone y nosotros no lo echemos para afuera, sino que lo invitemos siempre a entrar dentro de nosotros y de nuestra ciudad, de nuestra familia, de nuestra vida. Podemos ir en paz.

0: Ave María Purísima, muy buenas noches a todos, que Dios le acompañe.
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